Y ahora vamos a escuchar la recomendación de Frida, que se titula I'm Here, de Spumenik, que justo nos mencionaba que es otra banda en la que participa y pues que la vocal también es chica.

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Hola, me da gusto tenerles por aquí. Soy Mariana Castillo Hernández y les doy la bienvenida a Resistencias Alimentarias. Agradezco a Walter Gutiérrez, mi equipo en los controles, y también a Radio Nopal y su equipo por hacernos parte de su programación. Empezamos este programa con una canción que se llama Malanga de Totola Momposina, quien falleció hoy a los 85 años y quien puso en alto la música de la costa caribe colombiana como cantante y bailarina. Hoy estamos transmitiendo el programa 22 con motivo del Día Mundial de las Abejas, que es mañana 20 de mayo, y conversaremos en vivo acá en el Estudio Tuna con Arlet Gómez Ortiz de A de Abeja y Adrián Sánchez Pérez de Poliniza Fest, y escucharemos las entrevistas de Teresita de Jesús Jau Jiménez de Yalcaf de Maní, Yucatán, a Sandra Corales de Abejas de Barrio de Xochimilco en la Ciudad de México, y a Carlos Alfredo Félix Ramos de la cooperativa Tosepan Quilsilmeme de Cuetzalan, Puebla. Este tema me encanta y durante varios años hice varios reportajes en diferentes medios porque las abejas, las mieles y otros bienes derivados de la colmena se expresan en plural y en biodiversidad. ¿Por qué debemos seguir hablando de ellas? Pues un dato importantísimo que quiero compartirles por si no lo sabían, porque seguramente algunos de ustedes lo saben, es que el 80% de las plantas de las cuales nos alimentamos requieren de la polinización, tanto de las abejas como de otros polinizadores, igual de importantes. Hay que hacer énfasis en que la relación de las culturas que han habitado este territorio desde antes que se llamara México es muy antigua. Por ejemplo, en el Códice Madrid, 14 de sus páginas están dedicadas a las abejas. En el sureste de México existen varios tipos de abejas que fueron domesticadas por los mayas desde el periodo preclásico, explica el investigador Raúl Valadez. Las meliponas domésticas MBK, M. fulvipes y Trigona SP construyen sus nidos en troncos huecos y los mayas aprendieron a extraer su miel y cera. Lograron poco a poco que las colmenas estuvieran cerca de las casas como lo vemos hoy en los jobones o troncos actuales de diferentes zonas. Se usaba en guisos para bebidas, algunas de ellas fermentadas, y en el caso de la cera se quemaba en ceremonias junto con el copal y para hacer moldes. Diferentes culturas mesoamericanas conocían la manera en que variaba el sabor de la miel según el tipo de flora aprovechada, y también sabían la forma en que estos insectos se orientaban a partir de la observación. Existen alrededor de 20.000 especies de abejas a nivel mundial que están agrupadas en 7 familias. Una de estas se llama Apidae y contiene a la familia Apinae, en donde se ubican diferentes tribus como las de las abejas sin aguijón, las Meliponini, la de los abejorros, Bombini, la de las melíferas Apini y la de las abejas orquídeas Euglossini y otras más. Actualmente, América tropical tiene alrededor de 15.000 especies de abejas, según información del investigador Jorge Larson de Conavio, y México es hogar de 2.100 especies, es decir, alrededor del 10% de las conocidas a nivel mundial, según el INECOL. Conavio tiene un sitio web entero dedicado al tema, entonces se los recomiendo visitar. Es biodiversidad.gob.mx/diversidad-alimentos-mieles, muchos guiones, pero visítenlo por favor, porque ahí van a encontrar mucha información súper interesante. Y también en esa biblioteca hay un mapa de diversidad biológica de mieles en nuestro país, con un cartel increíble para que las conozcan. Y ahorita vamos a platicar un poquito más de esto, pero para que tengan esa información y la puedan consultar después de que escuchen este programa. Seguiremos justo platicando de más datos interesantes, pero enfatizamos desde ya que sin cuidado del territorio y con la presencia de agroquímicos no habrá conservación de abejas nativas, que son las que más riesgo tienen ante los cambios actuales, tanto climáticos como de uso de suelo. Tampoco olvidemos que sin culturas asociadas a las abejas no habrá apicultura que sea cuidadosa. Y bueno, nuestra escucha sabrosa de hoy, esperemos que sí hayan escuchado algo de eso debido a las dificultades técnicas, pero si no, en el programa grabado van a escuchar estos paisajes sonoros que son propios del tema. El primero que tenemos para ustedes fue el sonido de plantas de tajonal, que es la planta Vigueira dantata, que es apreciada por su flor por los apicultores, ya que es un alimento que a las abejas les gusta mucho en esa zona, y fue registrado por Beatriz Paredes Rangel en el ejido Carlos Cano Cruz en Campeche, y que pueden encontrar en mapasonoro.cultura.gob.mx. El segundo que podrán escuchar por aquí en este programa es el sonido de las abejas reina, documentado por Victoria Gill, corresponsal de Ciencia de la BBC.
Les invitamos a que si quieren enviar algún audio relacionado con su cotidiano sonoro alrededor de los alimentos, nos lo hagan llegar a resistenciasalimentarias@gmail.com. 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Vamos a un corte y volvemos. 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

0: 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Bien, pues como les dijimos, vamos a escuchar por aquí varios sonidos que tal vez no conocían y que yo cuando escuché este de las abejas reina parece de verdad como si estuviera un pato ahí haciendo un ruido, pero no, en realidad se están comunicando con las demás y esto es muy importante decirlo porque las personas etólogas han descubierto que estos sonidos y también las danzas que hacen las abejas cambian según la región del mundo donde estén, es decir, no son igual en todas partes, entonces eso también nos hace saber que el sistema que tienen estos insectos son súper complejos y es súper interesante. Es como si estuviéramos viendo un contexto de abeja, ¿no? Bueno, pues ahora sí le vamos a dar la bienvenida a Arlet Gómez de A de Abeja y a Adrián Sánchez Pérez de Poliniza Fest para que pues podamos platicar con ellos de sus proyectos. Me da mucho gusto tenerles por aquí. Pues me gustaría mucho primero pues que se presentaran, que me dijeran quiénes son, qué hacen, un poquito más de su proyecto. Entonces, pues empezamos contigo, Arlet, si te parece. Bienvenida a nuestro programa.
1: Muchas gracias, Mariana. Muchas gracias por el espacio y un saludo a todo tu auditorio. Yo soy Arlet Gómez, soy sommelier de mieles. Llevo 11 años mapeando las mieles en México desde la perspectiva sensorial y desde la perspectiva territorial. Trabajamos con pequeños productores de todo el país y vamos analizando las cosechas tanto a nivel polínico como a nivel sensorial. ¿Qué quiero decir con eso? Que cada miel es distinta dependiendo de las flores que polinizan las abejas. Y lo que hacemos es encontrarles un lenguaje para poder describirlas y que se vuelvan un ingrediente, no nada más un endulzante.
0: Me encanta, Arlet, de esa parte. Seguramente si quienes nos escuchan no sabían que esta profesión existía, pues bueno, ahora ya lo saben y está increíble porque además la variabilidad entre cada miel, aparte depende de la temporada, ya vamos a hablar un poquito más de eso, es que cada una de verdad tiene un perfil súper diferente. Vamos a platicar contigo. Adelante, Adrián, cuéntanos un poco más de Poliniza Fest, quién eres, qué haces y por qué este festival.
2: Hola, hola, ¿qué tal? Bueno, muchas gracias igual por el espacio. Y pues en general yo soy Adrián Sánchez y soy médico veterinario. Ya llevo más o menos como 7, ya casi 8 años dedicándome a la apicultura, justamente aquí en la Ciudad de México. Y pues ahorita venimos representando el Poliniza Fest. ¿Qué es el Poliniza Fest? Es un festival que hemos desarrollado junto con otros compañeros, tanto Salvando Abejas como Colmenarte, que es un proyecto acerca de la creación de velas, de subproductos acerca de la colmena, también de Coyote Negro, que es una diseñadora gráfica. Entonces es todo un conjunto de varias personas que hemos desarrollado este festival justo para empezar a divulgar y hacer un poquito más de conciencia acerca de los cuidados y cómo es de que nosotros tenemos que relacionarnos con el medio ambiente. Porque pues muchas veces sí decimos hay que cuidar las abejas, pero pues no las conocemos. Cerca del 90% de las abejas no viven en las comunidades como siempre creemos, ¿no? Como en las de Winnie Pooh. No viven en grandes colonias, no producen miel, no pican. Entonces, justo es parte importante nuestro lema que siempre decimos, no podemos proteger algo que no conocemos. Entonces, es parte importante del Poliniza Fest dar divulgación acerca de estos temas.
0: Perfecto, y sí, como bien dices, no podemos cuidar lo que no amamos, incluso lo que no conocemos, de lo que no tenemos al alcance, y más al ser de verdad insectos tan pequeños, de repente también siento que está este desconocimiento sobre ese mundo, ¿no? Micro, ¿no? Siempre estamos viendo los animales grandes, los animales que tal vez se parecen más a nosotros como lo son los mamíferos, pero a veces dejamos de lado a los insectos y son importantísimos, ¿no? Para la vida en conjunto que habita en esta tierra. Vamos a empezar y ahorita volvemos a platicar un poquito más del festival para que nos platiques y se nos antoje ir, porque además es importante decirles que ese festival es en la Ciudad de México, entonces ahorita vamos a platicar un poquito más para que nos animes a todos a ir, pero voy a regresar contigo, Arlet. Quiero que platiquemos un poco más de esto que estábamos justo comentando, las diferentes tipos de mieles que existen. Sabemos que esta clasificación se hace de acuerdo a su origen floral, geográfico, estacional y que nos ayuda eso a conocer la trazabilidad, ¿no? ¿Nos puedes contar un poco más cómo trabajas tú en tu proyecto y un poquito más de este tema que pues es súper amplio, pero para que la gente pues conozca un poco más de ello?
1: Claro que sí. Bueno, pues en A de Abeja lo que hacemos es trabajamos con apicultores de pequeña escala. ¿Qué quiero decir? Pequeña escala de menos de 100 colmenas normalmente. Algunos ya han crecido un poquito más, pero siempre rondan alrededor de esa cantidad. ¿Y por qué ponemos ese límite? Porque creemos fielmente que esa es la base para poder seguir atendiendo las colmenas y no que se vuelvan nada más como un producto, ¿no? Entonces trabajamos de la mano con estos pequeños productores de todo el país, con algunos llevamos 11 años trabajando, con otros llevamos 2, ¿no? Entonces va variando, siempre estamos en la búsqueda de mieles distintas, de mieles muy específicas. Entonces, como sommelier de mieles, lo que he aprendido y lo que he estado aterrizando aquí en México es a poder entender de dónde vienen las mieles, cuál es el origen territorial, el origen floral, porque, y eso te lo da mucho los análisis polínicos, pero nos hace falta la otra parte, ¿no? Porque recordemos, o bueno, para el público que muy probablemente no sepa, las mieles, para hacerse, necesitan el néctar de las flores, no el polen. Y en los análisis polínicos lo que nos dan es el rastro de polen. Entonces, para poder tener la clasificación sensorial necesitamos, la clasificación de néctar necesitamos hacer como un catálogo sensorial. Y eso es lo que estamos haciendo como este empate. Y lo que hacemos es, traemos esas mieles con trazabilidad completa, quién la produjo, dónde la produjo, en dónde se produjo y cuándo, que es súper importante, porque eso nos habla de si llovió, no llovió, si fue un año de secas, si fue un año de que floreó algo antes de tiempo, ¿no? Todo eso nos da la trazabilidad y eso no hace mejor o peor una miel, ¿no? Y aquí me gustaría recalcar algo que es una parte súper importante o conceptualmente algo que hemos estado trabajando, es el tema de las mieles de ecosistema, ¿no? Existen en el mundo las dos grandes clasificaciones, las mieles monoflorales y las mieles multiflorales, ¿no? Y es una clasificación muy europea. Y parte de las cosas que hemos estado haciendo en Ade Abeja es hablar de los diferentes ecosistemas, porque no es lo mismo una miel de bosque de niebla de Oaxaca que una miel de bosque tropical caducifolio de Nayarit, ¿no? Las dos son multiflorales, pero son perfiles aromáticos, florales, sensoriales, totalmente distintos. Entonces, esa es la forma en la que trabajamos y, bueno, organizamos diferentes catas para que la gente pueda conocer la diversidad de mieles y justo utilizarla como un ingrediente.
0: Me fascina que además hayas mencionado la palabra, ¿no?, ecosistema. Para poder entender, ¿no?, tal cual a qué te sabe algo, tienes que entender cómo es, qué flores hay, qué frutos hay, cómo es esa abeja en particular, porque también aunque puedan parecerse, pues tienen sus diferencias y eso cambia por completo lo que la abeja y lo que vas a obtener de resultado. Entonces es muy importante siempre traer a la conversación que estamos hablando de ecosistemas diversos. México es de los países más mega biodiversos, por ende, pues sus mieles seguramente también lo son, ¿no, Arlet?
1: Totalmente, totalmente. Y para mí esa fue la clave, ¿no? O sea, cuando empecé en mi camino como analista sensorial de mieles, mi primera premisa fue esa, como en Italia, que tienen pues ecosistemas muy limitados y territorios muy limitados y muchas mieles monoflorales, las tienen tan bien clasificadas, y qué pasa en un lugar de los trópicos, ¿no? Donde en un país megadiverso, donde tienes muchísimas personas cuidando los territorios, y creo que desde Ade Abeja lo que pretendemos es, o lo que enaltecemos, es que las y los apicultores son defensores de los territorios, ¿no? No solamente de las mieles, no solamente de las apis melíferas, sino de correcaminos, de abejas nativas, o sea, de un montón de otras especies que nos dan sostén, ¿no? Y nos dan vida.
0: Por completo. Justamente vamos a regresar contigo para platicar, Adrián, de la importancia de conocer. Tú hace rato hablabas de lo fundamental que es la divulgación para poder hacer cuidado y para poder como justo incidir, ¿no? También yo creo que la información nos ayuda a incidir. ¿Qué actividades tiene o va a tener Poliniza Fest para que nos platiques un poco más cuándo es, dónde es y qué actividades contempla para que este conocimiento pues le llegue a más gente?
2: Bueno, ¿cuándo es? Es el 30 y 31 de mayo, ya a finales dentro de 15 días. Es en la Casa Cultural Jarillas, está enfrente del Metrobús Canela, a unas cuadras de Metro Coyuya, está cerca de, o fácil de acceso, y pues vamos a dar pláticas. Hay diferentes como grupos de cosas que vamos a hacer. Por ejemplo, vamos a dar pláticas, que todas las pláticas van a ser gratuitas, Hay pláticas de desde abejas nativas como meliponinos, de abejas solitarias, que viene una chica que se llama Cele, que es del Instituto de Biología, y si nos está escuchando, un saludo. Van a venir también compañeros de biología que se van a dedicar a dar una plática de territorio. Entonces va a haber diversidad, también va a haber un taller de lombricomposta. Entonces vamos a tener actividades también como de creación de velas. Va a ser variado, va a ser para todas las edades, vamos a tener varias actividades, entonces también vamos a tener un grupo de música, justo, ¿no? Como que tratamos de integrar lo cultural, lo artesanal, todo lo de lo social, porque pues al final no estamos excluidos, ¿no? Somos entes de una comunidad, y pues obviamente lo ambiental, entonces es un poquito acerca de lo que viene, y esperamos que nos acompañen.
0: Eso, nos contabas fuera del aire que este espacio en Iztacalco pues fue recuperado por la gente, ¿no?
2: Sí, es una casa cultural y que se llama Casa Cultural Jarillas y justamente es autogestionado, la misma comunidad de ahí de Iztacalco lo lleva y lo coordina, entonces ellos hasta producen su propia luz, ahí un saludo a toda la comunidad de allá de que si nos está escuchando también y pues en general creo que es un espacio que también queremos que compartir y que queremos que se llegue a conocer porque pues no es lo clásico, ¿no? O sea, como un Pilares, sino es algo que se está haciendo por el pueblo, para el pueblo. De hecho ahí en la Casa Cultural estamos trabajando un invernadero, justamente con plantas nativas, estamos haciendo huertos, porque tampoco podemos dejar de lado la parte ecológica con la parte productiva, ¿no? Creo que son dos cosas, justamente si queremos tener soberanía, pues no podemos quitarle al campo más de lo que ya le estamos quitando. Entonces, creo que es algo muy relevante, o sea, tener medios de producción sustentables, cómo regresarle al campo. Ahí mismo tenemos lombricomposta, tenemos un comedor, bueno, tienen un comedor comunitario, entonces todos los residuos se van a la lombricomposta y al compostero. Hay compañeros como Leo, Lu, Juan, que nos ayudan a hacer todo este manejo. Entonces, está bonito el lugar y también queremos hacerle difusión. Tenemos el jardín polinizador, queremos hacer talleres ahí, queremos hacer observación de abejas, porque pues obviamente al tener un jardín polinizador llegan muchas especies de abejas, muchas veces hasta la gente dice, ay, es que son mosquitos, y yo, fíjense bien, una mosca tiene dos antenitas, pero muy chiquitas, y dos alas, y una abeja tiene dos antenas muy largas y cuatro alitas. Entonces, son como esas pequeñas cuestiones que siempre compartimos.
0: Ya nos diste ese tip para que así no andemos pensando que es una mosca, ¿no? Y estemos así confundiendo a la abeja con la mosca.
2: Sí, ¿no?
0: Está increíble. Aparte, bueno, voy a contar un poco. Estábamos platicando y pues justamente Andrés está todo el tiempo en contacto con las abejas porque estás haciendo tu maestría alrededor de la salud de las mismas, ¿cierto?
2: Sí. Mi tema de investigación es un poquito acerca de hacer extracciones de ciertas plantas justamente para tener y para curar ciertas enfermedades. Obviamente las enfermedades más conocidas son para abejas de producción, pero pues también no sabemos a ciencia cierta porque el tema de abejas es un tema demasiado largo y demasiado grande que no podemos abarcar. Entonces no sabemos de qué se enferma, no sabemos si se contagian de las mismas cosas que ya conocemos. Entonces es un tema enorme, pero pues sí. De hecho, justo decías hace ratito, ¿no? Muy poquitas veces las ubicamos. De hecho, hasta en el sur de la ciudad, del sur de México, donde están los meliponinos más fuertes, llegan a decirles mosquitas de la

0: de melipona para curar, a que si estamos totalmente en desconexión con estos temas. Por eso la importancia de que sigan a este festival. ¿Puedes recordarles dónde pueden encontrar la información para que la gente vaya?
1: Estamos en todas las redes sociales como Poliniza Fest y va a ser en la Casa Cultural Jarillas el 30-31 de mayo.
0: Perfecto. Arlet, también recordarles cuáles son tus redes, dónde te pueden seguir para que vean eventos, para que vean como lo que estás haciendo con tu proyecto.
2: Buenísimo, sí, estamos en Instagram como @mieles.adeabeja y me encantó lo que dijiste al inicio de nombrar las cosas en plural, porque los ecosistemas son plurales, las abejas son plurales, las mieles son plurales.
0: Eso, me encanta. Esa es la diversidad siempre nos da más y hay que siempre integrarla en el lenguaje entero. Vamos a ir a una pausa y volvemos. 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
7: 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Es uno. 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Todos somos nacidos aquí en este terreno.
5: 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Nosotros también somos mexicanos, pero somos indígenas mayas. Ustedes no son indígenas mayas.
8: Pero yo en mis tierras siembro lo que me da la gana.
9: No, señor. No. Ahí está su equivocación porque esas tierras están en territorio maya.
10: En un principio, la preocupación era nada más nuestras abejas, pero ahora la preocupación es más amplia porque estamos viendo que la salud está en peligro. Nuestras vidas están en peligro, nuestras tierras están en peligro, todo lo que nos rodea está en peligro.

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Bien, pues estamos de regreso después de escuchar el tráiler del documental ¿Qué le pasó a las abejas? De Adriana Otero Puerto y Robin Canul Suárez, que narra la lucha de Lady Pech, Gustavo Juchín y personas de diferentes comunidades mayas que se movilizaron social y legalmente para frenar la siembra de soya transgénica desarrollada por Monsanto por parte y, bueno, sembrada por parte de grupos menonitas, como bien pudieron escuchar. Y este trabajo de investigación es clave porque retrata una decisión histórica de la Suprema Corte de Justicia de la Nación, quien revocó los permisos a Monsanto, este de verdad gran monstruo de la industria agroalimentaria, que sabemos muy bien que sobran investigaciones de lo que está sucediendo alrededor de lo que ellos generan en todo el mundo, no solo en México, sino en todo el mundo, y esto es importante que siempre lo tengamos presente. Y justamente en territorios originarios fue donde hicieron esto, como escucharon, y la atención ¿no? estaba como en la deforestación, en la expansión de los monocultivos y el uso de agroquímicos que continúa latente en la actualidad. Es decir, aunque hubo esta resolución, pues estos problemas siguen y tenemos que estar en atención porque esto es algo que está sucediendo actualmente. Pienso que esas acciones críticas, como justamente lo que hicieron Lady y Gustavo, y la importancia de que exista un documental como este, es que no podemos quedarnos solo en la contemplación y la descripción de que nos gustan mucho las abejas y de que las mieles son muy ricas y que solo lo describamos. Tenemos que hacer equipo para justamente conocer, tener estos conceptos bien como bajados, pero además también

0: tener enfoque crítico para que pues esto no esté sucediendo como pues bien lo muestran en este documental, y les recomiendo mucho que lo vean en la plataforma Nuestro Cine MX y también está disponible en Prime Video. Después de esta recomendación, vamos a escuchar las entrevistas con Teresita de Jesús Jau Jiménez de Yalcap de Maní, Yucatán, de Sandra Corrales de Abejas de Barrio en Xochimilco, aquí en la Ciudad de México, y de Carlos Alfredo Félix Ramos de la cooperativa Tosepan Pisil Negme de Cuetzalan, Puebla, para conocer sus proyectos en pro del cuidado de las abejas y el medio ambiente. Adelante con los audios.
1: Me llamo Teresita de Jesús Sao Jiménez, soy socia de la cooperativa Cuxtalil y formo parte de la red de guardianas de la abeja melipona Muchcalcabob. La red de guardianas Muchcalcabob de la abeja melipona está conformado por 33 mujeres, 7 unidades productivas, distribuida en 6 comunidades. Tenemos una marca colectiva llamada Yalcap, y Yalcap quiere decir hijas de abejas.
2: Pues tenemos ya 13 años trabajando lo que es la meliponicultura, y pues para nosotras es muy importante, ya que ayudamos a preservar nuestra cultura, sobre todo la especie que es la melipona de Vichy.
3: La miel de melipona es muy especial, ya que nos aporta para nosotras en la comunidad, nos aporta beneficios para la salud, ya que pues, la miel tiene propiedades medicinales y sobre todo la miel pues, es un antiséptico, es un antibacteriano y regenerador de piel, y eso nos ayuda también a que se refuerce el sistema inmune. Y pues a nosotros nos beneficia mucho porque pues uno pues, nos aporta lo que es la salud, y sobre todo pues también nos aporta un poco de ayuda para la economía.
1: Sí, nos gusta mucho ser meliponicultoras, sobre todo porque sabemos que estamos rescatando parte de nuestra historia ancestral que dejaron sus abuelos mayas. Y también tratamos de seguir lo que ellos hacían, sobre todo porque ellos la miel la usaban como endulzante, lo usaban para cuidarse de algunas enfermedades, también lo usaban para hacer sus ritos, sus ofrendas, ya que para ellos existe un guardián que es la Amusencap, y entonces cada periodo de tiempo se le hace una ofrenda, y nosotros también lo hacemos como una forma de agradecer lo que ellos nos dan, y también pedimos por la floración. Y es para nosotras pues un privilegio el poder ser meliponicultoras, sobre todo porque para nosotras es un rescate a nuestra cultura ancestral que dejaron nuestros abuelos mayas. Pues con la miel, nosotras hacemos productos derivados de la miel. Tenemos 3 líneas, que es de la salud, higiene personal y belleza.
2: Pues para nosotras es muy importante, ya que esta abejita es una abeja polinizadora. Esta abeja poliniza lo que nosotros consumimos, y sobre todo porque su miel tiene muchas propiedades medicinales.
1: Pues el lugar donde nosotros vivimos, pues la verdad sí tratamos de tener muchas plantas nectaríferas para ayudar a estas abejitas también, ya que ahorita estamos cruzando por un cambio muy drástico. Entonces nosotros tenemos que cultivar plantas que produzcan néctar, polen, para que ellas puedan consumir y tengan para alimentarse. Y pues nosotros donde nosotros vivimos, pues hay muchas palmas, hay muchos cítricos, donde aquí en Maní, pues las personas son parceleros, entonces tienen muchos cítricos, tienen también entre algunas que son como el chichiche, como el jabí o el salán, que también las abejitas la visitan. Son varias plantas que nosotros tenemos que sembrar, y también sembramos como por ejemplo lo que son los tomates, chile habanero, que ellas vienen y nos ayudan a polinizar, y pues es muy bonito la verdad poder ayudar a estas abejas, sobre todo sembrando.
2: Pues más que cuidados, es paciencia
1: y amor. Porque pues estas abejitas son muy nobles, son muy dóciles y la verdad es paciencia, porque ahorita con este cambio climático nosotros tenemos que buscar cómo ayudarles. Por ejemplo, echar agua en el piso, mojar con una tela húmeda las colmenas y echarle agua a la palapa, porque pues con este cambio climático, pues la verdad sí, las abejitas se estresan.
2: Pues lo que yo le diría, o sea, lo que nosotras le diríamos a la comunidad es que cuiden mucho de esas especies, porque pues para nosotras, sobre todo para la vida, su conservación nos ayudará pues a nuestra existencia, porque son polinizadores de lo que nosotros consumimos. Y no solamente la Melipona abechei, como le comentaba anteriormente, es que existen 16 tipos de meliponinos. Entre ellos, pues, lo más conocido pues es esta abechei, ¿no? Pero hay otros que son negritos, que son más chicos, que son diferente color, pero siempre son de la misma familia. Pero hay gente que lo ve y pues o los queman o los matan. Entonces sí, les pedimos que no hagan eso. Y sobre todo que siembren también plantas que pueda ayudar a estas especies de abejas. Y pues porque pues sin la abeja no habría vida. Gracias.
4: Soy Sandra Corales, de Abejas de Barrio, Xochimilco, Ciudad de México. En mi equipo conforman al menos 10 personas que son parte de Abejas de Barrio. Somos una organización o asociación civil. Entre nuestras principales características está cuidado de las abejas, trabajar por ellas y también desde el ámbito de la apicultura, capacitar a jóvenes apicultores y brindar experiencias para acercar a la gente al mundo de las abejas. Yo empecé hace 9 años en la apicultura. Empecé trabajando con apicultores de Xochimilco, Miguel Rivera, que es un productor de abejas reinas, es uno de mis maestros, junto con Lupita López, otra apicultora muy importante en mi formación. Y pues en realidad aprendí de los mejores, personas que conviven con las abejas y que trabajan directamente con ellas, puro trabajo y aprendizaje práctico. Nosotros cuidamos abejas Apis mellifera, que son la abeja de la miel. Lo hacemos desde 2018 tenemos el apiario y bueno, pues ha sido muy padrísimo poder convivir y conocer esta especie, que es una especie muy importante, y pues también hacer divulgación sobre el trabajo que se hace desde la apicultura. Para mí estas abejas son muy importantes porque, sobre todo por el área de la producción, en cuanto a la producción y también el equilibrio de los ecosistemas. Las abejas son bioindicadores de salud del planeta, y donde hay abejas hay salud, eso se cree también, ¿no? Y pues de hecho sí lo que considero así. Trabajar con abejas significa trabajar con una especie que tiene una capacidad enorme de trabajo en cuanto a producción. La producción de miel es una cosa increíble que le recomiendo a todo el mundo al menos algún día visitar un apiario. El polen, la jalea real, el propóleo son elementos increíbles que se encuentran en la colmena y forman parte de ella. Y pues este superorganismo es muy importante. Y también podemos medir justamente el impacto en la polinización nativa y de producción que se puede generar gracias a ellas. Pues las abejas necesitan de cuidados así como nosotros, pensando que son un superorganismo, necesitan alimentación en tiempo de escasez, necesitan que su colmena, su caja de abejas donde viven, su casa, sea un lugar seguro, necesitan que les dé el sol a ciertas horas del día, pero que también se mantengan con frescura y sombra, necesitan tener una medicación natural que les ayude a combatir ciertas enfermedades como la barroa, que es un ácaro de la colmena, y en realidad no necesitan poco, pero las necesitamos nosotros a ellas justamente para producir miel. Es muy difícil tener abejas, nos enfrentamos al crecimiento de la mancha urbana, entonces uno de nuestros principales problemas es el crecimiento de la ciudad, ¿no? Entonces queremos justamente empezar a visibilizar que la zona rural, las zonas y los territorios son parte súper fundamental de las zonas chinamperas, de la miel, de las abejas, y que gracias a ella tenemos pues, este alimento y sobre todo polinización. El principal producto que tenemos es la miel, el segundo y tercer lugar sería el polen y el propóleo, y sobre todo polinización. Se dice que más del 80% de los alimentos que consumimos dependen de la polinización de las abejas. Gracias a ellas tenemos pues, lo que necesitamos día a día para comer y sobre todo alimentos ricos en vitaminas y minerales. Sí me gusta ser apicultora, creo que es una de las cosas más increíbles que puedo hacer. Me gusta muchísimo más que cualquier cosa, me gusta trabajar mucho en el campo, estar conviviendo con las abejas, enfrentarme a los climas, a veces un poco hostiles, a veces muy bellos paisajes que vemos, a veces pues noticias negativas como que no hay suficiente miel, como que empieza a llover, el tema del cambio climático afecta a las abejas. Entonces creo que disfruto de este trabajo por su capacidad que tiene de sorprenderte. Y pues también cada vez que entramos al apiario para cosechar miel, sobre todo cuando estamos rodeados de tantas colmenas, pues es una experiencia única que me hace saber que estoy viva. Pues yo vivo en Xochimilco, que es una alcaldía con mucha, en la Ciudad de México, con mucha vegetación, con zona chinampera increíble y hermosa que nos puede acercar a los, pues a otro ecosistema y otra forma de vida. Andar en el agua significa entrar a otro modo de andar en la ciudad, que pues es increíble y único. La ciudad creo que a veces es avasallante y vivir en la cerca de la zona chinampera es fantástico y trabajar ahí también. Yo le diría a la gente que hay que cuidar a las abejas y a todos los polinizadores. Y a las abejas porque son organismos muy interesantes de los que podemos aprender mucho, que han sobrevivido millones de años en la Tierra y que hoy en día nos están enseñando cómo sobrevivir a un ecosistema que cambia todo el tiempo. Que cambia, se transforma y que a veces se declina, ¿no? Creo que el cambio climático está haciendo mucho daño, pero creo que podemos trabajar como las abejas en colmena y así como decimos en abejas de barrio, hagamos colmena para combatir el uso de pesticidas y defender a las abejas.
5: Hola, buenas tardes. Mi nombre es Carlos Alfredo Félix Ramos. Yo soy originario de Cuetzalan del Progreso, Puebla. Nosotros estamos trabajando con una cooperativa que se llama Tosepan Pisilnegme. Nosotros en esta organización nos dedicamos a dar asistencia técnica a productores meliponicultores de la abeja Escaptotrigona mexicana. Es una abeja nativa y que es endémica de esta zona. Yo empecé a trabajar con estas abejas desde el año 2019. Es muy bonito el trabajo que se realiza con esta abejita, ya que es una abeja nativa. Y pues el cuidado que se le da es muy importante para la zona, ya que nos ayuda mucho en la polinización de nuestras parcelas. La especie que nosotros estamos manejando es la especie Escaptotrigona mexicana. Es una abejita de color negro. Se caracteriza por sus alitas entre un tono anaranjado y que no exceden el medio centímetro de tamaño. Para nosotros esta abeja es muy importante ya que permite la polinización de los cultivos que tenemos en la zona. Nuestros cultivos son árboles frutales donde destacan el mango, el café, la naranja, la lima, la mandarina, entre otros frutos que se dan en la región. Y pues estas abejitas se dedican a dar esa polinización, aparte de que se cree que polinizan mucho también plantas medicinales. Entonces realmente son unas abejitas muy importantes para la comunidad. Los cuidados que necesitan estas abejitas, pues Son muy simples o muy sencillos, simplemente hay que tener mucho cuidado en donde las tenemos, en los meliponarios donde las tenemos, generalmente son abejitas de traspatio, entonces son abejitas que tenemos en casa y por lo general pues hay que quitarles las telarañas, ver que no tengan algún depredador, ver que no vengan las hormigas a invadirlas y pues en sí solamente son como que los cuidados más principales. Algunos ponemos trampas para evitar que lleguen las moscas de vinagre, así les llamamos. Aquí le llaman tezontescat, que es una mosquita pues, que le gusta lo fermentado, lo agrio. Y pues hay que tener mucho cuidado de que pues, no vengan esas mosquitas. Lo principal que les afecta a estas abejitas generalmente pues ha sido el cambio climático. Desafortunadamente hoy en día hay muchos cambios en cuanto a los climas. Tan solo nosotros analizábamos que hemos tenido huracanes que han, pues por la magnitud de estos huracanes, han tirado árboles de años o vegetación, la cual es alimento para estas abejitas. Entonces, nosotros veíamos que cuando pasa un huracán, esta abejita pierde mucha alimentación y, por ende, algunas colonias de abejas, pues, fallecen. Entonces, siempre son muy importantes las abejitas para la polinización, pero también tenemos que asegurar que tengan esa alimentación. Nosotros actualmente, con la miel que estas abejitas nos proporcionan, la utilizamos mucho para uso medicinal, ya que se considera que la abeja produce una miel melipona. Esta miel melipona tiene grandes propiedades curativas, o se le atribuyen generalmente por generación. Nuestros ancestros las han tenido como un método curativo para infecciones respiratorias, para la tos, la asma, o como para nutrimental. Entonces, realmente para la nutrición también son muy buenas. Nosotros, a partir de esta miel, estamos elaborando algunos productos como son jabones. De la cera que se extrae también estamos empleándola para la elaboración de jabones junto con la miel. Algunos jarabes con miel se están realizando. Y la cooperativa ha desarrollado una parte de valor agregado creando productos a partir de ella, como son shampoos, cremas, y pues son innovaciones que se han ido haciendo dentro de la organización. Y pues si me preguntan qué tiene de especial la miel de esta abejita, pues es una miel que nosotros consideramos curativa, es de un sabor agridulce, de hecho no es una miel tan empalagosa, es una miel que tiene un sabor entre cítricos, muy rica, pero digamos que le da ese toquecito como entre limoncito y dulce. Es una miel muy muy rica, aparte de que se le atribuyen propiedades medicinales. Si me gusta ser meliponicultor, claro que sí, ya que es una actividad que te ayuda mucho, aprendes mucho de estas abejitas. La interacción que tienen estas abejitas es muy importante, ya que dentro de una colmena de abejitas meliponas de esta especie de Scaptotrigona mexicana, generalmente puede haber dos reinas. Una reina, cuando sabe que ya es una reina mayor, entrena a otra reina para que le dé su lugar. Entonces, estas abejitas no compiten dentro de la colonia. Pueden haber o coexistir dos abejitas meliponas, dos abejas reinas en una colonia. Y pues si me preguntan sobre Cuetzalan, ¿cómo es el lugar donde tenemos estas abejitas? De hecho, nosotros somos considerados el santuario de la abeja melipona Scaptotrigona mexicana o Piscilegme. Pues realmente Cuetzalan es un lugar muy bello, pero yo atribuiría que es gracias a estas abejas, porque ayudan a conservar la biodiversidad de nuestros paisajes con la polinización de los árboles, de los frutos, de toda la vegetación que hay. Son parte esencial para que hay una conservación de este ambiente. Y pues, si ustedes vienen a Cuetzalan, lo que no se pueden perder son sus antojitos, desde lo que son sus tlayoyos, las aguas frescas que se preparan acá con los frutos de la región, tan solo un agua de maracuyá, generalmente se hacen bebidas tradicionales como es el yolishpa, que es una bebida tradicional hecha a base de plantas medicinales, algunos licores a base de frutos de la región. Pues es algo, una experiencia muy buena venir a Cuetzalan y probar toda su gastronomía. La gastronomía es diversa aquí en Cuetzalan, pues podemos encontrar, como lo decía, antojitos, pero también hay quelites. Aquí hay unos quelitos muy ricos que se preparan. También hay algunos hongos. Aquí hay, a veces te ofrecen hongos con cecina, o sea que la gastronomía y el aprovechamiento de los recursos que hay en esta zona es muy bueno, porque activan la economía con las cosas que nosotros mismos producimos. Y pues a mí me gusta Cuetzalan porque es un ambiente muy tranquilo, muy bonito, lleno de vegetación y que tiene muchas cosas que ofrecer. ¿Por qué hay que cuidar nuestras abejas? Las abejas nativas son importantes para nuestros ecosistemas. Todo tipo de polinizadores forman parte esencial en las cadenas productivas. Yo siempre he analizado y he pensado que nos podrá faltar de todo, pero alimento nunca. Y muchas veces estos alimentos son gracias a nuestros polinizadores, porque sin ellos no habría frutos. Si no hay frutos, pues por ende no hay una economía. Aparte de que sirven mucho para nuestra economía, nos ayudan a tener los alimentos que nuestros cuerpos necesitan para subsistir. Es importante porque tan solo un polinizador tuvo que haber polinizado un jitomate, una naranja, algún fruto, y pues al final de cuentas son parte esencial para nuestra vida cotidiana. Entonces, para mí es muy importante la conservación de nuestras abejas nativas y de los polinizadores, porque son parte esencial de nuestra economía.
0: Bien, pues agradezco a Teresita, Sandra y Carlos, quienes de sus realidades nos invitan a seguir cuidando la vida y por ende a las abejas. Ya llegamos, estamos llegando al final de nuestro programa, se nos pasó de volada y quisiera que Arlet y Adrián cerraran con algún mensaje que nos quisieran dar antes de que nos despidamos y pues ya pasemos a la parte más final del programa. Arlet, adelante.
6: Muchas gracias, Mar. Pues creo que mi mensaje sería: hablemos de diversidad, comamos diversidad de mieles, de jitomates, de quelites, de absolutamente todo. Creo que de ponernos esos lentes nos va a permitir hacer mejores decisiones conscientes como consumidores. Y si logramos eso, podemos alcanzar como diferentes redes que no nada más benefician a las abejas, sino también a las personas que cuidan de ellas, pero también a los agricultores, agricultoras, ¿no? Porque somos parte de un todo.
0: Totalmente, Arlet, de acuerdo, y pues eso, a seguir comiendo esta diversidad y sobre todo escuchando a diferentes proyectos, que también es lo que nos gusta desde aquí. Gracias por haber estado con nosotros. Sigan a Ade Abeja, donde ya les dijo Arlet, para que así un día vayan a probar toda esta diversidad de mieles y se den cuenta también de la diversidad que hay en este tipo de sabores y colores, y de verdad es impresionante. Gracias, Arlet, por estar aquí.
6: Gracias a ti, Mar.
0: Adelante, Adrián, ¿con qué quieres cerrar?
7: Bueno, justo yo creo que quiero terminar con que nunca pierdan el interés y las curiosidades de aprender nuevas cosas, ¿no? Porque creo que eso nos da la oportunidad de ver la biodiversidad, ¿no? No podemos deslindar unas cosas de otras porque pues al final somos un conjunto, ¿no? Y si mientras más variado sea un tema, y no quiere decir que solo de abejas, sino de todo, creo que es más fuerte el poder defenderlo. Entonces justo, ¿no? El Polinesia Fest habla de eso. Acérquense, si se quieren inscribir a un taller, vayan, si quieren ir a una playa, a una plática, vayan. Entonces, pues ahí cualquier cosita nos pueden seguir igual por redes sociales.
0: Eso, Adrián, es gratis, ¿verdad?
7: Hay pláticas gratuitas, talleres tienen costo, hay de varios precios y bazar.
0: Eso, buenísimo. Uh-huh. Además, los precios de los talleres son súper accesibles, también no es algo que no se pueda pagar. Entonces vayan, apoyen este festival, apoyen a De Abeja y pues sigamos conversando de este tema que de verdad nos encanta. Gracias, Arlet, gracias, Adrián, gracias de nuevo a Teresita, Sandra y Carlos, por haber sido parte de este episodio de Resistencias Alimentarias. Ha sido un placer escucharles y que vivan las abejas. Queremos cerrar también con eso. No olvidemos hacer redes solidarias, como bien decía Arlet. Este tipo de proyectos piensan en el medio ambiente, en las especies y sobre todo en la conservación de la vida. 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Nos volvemos a escuchar en 15 días y cerraremos esta emisión con Melipona del grupo de Barcelona Gels y la encuentran en Bandcamp. 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

Buenos días, queridas criaturas selváticas. Buenos días, queridas criaturas salvajes. Ya estamos aquí, ya llegamos de nuevo, nuevamente, una mañana más. La mañana es la del viernes 10 de octubre. Buenos días. Les doy la bienvenida a las 9 y 2 de la mañana con 59 segundos. Estamos comenzando una mañana más, pero estamos acabando una semana más. Y con esta mañana y con la música que va a sonar a continuación, vamos a intentar irnos con el mejor ánimo hacia el horizonte del fin de semana. Nos vamos con esta canción de 4.52. Ayer este personaje se presentaba en el Anahuacalli Only Good Vibes desde Detroit, Michigan, el señor Jeff Mills. La canción es Interstellar Feelings.

Ahí tuvimos al grandioso, al magnífico, al maravilloso, al mítico, al ya veterano, el mago, The Wizard, Jeff Mills, el nacido en Detroit, Michigan, oriundo de todas esas tierras gélidas en el año del 63. Bueno, pues nos trae toda la buena onda para amanecer el día de hoy. Y bueno, qué sabrosura. El día de ayer estuvo en el MUTEC, allá tocando en el Museo Anahuacalli. Se ve que estuvo. Cuéntenos, queridas criaturas selváticas. Cuéntenos qué onda. Cuéntenos cómo les fue. Cuéntenos si fueron allá. Cuéntenos si asistieron a la noche del día de ayer. Arroba MMMike o háganos saber qué onda con ustedes. Y cuéntenos ahí en Instagram, arroba MMMaiko. A los gatitos y a mí nos interesa recibir sus mensajes telepáticos. Nos interesa saber qué onda con ustedes, en dónde están, a dónde van, a dónde anduvieron el día de ayer, ya jueves. Y hay mucha música electrónica de aquí el domingo con el MUTEC. Cuéntenos, ayer estuvimos escuchando un montón de música deliciosa y esta mañana no va a ser la excepción. Y bueno, pues ahorita nos vamos a ir con algo del Loveful Plastic de Shinichi Atobe. Esto es una canción cortita, loop 6. De ida y vuelta, es algo de 2.17, para que vayamos arrancando motores. La fotografía de la portada es desde una terraza hacia un lugar con muchos, muchos árboles, probablemente en una ciudad que no conocemos, algún paraje del continente asiático. Vamos pues, con más música, aquí en Mowgli, en vivo, desde el cerro, esculpido a mano para Radio Nopal.

tracks veloces que se pasan de manera veloz. Ahí tuvimos a Shinichi Atobe ahí sonando, a este productor japonés que tiene su sonido envolvente, abstracto, que suena a dub, que suena a minimal, que suena a techno, que suena brilloso y melódico. Ahí lo tuvimos a este veterano que comienza en el año de 2001 desde las latitudes del antiguo Japón. Bueno, pues ahí estuvo sonando con esto cortito que se llama Loop 6. Y vamos a continuar con la mañana del día de hoy. Por favor, comuníquense, queridas criaturas selváticas, arroba mmmaiko, y ahí andamos despachando los gatitos y yo. Vamos con más música. Amanecí con una canción de New Order en la cabeza. Es rarísimo. Bueno, normalmente ustedes no están para saberlo ni yo para contarlo, pero normalmente amanezco con canciones en la cabeza. Y bueno, pues a ver, veamos si nos vamos con esta canción. Si sí, si no, si mejor qué, si mejor a dónde. Bueno, pues resulta que lo que escuchaba era directo del Power, Corruption and Lies, que ha estado en mi vida itinerantemente en este momento. Y es de las rolas más raras. De las rolas más raras. No, no es esa. Era algo como esto. Pero entonces, estos son experimentaciones de New Order de 7 minutos y 30 segundos. Esto se llama 586 y solo son ruiditos, imagínense. Amanecí con eso en la cabeza. Y bueno, pues no estoy seguro que lo vayamos a sonar, y ya hemos sonado música directo de el Power, Corruption and Lies estos días. Y yo creo que nos vamos a ir con este track, que es precioso, que es bonito, que me pone muy de buenas, que yo creo que a ustedes también les puede gustar. Si lo conocen, si lo han escuchado, y si no, les digo directamente que viene de un álbum de 1982, del A Broken Frame, directamente de ahí. Ellos son Depeche Mode, ese Depeche Mode innovador, rabioso, joven, fresco, loco, despeinado, directo de La Broken Frame de 1982. Este track, que es el número 5, la canción se llama See You. 4:35, tengan el favor de ser felices.

en los coros, Martin Lee Gore, ahí diciendo: lo único que busco en la vida, lo único que quiero es verte, verte, verte, verte, y que quede como testimonio esta canción. Ahí, desde esa época en donde estos muchachos eran juveniles, donde todo era feliz, ya Vince Clarke había salido de la banda, había dejado esa chispa creativa para buscar este sonido, para buscar este tipo de diversión, para buscar este tipo de composiciones. Bueno, pues eso ya fue historia y es parte del soundtrack de nuestras vidas. Son las 9:20 de la mañana y vamos a seguir avanzando con más música. Quiero contarles que Sting, que es amigo de Charly García, sacó junto a él un track llamado In the City. El día de ayer fue lanzado hace casi 15 horas, más o menos a las 7 de la noche del día de ayer. Es una canción de tan solo, ahorita les digo, es una canción de tan solo, es una cancioncita de 3 minutos y 51 segundos. Y para que lo tengan claro, les tengo un dato ahí bastante interesante. No le importa absolutamente a nadie, pero resulta ser que el señor Gordon Matthew Thomas Summer, mejor conocido como Sting, bueno, pues él es también del año 51, al igual que Charly García. Y bueno, pues supongo que más cosas además de la música. Aparte, ambos son de octubre. Sting es del 2 de octubre, Charly García del 23. Uno ya cumplió años, el otro está por cumplirlos. Y bueno, vamos a escuchar este track que es nuevecito, que es lustroso, que acaba de salir. Veámoslo, escúchenlo, a ver qué les parece. Un Charly García ya veterano. Y Sting, por ahí escuchaba, hace yoga tántrico, una cosa por el estilo. Él se ve mucho, mucho más resplandeciente, mucho más juvenil. Aunque Charly, bueno, la vida dura de las drogas duras, bueno, ha hecho estragos. Es la clase de personaje donde su mente, su alma, su espíritu siguen para arriba y para adelante, y el cuerpo dice: no estoy del todo seguro, ya no te puedo seguir el trote. Lo corrió el señor Carlos Alberto García Moreno. Vámonos con esta rola.

¿Qué les parece esta colaboración de estos dos veteranazos, de estas dos leyendas, cada uno por su parte, el señor Charly García y Sting? Muy bello el video que acompaña a esta producción discográfica, ambos vagando por las calles de Manhattan, mayormente por las calles de ahí del Lower East Side, hacia Canal Street, hacia el barrio chino, hacia esa frontera donde muchas cosas pasan y dejan de pasar para arriba y para abajo de la ciudad de Manhattan, ahí donde Charly García en Walker Street y Cortland Alley tiene su Charly García Corner, sobre todo esa mítica, mítica, mítica, mitiquísima, mitiquísima esquina, justo que es donde le hicieron el retrato para hacer la portada de El Clics Modernos de 1983. Es increíble. Y bueno, yo creo que ya que somos tan fans de Charly García, podemos irnos con algo de este señor. No estoy seguro si esto que viene del año 2024, del año pasado, o si mejor escuchamos algo de cuando estaba en Sui Generis. Estoy imaginando acá junto con los gatitos en la producción. Vámonos con esto que se llama Te Recuerdo Invierno, con la voz rasposa de Charly García. Esto es algo cortito de 2.24 y con esto nos vamos al corte de medio programa. Vamos y regresamos. 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

0: Yo. Amén.
1: A ver.
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1: Nah, no se escucha.
0: Más que agregar, DJ Joe es un referente para todos dentro del reggaetón, así que comenzamos.
1: Pues primero que nada, ¿cómo estás? ¿Qué tal? ¿Qué tal ha sido tu estancia corta aún en México?
3: Bien, por ahora no me he enfermado, siempre me dan una enfermadita, no sé, me siento como que mareadito esta vez, no, estoy bien.
1: ¿Por la altura?
3: Sí, pero ya, no pasa nada.
0: ¿Hace cuánto no venías a México?
3: Como un año no, hace menos de un año.
0: En solitario.
3: En solitario, como un año, dos.

0: El castillo del abuelo fue después. Yo creo que primero fue Tlatelolco. Y después de Tlatelolco hicimos el castillo, después lo hicimos. Hicimos varias fechas, pero por Neza, por allá arriba, por donde están las montañas, ya no sé. Llegando allá a las.
1: La yunta y todo eso, yo
0: Llegando
1: creo.
0: allá a las pirámides. No sé, por allá para ese camino.
1: Con trébol.
0: Ajá, con trébol. Todo ha sido con trébol. La mayoría con trébol.
1: Nunca pusiste las pistas con plan B,
0: Sí,
1: entonces.
0: le he puesto las pistas, pero en Puerto Rico,
1: En Puerto Rico nada
0: sí,
1: más.
0: ahí lo he hecho en Puerto Rico y a Maldi le he servido de DJ también en una ocasión en Estados Unidos. Oye, Blacky Master, yo también le hacía las pistas. Bueno, acuérdate que en Puerto Rico, como esto empezó como muchos artistas, pues el DJ que era dueño de ese show, o sea, como ahora me están trayendo para Ed Hardy por Piquete, ¿verdad? Pues si cantaban, todos los artistas le tenía yo tirar las pistas. Todo, si eran 10 artistas, 10 artistas. So, yo le tiré las pistas a casi todo el mundo.
2: O sea, pero en todas estas fiestas de Nesa, no.
0: No, en las fiestas de Puerto Rico. O sea, que uno, él me pregunta que a quién le he tirado las pistas, además de Trébol, pues yo diría que a casi todo el mundo, porque hemos tenido que compartir tarima en algún lugar.
2: Tiene sentido, pero sí dije, ay, Nesa, le tiraba las pistas a los de Nesa, ok. Pues yo, la verdad, no sé. Como que siento que hay mucha información que quisiéramos conocer, Tlatoani y yo. Y hay muchas cosas que creo que ya hemos visto. Nos pusimos rigurosamente a ver las entrevistas más largas que tienes. Y hay muchas cosas que no quisiéramos repetir, pero a mí sin duda me gustaría, y que es algo que quizás no vi, no sé si lo hayas platicado en otros espacios, un poco más como de cómo empezaste tú a ser DJ y de cómo te acercaste a la música mucho antes de la producción, ¿no? Sino como este primer camino que después, pues obviamente tuvo repercusión en todo lo demás.
0: El primer camino comenzó un regalo que me hicieron. Yo le pedí a una señora amiga de mi mamá que me regalara una canción. Yo tenía como 7 años, 8. Y en mi cumpleaños la señora me trajo el 45 porque era un disco de 45, un vinilo de 45, y era el vinilo de Popeye, de la canción de Popeye el Marino. Pero había salido, eso fue como para el 80, 80 y algo. Yo tenía como 10 años, pues eso fue como 83, 84, algo así. Y la señora me lo trajo, lo escuché. Después ahí le pedí otro vinilo a mi mamá. Después le pedí el de Michael Jackson. Después, ahí había un vecino que se llama Rafael, que él ponía música, y ahí yo decía, esto se parece a la música que a mí me gusta, que era, realmente me gustaba la música americana. Mi mamá oía salsa y merengue, pero a mí me gustaba la música americana. Y ese muchacho, como me llevaba como 6, 7 años, pues ya él tenía la música más adelantada que yo. Él escuchaba lo que se estaba pegando, lo que se iba a pegar. Inclusive él era DJ. Y yo me paraba por la ventana donde él vivía a mirar cómo él pinchaba los discos, tocaba, ponía la música, yo le escuchaba. Y ahí fue que me dio más interés. Lo conozco, empiezo como que a janguear con él. Y sigo escuchando música, sigo creciendo. Y ahí comencé yo a guardar dinero de la escuela para comprar mis propios viniles. Y guardaba, no sé, lo que costara. Entonces, después de los 15, 16 años, que no, a los 13 años comienzo a hacer DJ, porque yo vine y hice unas bocinas. Yo mismo compré las bocinas, o sea, regálame esto, regálame aquello. Pedí madera, yo sabía bregar con madera, hice unas bocinas yo mismo. Y empecé a practicar con mis propios discos, con lo que yo tenía allí que había comprado. Y me caí un parisito de marquesina, como decíamos. Y yo cobraba $125.

0: Mi mamá me llevaba, me dejaba allí. Yo hice las bocinas pequeñas. O sea que yo podía moverme en cualquier carro. Ahí yo comencé como DJ. O sea, un plato de una marca, el otro tornamesa de otra marca. Todo era lo que se podía conseguir. Y después a los 15 años fue que comencé a trabajar con David. Y ahí él tenía ya los dos platos iguales, el mixer bueno, que sí, los amplificadores buenos. Pues yo empecé como DJ. O sea, yo no tenía en la mente hacer música, ni sampleo, ni nada. Lo mío era puro vinil y ser DJ. Ir a las fiestas, tirar el quinceañero. Eso sí, como lo hacía las tocadas bien, pues cogí fama. Y ahí pues me empezaron a llamar las fiestas de la escuela, que si los noveno grados, que si cuarto año, yo quiero que tú seas el DJ de mi boda, específicamente. Yo dije, aquí está pasando algo porque me están buscando. O sea, no es como que no había internet, no había celular, no había nada y me conseguían. Iban hasta mi casa y mira, tú eres el que tira los parties, las bodas, sí, dale. Sí, soy yo. Y así empecé. Yo empecé como DJ full.
1: Y entonces, lo que se tocaban en estos quinceañeros y demás, ¿cuál es el mío? ¿Es este? ¿O es este? Es este. Tú tocabas lo que hoy se le conoce en el mundo del DJing como open format, digamos. O sea, tú.
0: Open. Sí, era open. Era salsa, era merengue, música americana, house.
1: Y justo hablando de eso, en una de estas entrevistas, tú mencionas que Master Joe te conoce a ti tocando.
0: Tocando, por eso te digo, se me formó a mí porque yo era DJ. Y yo estoy tocando en un party que yo hice mío, porque ya yo estaba haciendo parties míos de marquesina. O sea, yo, por ejemplo, ese party era la casa de mi papá, de mi papá estaba aquí, y tres casas más abajo yo hice un party. Entonces él vivía en otra urbanización de por allí, pero se regó la voz que había party. No sé cómo se regaba, pero se regaba sin nada de yo no sé, no sé. Y él fue el único que se me pegó y me dijo, ¿tú tienes esta canción? Y yo, sí, yo la tengo. Y venía y me preguntaba, ¿pero tú tienes esta otra? Sí, la tengo aquí. Y seguía, ¿pero tú tienes esta otra también? Sí, entonces yo las tenía todas, pero eran americanas. O sea, que él me está diciendo, este tipo tiene todo, o sea, todo lo que a mí me gusta, él lo tiene. Y como él dijo que él dijo, este hombre está bien al día. So, nos agarramos el número y yo no sabía que él cantaba, o sea, no, eso fue después que yo lo conocía, después fue que él cantó. Porque eso fue como 93, 92, 93, 92. O sea, que cuando yo me acuerdo, creo que cuando él fue para el party, él todavía no había salido en playero. Creo, no, no. O sea, le tienen que preguntar a Master. Master tiene mejor memoria que yo de eso, a lo mejor.
1: Ojalá algún día podamos preguntarle más.
2: Verdaderamente, ojalá sí.
0: Pero si él lo ve, pues Master, contesta tú, porque yo no, en verdad, tú sabes que a mí se me olvida todo eso.
2: Oye, y justo estas fiestas que hacías, ya o sea, que era, me imagino que era un poco más como de tu selección musical, más allá de
0: Ya
2: las
0: eso era
2: bodas.
0: así.
2: ¿Qué es lo que sonaba?
0: Eso lo que sonaba en ese tiempo era dancehall. Yo tiraba dancehall, hip hop, rap, house, hip house, ponía merengue. De ahí no se movía mucho. No se movía mucho. Era merenguito, dancehall, porque yo a mí me contrataban mucho por me tenía mucho auge porque tenía mucho dancehall y rap. Y porque después pues, mezclaba todo eso en vivo y a la gente le gustaba eso.
2: A mí me da curiosidad pensar qué tanto, o sea, igual por las mismas entrevistas que estaba escuchando, ¿qué tanto consideras que se empezó como a mover más digamos, tu camino, tu rumbo con respecto a hacer música una vez que conociste a Master Joe? Porque al menos hasta donde yo entiendo, en este punto de esta fiesta, tú estabas haciendo solamente fiestas y eras DJ o
0: Ya había grabado tenía ya la inquietud con grabar porque ya había salido Vico, había salido Rubén DJ, había salido Bruli, había salido unos referentes de rap. Pero que, ¿sabes? Uno se preguntaba en ese tiempo, como mucha gente se pregunta, ¿cómo graban? ¿Cómo esto? ¿Cómo aquello? Pues yo vine, compré un micrófono de eso y conseguí una consola en un pawn shop, en una... Un pawn shop se llama... Una tienda de estas que tú dejas las cosas y... ¿cómo se llama eso? ¿Cómo se llama? Una casa de empeño.
1: Okay.
0: Pues ahí yo compré la consola y comencé a experimentar, pero con gente que yo conocía de la escuela, gente que yo conocía del trabajo. El primero que yo grabé se llamaba Ronald, y que es el que dice Hegel, attention, attention, en Fatal Fantasy. Eso yo lo vengo grabando desde el 92-93. Viene a pegar un tema en el 2000. O sea que ese tipo grabó un montón, y el tema que pegó lo pegó en el 2000, pero yo lo vengo grabando desde el 92-93. So, todavía yo no había dado ningún palo, pero sí ya grababa poquitas cosas. Y ya, pero conocía a Master, por eso fue que ahí, cuando hablamos, que yo dije, pero este hombre canta. Pues ahí fue que nos intercambiamos el número, porque yo dije, bueno, a lo mejor lo puedo grabar algún día. So, intercambiamos.
1: Estos referentes que nos mencionaste, evidentemente, pues venían de esta escuela del rap, pero al mismo tiempo en Panamá ya los artistas estaban haciendo sus versiones en español de lo que era el dancehall.
0: En Nueva York.
1: En Nueva York, perdón. ¿Estos artistas panameños tuvieron influencia en lo que después tú hiciste?
0: No, porque yo empecé con otra visión. O sea, yo empecé con la visión de grabar, no con la visión de hacer lo que otros hacen. No sé, yo hice lo que yo vi que era grabar a, por lo menos, Mr. Luis, a Ronald, porque yo había visto que un Vico grabó y que un Rubén DJ grabó y que un Lisa M grabó y que un... O sea, yo me fijé de la gente que estaba en Puerto Rico.
1: ¿Y cómo
0: eran los que yo podía ver?
1: ¿Cómo surge este nombre que se le da previamente, el underground, como se le conoce? ¿Cómo surge el llamarle a este estilo de música underground?
0: Lo que pasa es que todas las ideas venían de nosotros, de Puerto Rico. Casi siempre venía de Nueva York, entre Nueva York y Puerto Rico. Nueva York y Puerto Rico. Esa era la gente, viajaba de Nueva York a Puerto Rico. Entonces, lo que yo tengo entendido es que en Nueva York, a los discos que hacían los DJs, se les llamaba underground. Pues nosotros le pusimos underground también, porque era como que algo que no se distribuía, era algo que se vendía así en la calle. Era underground. Okay. Así se le llamaba todo lo que era underground, se le llamaba así, underground.
2: Es que sí, también en algún subgénero del house le llaman underground,
1: ¿no? El underground construction, pero ese es como...
2: Aparte, es otra cosa.
0: Sí, eso es lo... Son underground cuando están empezando, cuando están como que empezando a construirse, se les llama underground.
2: A mí, de las cosas que más me generaron duda al reflexionar en todo lo que escuchaba en las entrevistas, era que yo escuché que estabas tú haciendo compilaciones para las discotecas o para la discoteca en la que trabajabas.
0: Para la disquera.
2: Para la disquera.
0: Sí, eran compilaciones, era que yo agarraba los discos que ellos ya tenían hechos y se los remezclaba, le hacía otro beat, le hacía un mixeo de tres canciones hacía una. Sí, hice Dinoise así, hice Dinoise Greatest Hits, Dinoise, el disco de Don Chesina, Bien Guiado de Gante, fue como que una recopilación también, Rick and Muffin, BM Records Hits también lo hice yo, In the House Radio, que son el de la revista In the House, que estuvo por mucho tiempo en Puerto Rico. Ellas comenzaron a hacer unos discos. Esos discos también los empecé a hacer yo. Yo hice muchos discos en el 90 y algo. Hice, que ni me acuerdo.
2: Pero eran más como entre escoger las mismas canciones que ya tenían y hacerles mixeos, más que que fueran producciones 100% exacto, originales.
0: Eran como que miséame esto. Pero yo tenía los DJ Joe, que eran mis producciones. Eran DJ Joe 1, 2, 3, 4, 5, que ahí yo lo hacía original.
2: ¿Y esos fueron paralelos a estas mismas compilaciones?
0: Sí, sí, eran como que ellos me distribuían un disco, pero me decían, ¿tú me puedes hacer un disco de esto? Y yo decía, sí, yo te lo hago. Y le hacía esa compilación. También le hice discos completos que no tienen mi nombre, pero los hice yo.
2: Justo, bueno, es que esto de los nombres es una cosa aparte, pero me intriga entonces, porque yo no sé por qué había entendido que era para una discoteca, y creo que aquí, al menos en nuestra experiencia, hemos escuchado que muchos de los DJs lo que hacían eran como compilaciones de las canciones que estaban de moda y las sacaban como bajo su sello.
0: Eso también lo hice, pero no lo saqué bajo mi sello, la saqué ya. Pero también hice esas compilaciones que mezclé Britney Spears con yo no sé qué en reggaetón, esto con aquello otra, sí, todo eso también lo tengo hecho. Tengo un montón de esos museos.
2: Okay. ¿Y cómo es que tú empiezas a trabajar en una disquera? Es decir, tú estabas en el punto A hace unos minutos platicándonos de que estabas siendo full DJ, de todos los tipos de DJs, de bodas, de fiestas, de sí, tus propias fiestas. ¿Cómo te acercas y empiezas a trabajar en una disquera? ¿Cómo sucede esta situación?
0: Ahí fue cuando conocí a Master. Ahí Master Joe fue el que hizo el link entre nosotros dos y la disquera. Él me dijo, nosotros podemos vender esto. Y yo dije, ah, y tú tienes, sí, yo sé dónde, yo sé cómo es esto. Y yo dije, pues dale, yo hago la música y tú negocias.
1: Y evidentemente el único que, más bien, Master Joe no iba a ser el único que iba a cantar. Tú tenías que tener a más personas.
0: Sí, yo tenía otra gente y él tenía también otra gente, más convocamos.
1: Y así surgen los DJ Joes.
0: Empezamos a convocar gente y la gente, tuvimos un día completo grabando desde la mañana hasta por la noche. En el 90, y eso fue como 96, 96, sí. 96-97.
2: ¿Y esta primera disquera a la que te acerca Master, cuál disquera era?
0: Primero se me acercó Nubo Record, que fue con Master Nubo Record, que eso fue la primera fue Nubo Record. Y después consiguió la de BM Records, que esa es la que usó Playero, la que usó la que usaba yo, DJ Eric por un tiempo. La que usamos mucha gente fue BM Records, la primera.
1: Oye, ya tocaste un nombre que hace bastante ruido, ¿no? En la historia, no solo del reggaetón, sino pues también en tu historia. Sí. Porque pues evidentemente tú tuviste un beef con este personaje, ¿no? DJ Playero, a quien muchas veces pues se le atribuye supuestamente la creación del género. Hay para hablar para rato de eso, ¿no?
2: Hay opiniones
1: encontradas al respecto.
0: Yo pienso que el género siempre anduvo por ahí vagando solo. Que eso era música, que la gente quiera adjudicársela a alguien, no sé.
1: A eso me gustaría llegar.
0: No sé, y no sé, y no me interesa de que se la adjudiquen a quien sea.
1: ¿En qué momento...? Tú, porque vemos que hay un sonido particular en todas tus producciones de DJ Joe, incluso hasta un poco el 5 y el 6, pero una vez que sale Fatal Fantasy, ya es un sonido distinto.
0: Sí, porque yo pasé la página. Yo dije, aquí ahora sí que hay que hacer algo bien diferente, bien diferente. O sea, no se puede hacerlo, no se puede seguir con aquello que se estaba haciendo. Porque había un bajón de la gente. O sea, la gente quería algo diferente, real.
1: Ya fue mucho tiempo de ragamuffin, de underground.
0: Sí, desde el 94 hasta el 98, 99. Ya en 99 ya la gente estaba cansada de ese mismo sonido.
1: Claro.
0: Y todos empezamos a buscar sonidos diferentes. Todos, Blas, yo, los que estábamos para ese tiempo, los que sí hicimos música, que yo me acuerdo de Blas. Yo, DJ Goldie, DJ Nelson.
1: ¿Y en qué momento tú dices, okay, está bien, esto sí se llama reggaetón? O sea, sí le voy a llamar yo a lo
0: no, que... No, yo siempre hice música, yo nunca le puse nombre.
1: ¿Nunca?
0: Yo nunca le puse nombre. O sea, si la que yo estaba haciendo le pusieron reggaetón,
1: Sí, porque incluso en muchas de tus producciones, a pesar de que tú ya habías bajado el tempo, los cantantes seguían diciendo, cantando reggae, ¿no? O sea...
0: Exacto. Entonces, pues yo lo que hice fue que yo seguí mi camino. Yo no fui partícipe como que de eso que quieren hacer que se llame tal cosa. Yo estaba trabajando realmente para ese tiempo. Yo hice mi trabajo. Y yo no, a ese tiempo yo no estaba muy pendiente a qué, cómo se llama esto, ni cómo se llama aquello otro. Yo quería hacer música. No estaba en esa. O sea, realmente nosotros, yo sí sé que nosotros en Puerto Rico sí escuchamos mucho hip hop y mucho americano, o sea, rap bass, salampepa. Nosotros venimos de esa escuela. Uh-huh. Nosotros no venimos de la escuela de escuchar dancehall en español para hacer el de nosotros. No, yo no lo hice así, por lo menos yo no.
1: ¿Pero del dancehall jamaiquino sí?
0: Dancehall jamaiquino sí. Sí, ahí escuché y cogí muchas ideas, muchísimas ideas del jamaiquino. Del de español, pues no, porque es que ya en Puerto Rico se cantaba en español. Vico cantaba en español, Rubén cantaba en español. Habían un montón de gente por ahí en la calle que ya cantaban dancehall en Puerto Rico, pero no salían. Nadie los conoce porque no les sacaban disco, pero sí estaban. De los locos esos que siempre habían, que si ponle una pista de dancehall y ese va a cantar. Habían un montón. Pero nadie les hacía un disco. ¿Por qué? Porque en Puerto Rico era rap. Después fue que Big Boy salió. Sale Bomba para Fincar, que eso fue Vico, que eso es como dancehall. Ahora, el nombre reggaetón, ¿quién se lo puso? No sé.
1: Bueno, eso es,
0: yo no fui.
1: Esa es harina de otro costal.
2: Y es que justo con respecto a este cambio del color del sonido de la música que se estaba haciendo, si es justo esto que dices, que no tomaste estas referencias del reggae en español, ¿cuáles consideras que sí fueron tus referencias?
0: House y rap. House y rap. Si tú escuchas los Fatal Fantasy, eso se oye house.
2: Sí, sí, y justo... Para esto hiciste librerías completamente nuevas.
0: Sí, no, y desde el 94 yo estoy haciendo librerías. O sea, yo viajaba, yo le estaba contando a mi los que trabajan conmigo, que yo viajaba con Master a Nueva York a comprar vinilos, a comprar CDs con librerías de snare, hi-hats, loops. O sea, no, yo compraba mucha librería, mucho todo, por eso es que suena diferente lo mío. Porque todo el mundo usaba lo mismo, pero yo me iba a comprar que si CD Black to Black, que era una librería que se llaman Black to Black. La Akai tenía unos CD que se decían Akai, todos esos CD yo los tenía, yo cogía los snares de ahí, los ruidos, todo de ahí. O sea, yo no usaba otros discos para agarrar mi sonido.
1: Ya. Yeah. Y toda esta conexión que tienes con Nueva York y con la música americana, me lleva a una pregunta muy particular. Yo también soy muy fanático de la música, de toda la historia y la cultura hip hop. Y hay un personaje en particular con quien trabajaste que se veía mucho de ese lado, pero de un momento a otro sacó un disco de reggaetón, que es Tony Touch. Tony Touch era parte del Rocksteady Crew y toda esta historia... Del B-Boys allá en Nueva York y todo eso. ¿Cómo es la conexión que
0: ¿cuál disco? El de...
1: Para que lo sepas, creo que
0: el de Guadalupe.
1: No. El de... Sacó un disco completo donde incluso sale Evie Queen.
0: Que tenía un número, sí. Él le ponía número a los mixtape. Porque se llaman mixtape.
1: Ya.
0: No sé qué número es, pero sí, él sacó uno dedicado completo cuando en Nueva York se pegó el reggaetón. Tenías que hacer eso porque, o sea, aunque tú fueras hip hopper, o sea, tenías que decirle a la gente, tú eres boricua, yo estoy con ustedes también, y poner, tú sabes, su eso es para promoción realmente.
1: Claro.
0: Y pues a él lo consideraban, pues, acuérdate que el reggaetón y el rap son como que van ahí, son hermanitos, ¿me entiendes? Están dentro del mismo círculo. Nosotros Vuelvo y te repito, nosotros primero, todas las músicas de nosotros de reggaetón, si te das cuenta, era rap y cambiaba reggaetón. O era reggaetón y cambiaba rap. Porque era como que siempre, y no te digo reggaetón, dancehall. Era de hip hop, cambiaba dancehall. Y de dancehall a hip hop. Pues yo lo que hice fue traté de o ponerlo lento, que era lo que nadie estaba haciendo, todo el mundo lo estaba haciendo bien rápido, o lo otro fue mezclarlo con house, que fue, dije, no, hay que hacer algo diferente. Pues ahí yo comienzo a buscar elementos de house. Por eso en Qué Melones hay una parte que se oye house, porque yo estaba fusionando todos esos elementos de house con hip hop, con dancehall, con los geniales de dancehall. Es como, yo soy DJ, yo lo que hacía era un mixeo. Preparaba los temas y después los mezclaba. Esa fue la gran diferencia.
2: Sí me hace como todo el sentido que nos compartas esta parte de las referencias que tenías, porque sí es un sonido completamente distinto, sí son pequeños soniditos más electrónicos y que además es bien interesante cómo han perdurado, porque de veras he escuchado innumerables canciones que tienen este sonidito y exactamente igual, ni siquiera de otra manera.
0: Bad Bunny ha sacado como dos o tres temas de sonidos pequeñitos de mis canciones.
2: No,
0: Pero me lo dice
2: y te paga.
0: sí, todo normal.
2: No, bueno, Bad Bunny es una cosa, pero yo estoy hablando de las X número de canciones de gente de aquí de México que tienen
0: De aquí yo he escuchado,
2: sonidito.
0: no te he dicho, de aquí he escuchado montones.
1: Es que
0: Pero
1: justamente,
0: montones, montones, montones. Mucho la de Ranquistón.
1: sí, claro,
2: Sí. Sí,
1: justamente. La
2: exactamente,
1: semana pasada
2: Rankistón.
1: tuvimos acá en el programa un DJ que también ya lleva bastante tiempo en esto. Y
2: DJ Free.
1: él nos dijo textualmente: las primeras, a DJ Free, saludos a DJ Free. Las primeras librerías a las que yo tuve acceso y con las que yo empecé a hacer música fue con las de Blas y con las de Joe.
0: Las que son.
1: Entonces aquí es donde es muy importante acotar esto, que además de que tu sonido ha tenido influencias en todo el mundo, particularmente en México, tuvo mucha más influencia porque, ya lo mencionaste tú, esta base de Mai Grita que se fue para Ecuador, pero que aquí los Piripituchi hicieron su propia versión con el tumbaíto, con
2: Y que
1: Yal
2: después el
1: Flex.
2: Bogueto la volvió a samplear, refiriéndose más a que a ti mismo o a Ranking Stone, al Piripituchi, y que particularmente esa de Mai Grita es reutilizada y reutilizada.
0: Yo la reutilicé otra vez
2: Sí.
0: también. Ya
1: Ya te tocaba.
0: no le he sacado, pero sí la reutilicé. Y está buena, está buena.
2: Sí, justo pensaba como en esta parte de verdaderamente la influencia tan significativa y fue bien chistoso que justo Free lo mencionara. Obviamente él no, ni nosotros teníamos idea de que ibas a venir, ¿no? La siguiente semana, pero fue como muy claro el comentario. Y a mí algo de lo que me pareció muy importante y que además se alinea con algo que acaba de suceder ayer o sí me parece que ayer aquí en México, es que entiendo, si no me corriges, que el Fatal Fantasy el primero salió a la par que estaban intentando la prohibición del reggaetón en
0: Sí,
2: Puerto Rico.
0: pero sí, estaban tratando.
2: Y esto te lo saco a colación tanto como que me interesa, como que justo ayer pasó algo muy similar aquí, pero con los corridos. Y me gustaría saber cómo fue la experiencia de esto y sacar tu música y moverla a través de estas situaciones que son ya del Estado, ¿no? Que son cuestiones legales y que pues también de alguna u otra manera hacen que las fiestas mismas y la música sean clandestinas.
0: Afecta muchísimo porque hacen que la gente vea que tu música es mala. Y no toda la música que tú sacas está hablando malo. En un disco puede haber, por ejemplo, en esos discos que yo tenía de Fatal Fantasy, la de Grita no habla malo. Eso dice Grita. Ya la di que no dice nada malo.
2: Sí,
1: Solamente traigo un gemido y ya.
2: objetivamente sí, ¿no? O sea,
0: Pero no habla
2: es
0: malo,
2: sugerente,
0: es
2: ¿no?
0: sugerencia y pues el cerebro piensa lo que quiera. Con el audio. Pero sí, eso lo más que hizo fue que nos dañó venta, pero no paró la música, es que eso era lo que
1: los
0: querían.
1: Los paris no pararon.
0: No pararon, no, inclusive le dio más fuerza.
1: Claro.
0: Eso le dio una promoción, porque no pasó nada.
1: Oye,
0: se pudo seguir haciendo música así.
2: Pero, y no, o sea, justo, al menos, es que lo pienso como en comparativa con lo que nos alguna vez nos han comentado, de que más bien supongo que se distribuyó más por piratería, entonces, más que por televisión, que por radio. Porque
0: no, pues, pero eso, la molestia fue porque lo empezamos a promocionar por la televisión. Esa fue la molestia. O sea, que ya había plata para promocionar esa música en los canales de televisión, y ahí fue donde la gente que ve televisión pues dijo, no, esto no puede estar por la televisión de aquí. O sea, y entonces decían los de la televisión que nosotros le pagábamos para poner los videos, yo tengo que cobrar, porque yo, ¿de qué yo vivo? De cobrar videos, pues había una polémica porque había la gente que quería cobrar, la gente que quería promocionar y la gente que es consumidora, que es la que quiere verlo. Entonces, ya ahí tú dices, ¿qué va a pasar aquí? Entonces hubieron un par de meses que no se sabía lo que iba a pasar, pero eso seguía normal corriendo y no pasó nada.
2: Y no...
0: Arreglamos las letras, eso sí.
2: O sea, ¿fueron menos explícitas?
0: Sí, eso fue lo que hicimos. Lo que hicimos fue que por eso salió un Bacatranes, por eso salen discos como Romances de Ruido, que es para no... Para esa época que nos tenían ahí... Tratando de que no saliera nuestra música porque supuestamente era mala, pues nosotros también le hicimos buena para que la pudieran sacar.
2: Y en este caso de a lo que se refería a la prohibición, que ya entiendo que iba un poco más a los medios de comunicación, ¿no les sucedió estas dos cosas, que es como que les sancionaran si cantaban o que llegaran a cancelarles fiestas específicamente?
0: Eso
2: por
0: era
2: esto
0: lo que querían hacer. A eso era lo que querían llegar, pero no llegaron a eso. O sea, querían no más canciones, no shows, nada. Pero no. Eso es libre, eso es un país libre de expresión, nosotros podemos hacer eso.
1: Entonces, para esos momentos en los que se buscaba la censura del reggaetón, una salida a eso no fue la piratería, o sea...
0: No, eso se siguió, es que se pirateaba como quiera.
1: Ya.
0: No, yo no tenía, acuérdate, yo no tengo el control de la piratería porque yo no gano de la piratería. Si se pirateó fue porque alguien lo pirateó, pues yo no gano de ahí.
1: Eso me lleva a otra pregunta. En una de estas entrevistas mencionas a un personaje que para mí es muy importante dentro de la evolución, y sobre todo aquí en México, porque aquí en México, cuando el reggaetón era mal visto,
2: sí,
1: la música se conseguía a través de estas páginas de pirateros.
0: Ah.
1: Flow Hot, Hay Pauta.
0: Pero recuerda que para cuando hicieron eso, no había internet con Flow Hot.
1: Sí.
0: No había, eso fue 2000.
1: Yo sé, pero tú tuviste una relación con Gelo. Gelo, Hay Pauta.
0: Ah, ese es mi pana, Gelo, Hay Pauta.
1: Y Gelo, Hay Pauta, en algún momento fue referente para estas páginas,
0: claro,
1: de pirateros.
0: Él movió muchas canciones.
1: Exacto.
0: Muchas canciones por ahí. Porque hubo un tiempo que sí, lo que salía, salía pirateado. No era que se pirateaba.
1: Sí.
0: Era que salía viernes. Entonces, como siempre sale por Australia primero y todos esos lugares donde sale primero el, ¿sabes? Porque es otro día. Pues rápido la agarraban y dale, vamos para la piratería. Eso afectó un montón. Pero uff, las ventas. Eso afectó.
1: ¿Para ese tiempo Gelo ya se dedicaba a eso?
0: No, Gelo entró como... De hecho, Gelo entró para allá para el 2007, 2006. Eso ya había pasado, uh-huh. lo de la prohibición y todo. Eso fue 2000, 2001, por allá.
1: Y un artista como tú, que al final del día vende de esas ventas, ¿cómo reaccionas a esto? No solo con Gelo, que era... conocido o amigo tuyo, no sé si era tu amigo, sino con toda esta industria que al final pues sí les benefició, porque acá en México conocimos muchas canciones de ustedes por la piratería.
0: Por la piratería, sí.
1: Pero no representaban números en ventas de discos para ustedes. No,
0: nada. O sea,
1: ¿cómo lo tomaste tú?
0: Normal, porque es que evolución. Acuérdate, como yo vivo de esto, pues yo tengo que aceptar los cambios también. Y si yo llevo viendo una tendencia de 6 meses, un año, ya yo tengo que entender de que ya cambió esto. Entonces, como la música y todo esto es como progresivo, cambia de cada rato. Como cambia el artista main, cambia también la manera de promocionar, cambia también la manera de hacer la música. Pues uno tiene que ajustarse a eso, que es, cambia mucho.
1: Que por cierto, un dato muy curioso es que la canción de... ¿Cuál te dije que pusieras? Brinken, ¿no? Tego con este Trébol Clan. Esa canción acá llegó, quiero pensar ahora que llegó filtrada, porque no es la misma versión que suena en tu álbum. O sea, en esta versión de tu álbum empieza un beat de no es Cypress Hill, no es este Pain, House of Pain.
0: Jump Around.
1: Ajá, Jump Around. Empieza esta parte y acá en México no llegó con esa parte.
0: ¿Cómo llegó aquí?
1: Llegó desde la parte que empieza a cantar este reggaetón y hay unas variaciones.
0: Ah, la editaron.
1: Pero hay variaciones en el beat también, en las baterías.
0: ¿Sí?
1: Sí.
0: Bueno, yo sacaba también versiones y versiones y versiones. Ya he escuchado canciones que realmente ni las he sacado. Y las
1: veo. Y ya salen.
0: Y las veo en YouTube. Mujer Bailarina es una de las que yo digo, yo nunca saqué esa canción y está en YouTube.
1: Descárguenla.
0: Ahí la tienen. No, pero tengo más.
2: No, es que esta parte como de descárguenla es creo que sí es bien importante, porque al final mucha de esta música, al menos en la experiencia que hemos tenido entrevistando gente de aquí de México, mucha música se ha perdido de que...
0: Yo pues, te puedo decir a ti que yo tengo ahorita fácilmente como 40 temas que tú nunca los has oído. No lo has escuchado, y a lo mejor te crees que yo en ese tiempo ni saqué música. O sea, 2009, 2010, 2015, 2017 yo saqué música. Yo tengo música de todos los años, tengo música. Lo que pasa es que no le di promoción. Después de Los Bacatranes yo no di casi promoción más nada. Simplemente saco la música y el que le guste, pues que la baje. Ahora voy a dar promoción otra vez.
2: Justo ahora que mencionaste Los Bacatranes... Creo que, pero no sé, no me quisiera saltar nada, pero ahora que lo mencionaste, ya has hablado mucho y creo que muchas de las entrevistas que te han hecho, siento que se han centrado principalmente en la historia de Trébol Clan.
0: Sí.
2: Sin embargo, nos gustaría saber un poco cómo, y saltándonos toda esta historia de... ¿Cómo conociste a Periquito? Todo esto. Porque es que todo eso ya está en internet, ¿no? Y todo eso ya... Y
0: muchas veces. Sí. Muchas. Muchas.
2: Muchas.
0: Muchas.
2: A mí me gustaría saber, en tu opinión, porque no sé si tengas certeza del por qué sucedió esto, ¿no? Pero, ¿tú por qué consideras que hubo tantos problemas cuando entraron a Gold Star?
0: Porque, pues, la compañera... El dueño era un artista. Ya. Sencillo.
1: Era nuevo en eso.
0: Era un artista, era nuevo, sí, realmente. Y era un artista. So, artista con artista, yo siempre he dicho como que siempre tiene que haber esta persona que sea productor o manejador, pero que tenga que ver bastante en la carrera de los artistas. Porque cuando tú estás artista con artista... Siempre hay algo, como que un, no sé.
2: Y es que justo yo lo que veía en los comentarios de estas entrevistas y seguramente en TikToks eran como pues las opiniones de la gente que lo estaba viendo, ¿no? Y decían mucho que era desde la envidia, que era porque no quería que, o sea, porque veían la fuerza de que Trébol Clan estaba muy cabrón y que no querían que los opacaran. Obviamente, pues te digo, quizás no podemos saber con certeza 100% qué era. Pero sí, ¿tú qué piensas de eso?
0: De mi punto de vista, nosotros abrimos esa compañía. El primer disco fue el de nosotros. Nosotros fuimos el conejillo de Indias. O sea, salimos con esto para probar. Cuando, pues, pasó un año, año y medio, ya probaron, ya se sabe cómo va a ser esto. Pues ahora vamos a hacer lo que nosotros queremos hacer. Eso fue lo que pasó, creo yo. O sea, se dedicaron a hacer lo que querían hacer. Pero ya probamos con esta gente y se pegaron. Los pegamos. Ahora vamos a estar pendientes a otra faceta de esta compañía. Y pues se olvidaron de que existía esta gente que también les tenía que dar cariño. y no se olvidaron de ellos, o sea, no se olvidaron de nosotros, como quien dice. También hubo unas discusiones y unas cosas internas que no tengo que decirla, pero hubo discusiones, hubo intercambio de palabras, hubieron roces, y por eso, por toda esa acumulación de estrés y de mala energía, pues no sucedió más Trevor Clan con Goldstar.
2: Es que justo, digamos, ya yo en mi opinión personal, ¿no? Que yo estaba escuchando todo eso, lo primero que me pregunté fue ¿por qué, no? O sea, ¿por qué tardaron tanto tiempo en darle la estrella a Periquito? ¿Por qué? O sea, porque se parecía personal, ¿no?
0: Sí, habían cosas raras, pero pues, ¿qué te puedo decir? No, yo no nunca tampoco pude ver cuál fue la verdadera razón. Yo sé que a mí me hicieron la pregunta para que Periquito se fuera solo, aparte, yo les dije que no. También me hicieron la pregunta para yo ser DJ de cuando Héctor estaba empezando. Héctor quería un DJ como que de scratch y toda esa vuelta, y me preguntó que si yo quería. Yo le dije, yo estaba con Trevor, que no podía. No creo que haya sido por ninguna de esas cosas, pero sí por alguna discusión que hubo. Sí hubo una discusión, y yo creo que desde ahí para adelante se dañó la relación. Yo estaba en la discusión, pero yo no tuve que ver mucho con lo que se habló en ese momento. Yo no hablé, pero sí hubo unos roces, y desde ahí para adelante se dañó.
2: Y volviendo un poco a ¿En qué disquera es que estaban antes o no estaban en ninguna disquera?
0: Estábamos en VI Music.
2: Y recuerdo que también tuvieron problemas para sacar música ahí, ¿no?
0: Ahí lo que pasó fue que seguían sacando artistas y no nos tocaba el turno a Trevor. Entonces sacaron allá a Magnati Valentino, entonces nosotros pensábamos que íbamos nosotros, pero no. Entonces en ese mismo momento fue que Héctor habló con Periquito, y Periquito me dijo que mira, que Héctor quiere abrir una compañía, y pues yo hablé con él y pues dijo, yo voy a sacar el disco rápido. ¿Me entiendes? Él atacó rápido. Pues nosotros dijimos, pues vamos a movernos para acá, para que nos saquen el disco rápido, porque queremos salir ya. Ya eso fue decisión que nosotros tomamos y nos fuimos de allí. No hubo nada malo ahí, no hubo.
2: No, sí, pero justo estaba pensando yo en cuál había sido la razón de que estaban...
0: Que esto le apareció ofreciéndonos para hacer el disco y sacarlo rápido, y nos fuimos.
1: Volviendo un poquito a esta a lo musical, hay mucha gente, incluso Rolling Stone te reconoció con esta canción en el top 3, para que retosen. Sí. Me inquieta saber ¿cómo? En estas entrevistas mencionas que la acabaste en aproximadamente 5 horas, que Tego grabó sobre otro beat, etc, sí, etc. ¿Qué mancuerna, qué participación tuvo contigo ahí Rafi?
0: Rafi estuvo conmigo cuando yo grababa las voces de Tego, y al final cuando él iba a grabar, yo lo dejé a Rafi grabando cuando yo me fui para el baño al final. Pero cuando yo hice ritmo, yo lo hice solo.
1: Okay.
0: O sea, yo no hice ritmo ese día.
1: Y esa canción, cuando la entregaste, ¿Tego no estaba al tanto de que tú la habías entregado con ese beat? ¿O sí?
0: No, yo se la entregué a Elías.
1: Sí.
0: Yo no. Yo grabé a Tego y le hice. Yo fui la última canción. Eso es otra. Me estaban buscando porque ya estaba, todo el disco estaba hecho, y yo había grabado hacían como, no sé, 6 meses. No sé si fueron 6 o 3 meses, pero sí, yo lo había grabado hace. Y no había tocado el tema, y el tema allí, y Elías me decía, mira, ya tienes el tema, y yo, no, todavía. Mira, ya tienes el tema, no, todavía. Y un día que dije, ya yo estaba escuchando que ya el disco estaba hecho. O sea, como a mí me llegaba todo rápido a mis oídos, y dije, tienes que terminar la canción y entregarla. Llevé a mi hija a la escuela, y yo no trabajaba tan temprano, pero ese día trabajé temprano. Y me metí ese día y... Desde las 8 de la mañana como hasta la, no sé, 1 o 2 de la tarde. Pero lo hice, todo ese día fue para esa canción y la terminé. Esa es de las canciones más rápido que yo he hecho. Eso yo no, o sea, yo me tardo, báilame, por ejemplo. ¿Cuánto tú crees que yo me eché en terminar ese tema completo, completo? Ponle.
1: No sé, no tengo idea, no sé.
0: No le ponga hora, pero yendo al estudio para ese tema, yo estuve un mes. Un mes completo. Poniendo las congas, poniendo que sí, cambiando los strings, cambiándole el bajo, un mes, mezclándolo. Y la de Tego la hice en 5 horas. 5 o 6 horas.
2: ¿Y por qué la hiciste en 6 horas? ¿Era prisa? ¿Era que estabas muy inspirado?
0: No, era de prisa.
2: ¿Era dinero?
0: No, si ni me pagaron. No. Si fuera por eso, no. Era que yo quería sacar la canción, yo quería salir en el disco. O sea, yo dije, yo quiero sacar una canción, yo quiero sacar esa canción. Pero yo me tardo en crear eso mentalmente. Si es muy complicado, sí me voy a tardar un poco en inventarme eso. Pues le di casco como 3 o 4 meses después y pues le di, lo hice. Ah, entonces también tenía que entregar un piano que no era mío y al otro día lo venían a buscar. So, era como que muchas cosas. Entrégala, el piano se lo van a llevar. Tú necesitas el piano porque tú quieres. El principio, eso es de un piano Korg que me habían prestado. Entonces yo utilicé ese principio nada más. Toma, llévate el piano. Entonces después seguí con todo lo demás, era mío, pero sí tenía equipos que me prestaban mis colegas. Entonces ellos también tenían que hacer disco, iban a hacer su producción. Mira, dame el piano. Y yo, pues también fue por eso, tenía equipo que no era mío y tenía que usarlo.
1: ¿Y tuviste alguna inspiración en particular? O sea, ¿o solamente abriste tu librería y dijiste,
0: realmente
1: este quiero usar hoy? O...
0: Realmente eso salió... Te lo juro que eso salió. Salió así. No sé por qué salió así, pero salió. Salió rápido. Lo que no salió rápido fue el tin, tin, tin, pero el principio. Uf. Cuando yo escuché, yo decía, no, ya esto se oye cabrón. Esto se oye cabrón. Sí. Y después lo otro, pues fue cosas que yo tengo aquí. De las cosas que escuchaba mi mamá. No sé de qué género, pero de alguno.
1: Claro. Sí, se escucha. Si pusiéramos únicamente el sonido sin la batería, sin todas las percusiones, sí se escucha un poco, pues digamos, un poco tropical.
0: Pero yo no sé. Yo no estaba buscando nada tropical. Eso claro. Fue lo que salió. Porque el hombre lo que canta es rap. Uh-huh. O sea, él venía de rap. Y entonces... No sé, me salió esa guitarra así, porque sí. Y además, pero fíjate, ¿de dónde es la guitarra? De una librería que era de hip hop de Roland. Uh-huh. Era una guitarra de R&B. R&B and hip hop. Se llamaba la librería. Y era una guitarra de R&B. De hacer, o sea, de tocar para R&B. So, salió de algo de rap.
1: Ok. Estábamos hablando hace un ratito de tu influencia dentro de la escena mexicana. Hay una canción muy popular que incluso es una canción icónica para el público mexicano que se llama Desnúdate, de Big Metra. ¿La has escuchado?
0: Desnúdate, no.
1: ¿No? Bueno, tiene una clarísima referencia a una canción tuya que se llama Quieren que les cante, que es de Ñejo.
0: Ah, ¿quieres que le cante de vida que la vida de jodera?
1: Sí. ¿Sabías entonces de esta referencia o no?
0: La de Bismetra no. He oído muchas otras, pero esa no.
1: Bueno, te sugiero que la escuches y evidentemente tú vas a encontrar ahí tu sonido. Y esa canción, Desnúdate, como te dije, es una canción que para la escena mexicana... Fue un parteaguas en cuanto a, hablando de cantantes mexicanos.
0: Sí, esa dio en la madre.
1: Así mismo.
2: sí, así tal cual. Sí, creo que fue literal un parteaguas con respecto a cómo se percibía el reggaetón.
0: Seguimos pariendo notas musicales.
2: Así es, sí, literalmente vienen con, tu mismo ADN.
0: Sí, vienen con el mismo ADN, lo mismo. En Perú también hay mucha influencia de la música mía, también me he dado cuenta. Bueno, es que en todas partes, como tú dijiste, es real.
2: Sí.
0: En todas partes, sí. En Chile también, en Chile, en Chile han cogido a Periquito y lo han partido en siete cantos.
2: A mí hay algo que platicaba con Tlatoani, que era pues esta parte de que en muchos de tus mixtapes o de tus primeros discos, más que las canciones tener nombre, tienen el nombre de quien las canta.
1: No, primero en sus discos era de... Primero es nada más DJ Joe y después al contrario ya nos vale como
2: sí, no,
1: DJ Joe.
2: Pero sí, justo a lo que yo quería ir, o sea, que es como esta situación que justo primero está solamente DJ Joe y después solamente están como, bueno, no solamente, pero están los nombres de Ranking Stone, Treble Clan o quien sea que esté cantando, Irenis. Me gustaría saber, ¿hay discos que están en plataformas en los que hayas trabajado y que no tienen tu nombre, que no tienen tus...?
0: Sí, sí, ahí. Estábamos encontrando, un montón estos días. ¿Verdad, Pablo? Las canciones que hay que no tienen ni pauta mía. Hay canciones que, pues, la gente no sabe ni que yo las hice. Sí. Por ejemplo, los museos de Dinoise, los que todo el mundo escucha por ahí, que si Dinoise Greatest Hits, los mixeos, todo eso lo hice yo. Eso no tiene DJ Joe por ningún lado. Muchas cosas, muchas. En Los Bandoleros hice cuatro: el tema de Lito, el tema de Treble Clan, el tema de Nicky Jam, el tema de Nicky Jam de... con Rakim y Ken Guay, ese lo hice yo, el de hazlo mi amor, quítame este dolor. O sea, hay muchas cosas que yo he hecho que tampoco, no tienen ni la pauta, como ella dice.
1: Sí, incluso hace rato que justo mencionabas tu participación en Dinoise, uno casi siempre relaciona Dinoise con Negro, ¿no? Con
0: Dinoise Eric. 8, el 9 lo hice yo, el 8 también lo hice yo. El disco de Don Chesina, el de Bien Guillado de Gangster, lo hice yo. Ciala, Chesidón, El Dueño de las Girlies, todos esos reggaetones son, como quien dice, son míos. O sea, yo los hice.
2: Justo pensaba en esto porque, si bien hay canciones en las que, y esa es una que no quiero que se me olvide, que no sabemos en teoría quiénes están cantando, a menos de que reconozcamos las voces específicamente. Apenas que estaba yo reflexionando de que vamos a entrevistar a DJ Joe, y yo estoy preparando algo que voy a tocar, y estaba escuchando una que es probablemente una de mis canciones favoritas, no me había dado cuenta que la habías hecho tú, que es Matadora de Oji Black y Master Joe.
0: Ah, sí, sí. Esa te iba a decir, no te la dije. Esa la hice yo también.
2: Y pensé, ellos te pautan. Sin embargo, en los créditos no, sale, no estás.
0: No salgo, sí. Es raro.
2: Y justo pensaba, ¿qué tanto hay de esto? Porque platicaba con Tlatoani de que era una época en la que estaban ustedes más enfocados en esta parte de hacer la música. Sí, obviamente, en recibir sus respectivos... pues créditos, sin embargo la onda no es que no les interesara vender o que no les interesara pues cobrar regalías, sino más bien creo que estaban en un punto en el que ninguno de ustedes estaba al tanto de la industria musical, ¿no? Y de cómo era el registrar nombres.
0: No teníamos a alguien para eso, no estaba, simplemente había que trabajar. Trabaja, dale, sigue, y inscribe después. Yo sabía que había eso, pero está bien, lo inscribes después. Y después, pasaron años. Entonces también nos estaban diciendo en Puerto Rico que la música de nosotros no se podía inscribir. Eso fue mucho tiempo. Cuando estaba el revolú de... la polémica por la prohibición... Ahí mismo nos están diciendo que tampoco podíamos escribir. Y nadie inscribía a nadie, y nada, no aparecía nadie. Yo con tantas canciones no aparecía nadie. Mira, yo te inscribo eso, nadie. Entonces sí me puse con una señora de Nueva York, dos Telly Music, pero esa señora no hizo nada. Sí, y yo sí estuve, yo estuve desde el 98, 99 con esa señora, pero no pasó nada.
2: Sí, fue justo una reflexión que tuve, ¿no? Al escuchar como esto y también porque mencionabas, al menos con Molusco, que había un disco que habías metido añejo y que ni te habías avisado. Y pensaba, pues, o sea, es que más allá de cualquier otra cosa, pues era como, pues, o sea, es como sentirlo como, ah, no pasa nada, ¿no? Le va a gustar.
0: No, porque él no era ni cantante. Él ni cantaba, él fue para el estudio como que, a ver qué pasa. Yo no canto, pero dale. Pero entonces ellos tiraron todas esas canciones para ver quién salía en el disco. No era como que yo te tengo que llamar. Era, vamos a ver si sale. O sea, no era te tengo que llamar para pedirte permiso. No era así. Era en ese momento. Recuerda, en ese momento específico, era graben, si se escuchan en el disco, salieron.
2: Y ya, eso
1: Ahí van
2: fue,
1: a saber
2: ya.
1: si,
2: Es
1: sí,
2: una
1: ahí,
2: carta
1: así es donde van a
2: sorpresa.
1: saber.
0: Y él se dio cuenta porque se escuchó.
1: Oye, y hablando de que él ni siquiera cantaba, a mí me gustaría saber, ya hablaste de estas canciones en las que tú produjiste y no sales, ¿no? No hay ni pauta. Pero esta línea de Master Joe de que soy de Bayamón, de corazón. Esto me mencionas en una entrevista que tú cantaste, tuviste que cantar porque él casi casi de que te obligó, ¿no?
0: Bueno,
1: A la
0: sí.
1: respuesta. ¿En qué canciones cantas si no y no sabemos que sale tu voz?
2: ¿Y
0: Yo
2: qué
0: canté
2: pautas?
0: en la de Fantasía Musical de Trébol Clan. En la de primera. En la de Qué malo es. Wow, qué malo es.
1: Esa es tu voz.
0: Wow, la primera, el que sale después de Periquito, ese soy yo. Y también una que se llama Suéltate el pelo. Esa está en YouTube también. Esos son dos temas que yo me puse a cantar ahí porque. Ay, las voces, las de Fatal Fantasy.
1: Fantasy,
0: Todas
1: claro.
0: esas voces soy yo. Fatal Fantasy.
1: El spot de
0: Yo, el de Rafi
1: Rafi
0: Mercenario también soy yo. DJ Rafi Mercenario. Ese soy yo.
1: Mercenario. Okay.
0: Yo tengo muchos spots de la radio también allá porque yo, como un año estuve haciendo voces para la radio, pero fue después de haber hecho Fatal Fantasy y todo eso.
1: Que nos haga cadencia ancestral.
2: Sí.
0: Cadencia ancestral.
1: Amén.
0: Ahí está.
1: Y bueno,
2: No, bueno, no sé qué ibas a
1: sí.
2: preguntar.
1: Sí, respecto a esto, hablando de Fatal Fantasy, he visto dos portadas del primer Fatal Fantasy. Una donde sales tú con tu pauta de arriba, DJ Joe, y otra donde sales tú con Geniox 69.
0: Bueno, ahí lo que pasa es que la original es con Genius. Pero hubieron gente que trató de robarse mi disco. Y le cambiaron. No sé quiénes son, pero hubieron una gente que sí le cambiaron la carátula y todo. Y empezó a correr así el disco como si fuera original con esa carátula. Y yo me di cuenta y como la vi en tantos lugares, pues la dejé. Dije, a ver, como quiera cobro yo. So, no, pero si hay dos carátulas, no es porque yo las hice, es porque trataron de piratearme el disco.
1: Entonces la original es donde salen ustedes dos.
0: Sí, esa es la
1: Ok.
0: original. Y la otra es donde salgo yo con la que hayan pirateado mucho es la
1: Sí.
0: del 1. La
1: Ajá.
0: del 1, la de los demás se ha quedado igual.
1: Continúa.
2: Justo regresando un poco a estos temas que no tienen el nombre de nadie además de ti, hay un tema de una mujer. ¿En qué disco era que me decías?
1: El de Underground Music, creo, ¿no?
2: Que yo no he logrado identificar quién es la que está cantando.
0: ¿Cuál?
2: A ver,
1: Dame un segundo.
2: que sepamos.
1: ¿No te acuerdas
2: Porque
1: cuál era el?
2: justo, bueno, yo personalmente, siempre mi interés personal
1: Mucho para ti.
2: particular, mucho
0: Mucho
2: para
0: para
2: ti.
0: ti, mucho para ti. Ese día yo dos. ¿O el 1?
1: El 1.
0: No, el 1.
1: Soy mucho para ti.
3: Esa es Ivy Queen.
1: Sí.
3: Eso es Ivy Queen. Ahí está Ivy Queen y en ese disco sale mucho Ivy Queen y Tempo. En el 2 también sale mucho Ivy Queen.
1: Era la única mujer que salía en, sí. en...

0: En el 2 sí. Sí, tiene como 5 canciones mías. En el DJ Joe 1 está esa. Ponle que está esa. Voy a verificar. En el 2 hay como 3. Hay una que dice, no tengo competition. No, no, no, no.
1: Sí, esa se
0: Ella.
1: entiende más su voz.
0: Y en el 3 hay otra más. Pero no me acuerdo cuál, en cuál. Y en el. En el 4, el que ya yo pongo a brillar es a tempo en el DJ 4, pero ya él venía cantando en el 3. Lo que pasa es que yo lo venía presentando y el que se iba yo diciendo contra, este es el que está cogiendo más skills, más como que se está poniendo más duro, pues ese era el que yo iba poniendo al frente. O sea, de ir al final del disco o de ir a la mitad, yo te iba subiendo de. Porque va subiendo. O si te quería acomodar para que la gente te escuchara primero. O sea, te iba. Pues tempo ya en el 4 ya era la primera canción, creo, la segunda. No, la primera era Master. La segunda fue tempo.
1: ¿Y los problemas que tuviste con Playero fueron por esto? ¿Por los
0: No,
1: artistas que
0: ninguno. Yo
1: salían
0: tuve, yo nunca tuve problemas
1: con
0: con ellos.
1: ellos? Bueno, por ahí yo vi
0: No.
1: que hubo ahí
0: No.
1: ciertos problemillas.
0: Eso eran Ogible Master Joe jodiendo de la pita. Y acuérdate que si no jodes, no creas polémicas o no te van a escuchar, son no llaman la atención.
1: Digo, porque justo en algunos de tus álbumes...
0: Dos cantantes.
1: Exacto, o sea, no,
0: Bueno,
1: pero no te llevaban a ti, pues al
0: eran
1: final
0: las
1: salían en tus
0: piernas.
1: compilaciones.
0: Sí, pues yo tenía que dejar libre expresión. ¿O no?
2: Sí,
0: No te.
2: claro, ¿no?
1: entonces nunca fue como un problema el que cantaran artistas con, no sé,
0: Para
1: con
0: mí
1: Noise,
0: no.
1: con
0: Pa
1: Playero, y
0: no, para
1: después
0: mí no.
1: contigo o viceversa.
0: Para mí no. El que se molestara, pues. A mí me robaban los artistas. O sea, yo no le robé artistas a nadie.
2: ¿A quién te robaron?
0: No, no, no fue robadera, pero pues. Ivy Queen después se fue con D-Nice.
1: Sí.
0: ¿Me entiende? Que fue. Y Tempo se fue con Playera.
1: Sí.
0: Eran cantantes míos. Yo nunca dije, mira, este cantante. No, sí, es verdad. Oye, Blackie Master Joe. Que cantaban con Playera. No, pero realmente los artistas están donde quieren estar. Y.
2: Sí, por supuesto. Donde ellos consideran
0: Y
2: que pueden
0: cantan
2: estar
0: lo que quieren
2: mejor.
0: cantar y ya. Y si a mí me conviene que canten eso, pues, papi, déjalo así.
1: ¿Y entonces por qué se formó el Escuadrón del Pánico?
0: Porque era para eso, causar pánico. Pero no era específicamente para una persona.
1: O sea,
0: Era.
1: no era Escuadrón del Pánico versus Dream Team de
0: Bueno,
1: Playera.
0: la gente lo puso así. Pero nosotros éramos el Escuadrón del Pánico porque cuando llegábamos a los shows, pues causábamos como que llegaron esta gente. Diantre, mira ese corillo, tienen como 50 personas, o sea, 20 personas. Y se ven que causan pánico cuando
1: Antes
0: llegábamos.
1: del combo de los 70, ya.
0: Antes estaba el Escuadrón del
1: El
0: Pánico.
1: Escuadrón del Pánico.
0: ¿Viste que siempre hay algo antes? Siempre hay algo antes.
1: ¿Y este Escuadrón del Pánico tiene algo que ver en este nombre que tuvo previo Plan B de Panic?
0: Puede ser. Inspiración puede ser. Que
1: No
0: se
1: lo tienes
0: inspiraron.
1: claro.
0: No, pero puede ser porque sí, ellos se identificaban mucho con nosotros. O sea, Chencho me dijo una vez que eso fue en base a eso, al Escuadrón del Pánico. Y yo le dije, yo fui el que le dije a él, mira, pero ese nombre,
2: No va.
0: no. Realmente la canción que ustedes sacaron, a mí me gustó, y ese es el nombre que ustedes se tienen que poner. Y no, yo por lo menos en mi disco le dije, yo por lo menos en mi disco, yo les voy a poner Plan B. Yo le dije, en mi disco. Yo no les voy a poner The Panic. Porque el primer disco yo le puse The Panic. Pero en el segundo no le puse The Panic. Ya le puse Plan B. Ahí yo dije, no, Plan B me gusta más, me llama más la atención. Le dije, no sé, le dije, me gusta.
2: Básicamente les avisaste.
0: Sí. Básicamente le dije, papi.
2: Esto va a ser así.
0: Y ese nombre le pega, le dije, yo le decía, ese nombre le pega a cualquier cosa. Quédate así. Tienes una canción sonando así. La puedes cantar y le haces también, ¿sabes? Promoción a tu nombre.
1: Y hasta la fecha nos sigue sonando.
0: Sigue sonando y seguirá. Pues ya eso, no, ya eso está ahí en la historia.
2: A mí de unas de las cosas que quería preguntarte, pues bien a profundidad, era de esta versión que hace Irenis de la

0: amor con la ropa, si es, ¿cuál se supone que es primero? Es
1: A
0: por
1: Speedy.
0: y es como una respuesta.
1: Sí, la de la muchacha es como una respuesta. Una respuesta, no, sin tiraer y sin nada. Es como que, pues, siempre está la versión del hombre, pues. Yo dije, si yo tengo a esta chica aquí, pues vamos a cantar la versión de la mujer. Porque sí se prestaba para eso.
0: Sí, justo, o sea, yo nunca lo vi como justo una tiradera, sino una respuesta muy directa porque pues es básicamente la misma letra, ¿no? Pero a
1: Sí,
0: la inversa.
1: sí.
0: ¿Y cómo es que conoces a Grenis?
1: Pues, como te digo todo el tiempo, yo convoco y me empiezan a llegar gente al estudio y yo escojo. O sea, a lo mejor fueron 10 mujeres y o 10 chicas y yo dije, esta es la voz que a mí me gusta. Es como un escogido. Siempre ha sido así, escogido. A ella fue que me la. Yo estaba haciendo el disco y me dije, ella canta. Sí, y le mete, pues, tráetela, que necesito una mujer. Y le busqué la vuelta. Yo siempre le busco la vuelta. La vuelta es como que sigo ahí y canta esto. O canta de otra, canta otra cosa. Y canta eso.
2: Para encontrar su color.
1: Sí, y ya ahí cuando doy con eso, ya ahí podemos trabajar.
0: Es que justo, bueno, obviamente no estoy tan contextualizada, pero yo entiendo que esa es de las pocas producciones en las que aparece Irenis cantando y me atrevería a pensar que probablemente es la primera
1: Sí, fue
0: en
1: la
0: ese
1: primera.
0: disco.
1: Fue la primera.
0: Entonces, justo, por ejemplo, Adasa, que sale después, no sé si también esa fue su primera producción.
1: No.
0: O si ella ya tenía una historia
1: Ella ya
0: antes.
1: cantaba, sí, ella ya cantaba, porque ella era artista de Universal. Y ella me la trajo a Universal. Me dijo, mira, la puedes poner en tu disco para que le dé, para que la junte con todos los reggaetoneros. Y yo dije, sí. Y sí, pero ella sí ya tenía otro background musical.
0: Okay. Sí, pues en general esta parte como del amor con la ropa siempre me dio mucha curiosidad porque el año pasado, justo fue hace un año, yo creo un año y 3 días, una cosa así, que vino aquí Speedy. También, no sé, en algún momento lo mencionamos, pero fue tanto lo que estábamos hablando en ese momento que no. Y también porque yo sé que más bien tú las produjiste, o sea, es más de tu lado que del
1: Sí,
0: lado de Speedy.
1: eso yo la, sí, yo la produje a ella, pero la canción
2: Es
1: es
2: de
1: de, la
2: Blanco.
1: original es de Speedy. O sea, la original eso lo hizo Speedy.
0: Tú no produjiste la
2: Es de
0: original. La
1: Blas, ¿no?
0: original
1: La hizo Blas. La que con otro ritmo y todo eso fue Blas.
0: y eso no fue un tema. No, o sea,
1: Sí
0: no.
1: fue tema.
0: ¿Sí?
1: Sí, fue tema de Sandunguero.
2: No,
0: No,
2: se
1: pero me
0: refiere
1: refiero
0: a un problema, pues.
1: Ah, no. No hubo pedo.
2: Ya que mencionamos a Blas, mucha gente le atribuye a Blas este cambio de sonido estábamos acostumbrados al 110, al 100, al 110, y muchos le atribuyen a que él bajó el pitch y nos entregó un reggaetón más lento. Pero ayer yo hablaba con Sara, que a Trébol Clan se le conoce como los reyes de la lenta.
1: Por algo,
2: A eso iba. ¿En qué momento decides tú bajar el pitch? ¿Cómo
1: Yo
2: sucede?
1: realmente yo bajé el pitch, realmente yo bajé el pitch en como la HC Sinola, bien guillado de Gantel, como la HC Sinola, bien guillado de Gantel. Eso salió en el 98. En el 98 fue el disco de Don Chesina, en el de Trayectoria, en el segundo disco, no en el primero. Se llama Yo no me voy a interponer, que todos los reggaetones estaban rápidos, el dueño de la girl iba a 108, Chesidón va como a 106, 108 para allá arriba, y esa, la de Yo no me voy a interponer, esa yo la bajé como a 100, lo que pasa es que la de Trébol yo la bajé más, ¿me entiendes? Yo bajé primero la de Cheta, la bajé de 108 a como a 100. Y con Trébol fue que yo bajé a 95, 96. Yo no sé cuánto bajó Blas cuando, en el momento que bajó, porque él bajó como del 98 o 99 a lo de Trébol, él también hizo un cambio de tiempo. No sé a cuánto bajó, si bajó a bien lento, si bajó a más rápido.
2: No, yo tampoco sé.
1: Hay
2: Sé
1: que
2: a
1: buscar,
2: qué.
1: pero está por ahí.
0: ¿Y este cambio de velocidad consideras que, o sea, cómo fue con los bacatrones o con qué fue? Porque ahora que lo reflexiono.
1: No, fue Bacatanes, fue 2003. El disco primero de Trébol Clan fue Los Genios Musicales. En ese disco fue que yo lo bajé.
0: ¿Y en qué año
1: En el
0: fue?
1: 2000.
0: Es que justo ahora que lo reflexiono, incluso en el mismo Fatal Fantasy, no me acuerdo, no sé, obviamente tú sabes mejor, si es que, por ejemplo, Qué Melones y también mismo Amor con las Ropas, no sé si está como a 102 o 112, y que son, pues es bastante significativo el
1: Que
0: bajón.
1: Melones va como a 112 o a 116 por allá,
0: Sí.
1: o a 118, algo así, va bien rápida.
0: Sí.
2: No, no llega a 118. ¿Por
0: Pero
2: qué
0: creo que
2: no?
0: sí, pero creo que sí 112.
1: 112. 112. Continúa.
0: Y justo pues nada, o sea, como que estaba reflexionando que justo estas mismas canciones y Orgasmo, por ejemplo, también Orgasmo está a
1: Más rápido,
0: 112.
1: va
0: También
1: rápido
0: rápida.
1: también. Y la de Irenis va rápido también.
0: Sí.
1: Esa va bien rápido, como a 110.
0: Entonces, todavía en estas producciones tienes esta velocidad muy
1: Sí.
0: muy marcada.
1: Pero lo que hacíamos era que hacíamos el tema completo rápido y después hacíamos temas lentos. O sea, hacíamos más temas lentos, completos. Como el de donde está el de Ranking de Los Melones, está la de Mujeres, Pégate bien, que es más lenta, es bien lenta, 96 a 112, mucha diferencia.
0: Sí. No, justo ahorita que mencionó eso, me acordé porque tengo súper presente la velocidad de Orgasmo, súper, súper
1: Sí,
0: presente.
1: eran como que rápido. Acuérdate que el disco era mix y yo quería crear climas. Al principio un clima, bajó como en la intro, decirte cómo viene el disco más o menos. Después empezaba con una canción rápida, a lo mejor seguía una rápida, de momento hacía un momento como que de pads y de ambiente y tú no sabes lo que venía, pero venía algo lento. O sea, para como que para dejarte llevar. Pero eran discos que venían unidos, tú los ponías el CD y seguía.
2: Sí, se escuchan incluso cuando, los cortes
1: Sí.
2: cuando las intentan dividir, ¿no? Se
1: Sí,
2: escuchan.
1: eso no me gusta. Yo no hice el disco así. Yo hice el disco para que tú lo pongas
2: Y suene de
0: y que
2: inicio
0: no
2: a
0: se
2: fin.
0: escuche la diferencia.
1: No, no. Y que tú oigas todos los temas ahí corriditos.
0: Y entonces sí, o sea, en teoría sí está pensado para que progresivamente vaya subiendo
1: Claro,
0: de velocidad. Por eso
1: tienes que
0: es.
1: ponerlo. No, tienes que ponerlo como va, sino. Y él está mezclado completo. Si la gente que tenga los CD, pues lo pueden escuchar así.
2: ¿A partir de qué producción tuya, a partir de qué mixtape, dejaste de hacerlo así?
1: Yo trato siempre de poner cuando ya no se podían hacer CD, pero yo siempre hago mis mix y todo eso. Pero cuando ya no se hacen CD, ya. Desde ahí ya.
2: Mencionaste a Cheta. Chesidón fue una producción tuya.
1: Chesidón fue un tema que yo hice en el disco de la trayectoria de Chesina, pero fue una canción que ya Chesina había sacado con DJ Dicky.
2: Ajá, justo a mí me queda esa duda. Hay una versión que es, no sé, igual como un 110, pero hay una versión que incluso empieza con un tun, que en plataforma está como Basilón en lugar de Chesidón. ¿Esa producción es tuya? ¿No?
1: Tengo que escucharla, pero no creo. La mía es la tan, tan, tan. No, la mía es la de Chesidón, es lo que hay.
2: Es que es la
1: Pero
2: misma letra.
1: la que tiene la.
0: Solo cambié el intro.
1: No, la pista es diferente. Búscate la que tú dices y yo te voy a
2: Sí.
1: buscar la que yo digo.
2: Esta es la que yo digo.
1: Eso fue Harry Digital.
2: Esa fue la que se hizo popular en México.
1: ¿Sí? La que se hizo popular en todos lados fue la otra, porque la de Dicky fue en Puerto Rico. La que se pegó que sí en República Dominicana, Estados Unidos. Pues no fue esa tampoco. Fue
3: Es lo que hay para toda aquella que aquí se luzca. Así decía cuando empezaba, cuando cantaba.
2: La de Dicky, claro.
4: Esa fue la que corrió.
2: Con menos melodía, más.
4: Pero para ese tiempo, porque ahora. Sí. Ahora la hago y le meto 25,000 cosas encima.
0: 25,000 plugins.
4: Sí.
2: Ya que estamos por acá, te voy a poner de una vez la que te mencionaba hace rato.
0: Esa es la de Big Metra.
2: ¿Eh?
4: Que yo tengo la.

0: 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Búscate los Philly que yo tengo la hierba. 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
1: Si ahí le quitaron un cinte.
0: Que yo tengo la hierba.
2: Quiere que le cante de mujeres de fumar y bellaquera.
1: Pues esa es la canción que hablábamos hace ratito de Vic Metra, que partió aquí, o sea, pero que no solamente fue y es todavía hasta la fecha muy importante, sino que sí fue un gran referente del reggaetón aquí en México.
3: O sea, la sigues poniendo, tú pero la pones hoy en día en una fiesta y...
4: Falta que pongan esa, la de Ñejo.
3: Claro.
4: Que es la original. La original que se... Digo... Parece que no han escuchado los originales, lo que pasa. O sea, si tú... Eso pasó también, que tú coges algo que nadie ha escuchado, o sea, que no se escucha mucho y lo haces a tu forma y pues eso fue tu palo porque tú le diste promoción y lo promocionaste. A lo mejor yo llego a venir para acá con Ñejo y la promociono, pasa lo mismo, porque acuérdate que es el sonido.
3: Pero justamente...
1: A lo mejor y dicen que tú le copiaste a Vic.
4: Eso me ha pasado. ¿Sí? Sí.
3: No, con Mike Grita, seguramente.
4: Con un montón de temas, hasta con la de Tego. La gente que no sabe que yo la hice.
3: Sí.
4: No, eso está cabrón. Eso lo hice yo, pendejo.
3: ¿Cuáles son las canciones que tú no esperabas que pegaran aquí? O sea, más bien, reformulo. ¿Cuáles son las canciones... que tú te has dado cuenta que pegaron aquí, tuyas, que no tienen el mismo impacto en otros lados a los que has ido?
4: Bueno, las de ranking se pegaron casi todas aquí en Puerto Rico. En Perú no, en Chile no, en Colombia no. Se escucharon,
3: claro, no es lo mismo.
4: Pegadas en Puerto Rico y aquí, y en Estados Unidos. Pero sí, ranking, las de Trébol pues se han pegado en todos lados. La de Tego, pues ya tú sabes. Pero tengo un montón de temas que yo sé que son del calibre que no se los conocen, no saben, no.
3: Y hay una canción que no mencionaste de Bad Bunny que la, incluso la letra es de Ñejo, la de que canta con Dálmata. Y si tú quieres bellaquear, vámonos de aquí. Olvídate del VIP.
4: Exacto.
3: Esa, ¿hubo ahí algún
4: 3K?
3: No, ahí no. 3K.
4: Nada. Hay un par de cosas que uno deja pasar. Cositas así. Por lo menos lo de la chocha de Puerto Rico, eso sí. Sí, eso sí.
1: Sí es clave.
4: Y lo de Fina también. Sí, las más putas son las más finas. Todo eso sí me llamaron. Uh-huh. O sea, algunas cositas no, pero otras sí. Pero pues, está bien. Estamos bien.
3: No hay problema con eso.
1: Estás tranquilo.
4: Sí.
1: Conciencia limpia.
4: Yo la tengo limpia.
1: yo quisiera ahora como... Bueno, no, a reserva de algo que tú quieras rebobinar. Pero sí me gustaría pasar un poco más a esta parte de tu relación específica con México. Y... hablábamos al principio de si recordabas la primera vez que habías venido, pero quisiera como profundizar un poco más en toda esta relación porque pues llevas viniendo años y por lo que entiendo vienes seguido.
4: Llevo viniendo años, ya he venido tengo que haber venido más de 20 veces. Sí, sí, va acá, al DF nada más.
1: ¿Y has pisado otros estados acá?
4: Sí. Guadalajara,
3: Veracruz, ¿no?
4: Veracruz, Laredo o Nuevo Laredo.
1: Nuevo Laredo.
3: Cancún,
4: no,
3: Yucatán, Mérida.
4: No he ido a casi nada. He estado aquí en Veracruz, en Guadalajara. Y creo que fui también a Monterrey. A Monterrey, ¿de dónde estoy? Selecta. Pues sí. Esos sitios, mira qué poquito he ido. México es bien grande.
3: Bueno, pero es que también Ciudad de México y esto de México, el público aquí es...
1: Sí. Te piden.
4: Te acaparan.
3: O sea, la oferta de fin de semana, de fiestas, es tanta porque hay tanta gente, entonces...
4: No puedes salir.
3: Hay mucho, hay para dónde hacerte. Hay muchas cosas que hacer en fin de semana. Hay mucha gente en el área metropolitana.
4: O sea, no tienes que salir de acá. Uh-huh. No da. O sea, no puedes partirte en pedazos para irte para allá, para otro lado.
3: Hay un amigo que entrevistamos. De hecho, fue nuestro primer entrevistado en el programa, que me hizo una petición acerca de que si podía, no alcanzó a llegar. Me preguntó si te recuerdas a DJ John de acá, de Ciudad de México.
4: Sí, John, claro.
3: Y todas esas fiestas que tuvieron en el Castillo del Abuelo. Y
4: claro, nosotros hicimos Castillo del Abuelo, nosotros hicimos Trate al Olco con él, hicimos Nesa, por allá por donde es el que es de Nesa. Uh-huh. Y más para allá de Nesa también hicimos con él. Nosotros hicimos todo el DF con John.
3: Con Trébol.
4: Con Trébol,
3: claro.
4: Con Trébol, sí. Con Trébol, como desde el 2000, como 2008, como hasta el 15 por ahí, estuvimos ahí trabajando. O 14 por ahí, bastantes años. Con John, uff.
1: ¿Y fue con él con quien vinieron por primera vez?
4: Vinimos con Brito. Se llama Brito el señor. Pero John estaba. ¿Me entiendes? Él no nos trajo, pero él estaba. El señor se llama Brito. Lo que pasa es que hubo problemas con Brito, no sé, empresarios. Y él dijo, John fue el que dijo, no, pero esta gente se le puede sacar aquí en México. Y lo que pasa es que tú lo estás trabajando mal. Y John sé que dijo, no, papi, yo trabajo con ustedes, olvídate de este hombre, yo los traigo a ustedes. Y ahí fue que comenzó todo. El bebé. Allá se murió.
3: Ya.
1: Sí, ya se murió.
3: ¿Recuerdas, hay alguna visita a México, algún concierto en particular que a ti te haya dejado marcado? Que tú digas, esta vez fue inolvidable por alguna acción en particular o no sé.
4: Porque primero no, los shows, como nosotros estábamos empezando a abrir la plaza, no se llenaban tanto. Pero cuando fuimos al abuelo, que yo he visto eso lleno, ahí esa fue la primera que dije, por fin. Y después Trate el Olco, que fuimos con Ivy Queen, que también lo vi, ahí también quedé, dije, uff.
3: ¿Después de cuánto tiempo de haber venido sucedió eso?
4: Como 2 años. Habíamos venido ahí, sí, poquito. Y después dejamos de venir y cuando volvimos. Fíjate, siento que cuando veníamos todo el grupo, esta es mi manera de pensar, mi forma de como yo lo vi, no se llenaban tanto los shows. Y después cuando yo vine con Periquito y yo solo, sí, los shows estaban bien llenos siempre. Después de que yo he venido con Peri, con Trébol, siempre los shows están llenos. Siempre. Antes no. A principio no, 2008, 2009, cuando yo venía primero, no. Como parece que la gente no conocía tanto. No estaba tan empapada, sí, pero ahora sí. Ahora uno menciona que viene con Trébol y se llena bien cabrón.
1: Y esta primera vez que viniste con Brito, entiendo, dijiste que había sido a Tlatelolco mismo, ¿no? O sea, porque después hiciste como esta acotación de que la primera vez que viste lleno fue el Castillo y luego otra vez en Tlatelolco con Ivy, pero la primera fue en Tlatelolco.
4: Con Brito. No fueron a otro sitio. Fue como que yo pienso que ellos estaban en tratando de poner la marca, a traerla a México, y pues hicimos varias fechas, pero eran sitios como que nadie, no se conocían mucho, pero sí fue con Brito.
1: Como lugares más pequeños, entonces.
4: Eran grandes, pero a lo mejor los shows eran de él. Él los estaba poniendo. Yo me acuerdo que habían canchas. Habían como que espacios grandes, que habían como canchas de baloncesto. Uh-huh. Él hacía esos eventos. Así. Era como tú traer un circo.
3: Como en deportivos.
4: Ajá. Como en deportivos, así era que él los hacía. A principio. Así era que nosotros veníamos antes.
1: Y
3: continúa.
1: justo pensando en cómo progresivamente empezaron a ver más shows, etcétera, etcétera. En estas ocasiones en las que empezaron a venir a México, ¿hubieron colaboraciones con artistas de acá?
4: No, no hubo. Sí conocimos a Metra en los canales, porque nosotros sí hacíamos televisión, eso sí. Uh-huh. Veníamos y íbamos a Televisa, íbamos a... ¿Cómo se llama la otra gente?
3: ¿Telehit?
4: No.
1: ¿TV Azteca?
4: TV Azteca. Yeah. Íbamos a todo eso, hacíamos mucha televisión. Pero no, nunca hicimos fit.
3: ¿Y hasta la fecha has trabajado con alguien de México musicalmente hablando? No, no me refiero a los shows, sino a musicalmente.
4: Yo me acuerdo, no.
3: ¿Y está en el radar hacerlo? ¿En tu radar hacerlo?
4: Si el que quiera trabajar, que me avise, yo trabajo. Porque si no, yo hago lo mío.
3: Sí, pues es que ya se está tardando ya.
4: Yo hago lo mío para que salga para todos lados. Y ya lo tengo hecho hace tiempo. Lo que pasa es que pues yo lo entregué y si no lo han soltado, pues no sé. Pero ya yo lo entregué y estoy haciendo otro disco más flash. De esos que yo hago rápido, que a lo mejor hay muchas canciones buenas porque lo estoy haciendo bien rápido. Y está quedando. Se llama House of Fantasy.
3: House of Fantasy. Sí. O sea, Fatal Fantasy 4 ya.
4: Sí,
3: ya
4: eso lo está, mando. Ya está hecho.
1: Ya lo mandó.
4: Ya yo lo mandé, yo lo entregué.
3: Okay.
1: Yo justamente quería preguntar de eso, pero no quiero desviarme todavía.
4: Yo entregué eso ya.
1: ya mandaste la tarea.
4: Sí, sí, ya está, ahí está bueno.
1: ¿Y hace cuánto que lo mandaste? Porque
4: un año y medio.
1: Es que justo de las entrevistas que yo estaba viendo, tienen 3-4 años que hablabas de Fatal Fantasy 4. Y yo decía...
4: Y lo entregué hace como un año y medio, pero no. No pasa nada todavía. Por eso estoy haciendo otro disco.
1: Ok.
4: Por si acaso, porque eso lo voy a lanzar a mi tiempo.
3: ¿Y en esa sí sale la canción de Tego que mencionaste?
4: En esa yo creo que puede salir.
1: Que te dé el release.
4: Sí, en esa puede salir. Y esa está durísima. Pero hay un par de temas. Uf, ese disco me gusta, está cabrón.
3: ¿Y ahí trabajas con pura gente de antes, de digamos?
4: Variado. Es como raro ese disco. Es raro. Va a ser raro, lo voy a hacer raro. Gente rara y todo. Pues, ¿qué hace este hombre ahí con Joe?
3: Ahí vuelves a juntar a Plan B, tal vez, ¿no?
4: No. Eso,
3: es el sueño de muchos, sí, eso, ¿eh? No.
4: Es que eso tienen que querer los cantantes. Y si los cantantes sí. No quieren hacer nada de eso, pues no se hace.
3: Pícale las costillas a los dos.
4: No se pueden obligar a que canten. Si no van a cantar, pues no. Pero está bien así, como si se oyen bien también individualmente.
3: Sí, yo sé, pero la nostalgia...
4: Pero lo que eres fit, pues ya tú sabes lo que hacer, ¿verdad?
3: Sí.
4: Pues. Coge una canción de uno, el coro y un chanteo de otro.
1: Fácil.
3: Sin avisarles.
4: No le tienes que avisar, es un remix. Es un remix tuyo.
3: Ahí salió en el disco. Ya. Sí, y ya te vas a enterar que saliste cuando sale el disco.
4: Sí, ya eso Spotify lo va a autorizar y creo que Universal también. Puedes hacer esos remix. So.
1: Y le pones The Panic.
4: Exacto, y le cambias el nombre. Otra vez le pones el anterior.
1: Justo, mira, o sea, como que yo pensaba mucho en esta parte de las colaboraciones con personas mexicanas. Porque ha sido el caso de varias personas, especialmente creo que al pisar Puerto de Veracruz, que sentían como, no sé, se identificaban o que podían ir bien los flows de, pues como con los que traían. Pero también pensaba en que, incluso aunque no hubiese, tenía yo la curiosidad de si has escuchado cómo suena el reggaetón que se está haciendo aquí en México. Y más allá de que, o sea, porque realmente mi intención no es que digas, ah, no, sí, está súper bonito, chido, no.
4: He escuchado.
1: Me gustaría saber, ¿qué has escuchado? ¿Qué te parece?
4: Las que se parecen a Ranking. Uh-huh. He escuchado casi todas esas, los flows como los de Ranking, sí. Entonces también, para Fatal iban a salir unos chavacos de acá, pero como se tardó tanto. O sea, ha tardado tanto el disco en salir. Uh-huh. Pues ya esos chicos ya no están ni cantando juntos. Y el tema...
3: ¿Recuerdas su nombre?
4: Estaba cabrón. Diablo. No, yo sé que
3: era
4: está,
3: un dúo.
4: Yo sé que estaba Yelcrap.
3: Okay.
4: Y habían, no, eran más, eran como tres o cuatro. Eran como tres o cuatro artistas en un solo tema.
3: No, pero no eran, o sea, eran cada no uno era, un
4: eran,
3: proyecto
4: sí,
3: cada
4: eran, uno. Eran artistas diferentes. Uh-huh. Y estaba bueno porque cuando yo traté de conseguirlo para decirle, mira, la canción va, me dijeron, mira, ya no, era que ellos cantaban en grupo y ya no están cantando juntos. Era eso. Sí, porque yo le dije que la canción iba y me dijeron, no, no, ya no estamos cantando, ninguno está cantando juntos.
1: Ni siquiera me puedo imaginar no, quién es, tampoco. Porque así de que agrupaciones el, como tal, el, de que el, boy band.
4: Yo la consigo y yo te di el dato, porque en la canción tienen, al final tienen los nombres.
3: En su pauta.
4: Sí, tienen las pautas, sí. Pero no me acuerdo mucho los nombres.
3: Y Yelcrap sale como coproductor.
4: Sí, creo que sí. Tengo que escucharla. Yo se las puedo pasar. Ya la tengo.
3: Sí.
1: Sí.
3: Pero por favor, compartan.
4: Cuando la encuentre.
3: No importa, no hay prisa.
4: Sí, eso cuando la encuentre, lo zumbo de una. Sí, voy a tirar también muchos temas de esos. Temas que tengo que nunca he sacado. Tengo que sacarlos.
1: O sea, pero viejos.
4: Viejos y no tan viejos.
1: Ok.
4: Porque un tema viejo ya es un tema que tú hiciste la semana pasada.
3: Hoy en día sí.
1: Sí.
3: Y hablando de temas, ¿cuál es el tema favorito de todos los tiempos de DJ Joe?
4: El que a mí me gusta.
3: El producido, uno producido por ti y otro, aunque no esté producido por ti.
4: El de mujeres. Porque ese fue que desde que lo hice, yo dije, esto está cabrón, esto se va a pegar. Y no se me quitó de la mente eso, y dije, te jodió.
3: Esa sería la respuesta de los dos temas que te dije.
1: No,
3: o sea,
1: no.
3: Tanto
1: esa
3: el...
1: sería de la que tú hiciste, ¿no?
3: Ah, ok.
4: El que no es mío, que me guste así, que no sea mío. Que no sea mío, que me guste... Realmente, yeah, me gustan muchos temas, pero así no tengo preferido.
3: No hay alguno que se te venga a la mente que digas, lo escucho y me acuerdo de
1: y se me eriza la tiempo, piel.
3: De mis tiempos de discoteca.
1: Y lloro.
4: Es que el tema que me gusta así es jamaiquino.
3: ¿Cuál?
4: El de Pounder.
3: Pero ese es un rhythm, ¿no?
4: Eso es un rhythm. Uh-huh. Eso sí que me trae ese. Ah, me acuerdo. Ese, pero reggaetones así. Te voy a decir. ¿Cuál? El de Tego.
3: ¿Sí?
4: Sí.
3: Sí. Sí. ¿Para que retocen?
4: Sí. Y es mío también.
3: Claro.
4: Porque es que ese tema me gusta porque lo que como la gente se pone cuando el tema sale, me como que me, no sé, me gusta lo que hace cuando sale ese tema, la cómo se pone la gente grita, la gente canta, la gente con solamente con el ting, en todas partes que todas partes que tú vas, ¡ting! Es más, los DJs ni la misean.
1: No.
4: No, es que no.
3: No, pues no se puede. No, o sea, no. Se, o sea, puede, se puede, claro, pero.
4: No vale la pena.
3: Sí, no, ese sonido.
1: No, sí, es.
4: La vas a matar.
1: Clave, es clave.
4: Si la vas a matar. Si eres DJ y no la pones así, no eres buen DJ.
1: No sabes qué estás haciendo.
4: Sí, no, porque sepa desde el principio ahí. Pon. Y igual que agárrala, no la misé. Principio. Tiruti, ya la guitarrita. Lo que pasó también. Desde el principio. Báilalo también. Son claro. Canciones que son desde el principio.
3: Sí.
4: ¿Me entiendes? Son dale don dale. dale, dale, dale. ¿Entiende?
3: Oye,
1: oye, y justo hablando de canciones que te gustan mucho, mencionabas hace un ratito que consideras que hay canciones que tienen el potencial, que están cabronas, pero que no, no sé si no se pegaron solamente aquí en México o a lo mejor en general, pero ¿qué canciones consideras tú que te gusten mucho, tuyas, personales, que crees que están infravaloradas?
4: La de Tumbao. De Ozuna, Ozuna y Periquito y Trébol Clan, esa está durísima. La de Fuga, ella se va a fugar, fugar, esa está durísima. La de Wow, Wow, llegó la hora para el sobeteo, hey, dale mami duro. Esa, viste, y esas a mí me encantan. Esos son temas que me gustan, pero como no a todo el mundo le gustan, pero ese tema yo lo escucho cada rato. Es más, ese tema yo lo escucho más que otros temas que se han pegado de otra gente. Me digo, este tema me gusta. No sé si por la promoción, la casa disquera que tuvimos en ese tiempo, que nos dio buena promo, todas esas cosas tienen que ver.
1: Sí, a veces es hasta, es entre suerte, es el momento de que salió algo más el mismo día, la misma semana.
3: El sonido que está de moda.
1: Sí, hay un montón de cosas.
4: ¿Todo eso tiene que ver?
3: Claro.
1: ¿Quieres que ya abramos las preguntas?
3: Solamente quiero hacer una pregunta más previo a eso. Obviamente tú viste toda esta transición del underground music a lo que conocemos hoy en día como reggaetón, ¿no? Todo esta historia, tú formas parte de ella. A mí me surge la duda porque se ha peleado por mucho tiempo quién inventó esta palabra, quién creó el género, etc, etc. Pero a mí lo que me interesa es saber en qué momento de la historia se le empieza a llamar al baile perreo. ¿En qué momento? Porque, no, o sea, cuando escucharon el danzal...
4: Eso fue 90 y pico, 90 y algo.
3: ¿Por qué? Bueno, evidentemente sé por qué se le llama perreo, pero...
1: ¿Por qué?
3: ¿En qué momento recuerdas tú dónde lo escuchaste por primera vez?
4: En Puerto Rico.
3: ¿En la discoteca? ¿En una canción?
4: Yo creo que en la calle. Ah, a este le gusta el perreo. Ah, perreo, ah, que sí, perreo. Este está perreando. Y allá no se dice perreando, allá le dicen perreando. Perreando.
1: Eso suena muy...
3: Como Yamcha. Ajá,
4: sí. Perreando. ¿A ti te gusta perrear? Pero yo no hablo así, yo hablo de perreo. Pero eso fue en la calle primero, perreo, en la calle. Y después pasó, alguien lo dijo en un disco, me imagino una canción, los ampliamos. Entonces, como ya se decía perreo, para la acción. Ajá. ¿Qué tú haces? ¡Perreando!
3: y previo a que se le llamara así al baile, ¿qué, o sea, le decías que estamos bailando únicamente?
4: ¿Qué tú están bailando? Reggae. Reggae, antes era reggae, porque eso era la serie que se llamaba reggae. ¿El que tú eres? El reggae ese. Y después porque le pusieron perreo, pero eso era reggae.
3: ¿Qué podemos esperar para
1: el día de mañana?
3: Ed Hardy. Por Hardy, Piquete.
4: Ed Hardy, pues todo ese perreo. No, old school, mucho perreo, mucha música de la que a ustedes les gustan, de Fatal Fantasy. También voy a tirar un poquito más para atrás, DJ Joe. Yo sé que lo más que han escuchado es Fatal Fantasy, pero me tengo que ir para atrás, claro, también. Porque, ¿sabes? Si pongo Fatal Fantasy nada más, pues va a ser que... Vamos para atrás un poquito, un par de cositas de Dinoise también. O sea, básicamente yo voy a tocar lo que yo haya producido. Lo que si produje Dinoise, si produje... que si no esté una pista en los más buscados, que si le produje aquella canción a Nicky Jam, le produje a Tego, le produje todo eso.
3: Qué bueno, porque esto sí es una queja. O sea, han venido DJs que son, pues, antaños.
1: Que son productores
3: y
1: también.
3: Productores que tienen una biblioteca enorme.
1: Personal.
3: y nos ponen a Bad Bunny.
4: No,
1: porque y nada que... en contra de Bad Bunny, pero
3: tienes tantas canciones bueno, tuyas.
4: Yo puedo poner porque él tiene cosas mías.
3: Claro, claro, pero es distinto.
4: Yo estoy exento.
3: La chocha de Puerto Rico.
4: Yo estoy exento de...
3: Sí, sí, claro. O la sea, diferencia. Es un ejemplo, ¿no? Porque hemos no, ido a fiestas donde nos ponen
1: ¿pero
3: canciones.
1: ¿Pero qué ponen pues... el Top 40 México?
4: No, yo no pongo eso. Porque es que vienen a escuchar mi música. Yo no claro. puedo hacer eso. No, yo...
3: Gracias.
4: Yo tengo
3: gracias.
4: Que tocar lo que yo hice. Aunque gente se vaya, pues la gente que se está yendo es porque no vinieron a escucharme. O no vinieron claro. a escuchar esa música. Hay que entender eso. También.
3: Amén.
1: Sí.
4: Yo vine a tocarle a los que me vienen a escuchar. Real, no voy a, no vengo a tocar este que si top 50, top 40, ni top 30, ni top 10. Los top de nosotros.
1: Gracias. Pues estoy segura de que si nos pusiéramos a pensar un poquito más, la conversación podría seguir horas. Solamente que hicimos la convocatoria de hoy especialmente pensando en que mucha gente pudiera venir y si es que quieren hacer alguna pregunta que le tengan para DJ Joe, cualquier duda que ustedes tengan con respecto a lo que sea, pues que la hagan hoy que lo tienen enfrente y que aquí no estoy. Y que no sí, sabemos cuándo sí. más lo puedan
3: no
1: tener
3: no sabemos,
1: enfrente.
3: Aprovechen.
1: Entonces... si es que tienen alguna pregunta, algún comentario, queja, sugerencia.
4: Queja, sugerencia, todo.
3: Sí, si alguien no levanta la mano, a mí me hicieron una pregunta en redes y justamente shout out a Yami, me preguntó, me pidió que te hiciera esta pregunta. Me dijo, dame un segundo que cargue. ¿Qué es lo que más... ¿quiénes fueron las personas que te dieron ánimos para no parar? O sea, eso. ¿Y qué artista te aportó más a tu aprendizaje y a tu desarrollo?
4: Bueno, que en apoyo, pues, mi mamá. Mi mamá me apoyó un montón en todo lo que yo hacía. Uf. Y artista que aportó mucho... Yo trabajé mucho con Master. O sea, en conocimiento y en los pasos en esta jornada, los del principio, pues yo trabajé mucho con Master. O sea, nosotros trabajamos muchos años, como hasta el 2000, desde el 94 hasta el 2000. Sobre todo ese principio, yo lo hice con él. La base, las bases mías y de Master, pues esas bases nosotros las recorrimos juntos.
3: Todo bien, ¿y tú?
4: Bien. Las baterías de Pa' Que Se Lo Gocen son las mismas baterías del lechero de Ranquistón. Esas son cositas que a usted le gusta saber.
1: Sí.
4: Esa fue buena pregunta. Pues mira, como le dije, tenía que entregar. So, yo había sacado Fatal Fantasy 3, la del lechero. ¡Mami, llegó el lechero! Pues tú, si tú pones el lechero y pones Pa' Que Retocen, pues... Es lo mismo. Lo único que fue que yo lo cambié de posiciones. O sea, las baterías, yo lo que hacía era que si hacía una bien, bien cabrona, la volví a repetir y le cambiaba una estupidez. A lo mejor le pone tata, tata. A lo mejor le pone otro snare por encima, pero seguía haciendo esa, porque ya ese era distintivo mío. O sea, ya cuando tú creas una batería, ya es tu batería. Por eso, si tú la haces una y te queda bien, tienes que seguirla usando, porque ese es tu estilo. Y si la quitas y la dejas de usar, ya mataste tu estilo. Tú mismo mataste tu estilo. So, yo siempre reuso las mismas cosas mías, porque pues es mi estilo.
5: ¿Y esos archivos de dónde
4: fue
5: que los sacaste o cómo se escucha?
4: No, eso es de oído. El snare me gustó, agarré ese snare, de muchos snare, el kick de muchos kicks que tengo.
6: Ajá, pero, o sea, tú para ese entonces, ¿de dónde sacaste esos kicks y esos snares? O sea, ¿quién los tenía?
4: Ah, bueno, yo compraba CDs y compraba también Viniles. Algunos que son de viniles, algunos son de CD, pero...
6: ¿Son de reggae, no? De,
4: no,
6: de
4: pueden ser de lo que sea. Porque yo agarraba un CD de, por ejemplo, yo compraba una librería y el man no hacía reggae, el man hacía rap. Y entonces compré otra librería de otro man que era open. O sea, hacía house, hacía hip hop y hacía reggae. Entonces le compré otra librería a otro que era solamente de sintetizadores. Y otra se lo compré a Kai, que era de kicks, snares y hi-hats. Pero yo no tenía un solo CD, yo tenía 10 CDs de Kai, 10 CDs de este, 10 CDs de aquel otro. Entonces tenía como 500 viniles. O sea, tenía para escoger. O sea, que lo que estoy buscando, no, no me gusta este. No, no me gusta este. No, no, no, no, no, no, no. Hasta que este me gustó. Entonces ponía 3-4 y esos 3-4 pues hacía la eliminatoria y se quedaba uno. Es siempre, casi siempre cuando estás creando es así. Tienes que buscar.
3: Genial, gracias. ¿Quién más? ¿Quién más?
1: Shaday quería...
5: Hola, DJ Joe.
4: Un saludo.
5: Yo tengo una duda. Vi muchas entrevistas también, pero no recuerdo haber visto esto. En cuando produjiste Te lo tiro pa' que bailen, ¿tuviste problemas con Let Me Blow Your Mind de Eve?
4: No, porque yo siempre lo que te digo, trato de tocar las melodías yo. Trato de...
5: O sea, como que lo rehiciste.
4: Cojo una tocadita o algo que se parezca y imito el sonido, pero lo hago otra vez. Okay. Lo rehago, casi siempre lo rehago. Te das cuenta, todo Fatal Fantasy, casi todas las melodías que tiene son rehechas.
5: Okay.
4: O sea, son tocadas de nuevo.
5: Okay. Y nunca no te escribieron pedo. Así de...
4: Para no tener pedo, para eso mismo.
5: Ah, okay.
4: Para eso mismo, porque si no, eso yo lo aprendí con la de Trevor Crown, de hacer que se mujeres al baile. Esa viene siendo la de Eurythmics, que son europeos.
5: Okay.
4: Entonces, esa es la de pan, tan, tan, tan, tan, tan, tan, tan. Pues cuando yo llevé esa canción, como yo la había puesto exactamente la de Eurythmics, yo la había sacado del disco. Básicamente lo cogí y lo pegué ahí y ya. Cuando fui a hacer el disco de Trevor Clan me dijeron, no se puede por esto. Y yo dije, ¿pero por qué? Porque tienes que hacerlo de nuevo. Oh. Y dije, ok. Pues yo ahí, mira cómo son las cosas. Ahí yo conozco a Noriega, a Norgi. Porque Norgi, yo no sabía tocar mucho piano para ese tiempo, y Noriega fue el que me hizo todos esos pianos de esa canción para que pudiera salir la canción con esos mismos sonidos, pero no con el sampleo.
5: Okay.
4: Ahí aprendí que para poder usar algo que se parezca a algo de otra persona, tienes que tocarlo.
5: Hacerlo
4: tú y lo pones. Y con todo eso, como quieras, la melodía, si la haces idéntica, tienes que pedir permiso.
5: Ok. Y de esa misma canción, ¿tú hiciste la pista y después hablaste a Chencho y Maldi o...?
4: No. Ellos grabaron con un dembow vacío.
5: Oh, okay.
4: Y yo le creé eso después. Casi siempre, casi todo yo lo creo después. Yo te puedo grabar a ti y después te hago la canción.
5: Ah, ok.
4: Porque como que te busco la vuelta a la voz, a lo que tú cantaste.
5: Okay.
4: Y me pego a lo que tú cantaste.
5: A tu voz. Sí. Súper.
4: Sí, es mejor así, porque si yo te entrego la pista, te estoy obligando a que cantes de una forma.
5: Uh-huh.
4: So, yo quiero escuchar tu flow.
5: Súper.
4: Y tu flow sale sin yo darte pista.
3: ¿Y no ha habido artistas que te pregunten, no, tú entrégame primero una
4: sí,
3: pista?
4: Sí, sí, sí.
5: Y si
3: sale bien.
4: Y sale bien también, pero a mí me gusta más que me entreguen la voz.
5: Ok. Gracias.
1: ¿Alguien más? ¿Tú quieres preguntar algo? ¿Cómo te llamas tú? No, pues un agradecimiento porque eres el pilar de todo. Yo quiero más que gracias. Nada un consejo para el reggaetón mexicano. Un consejo.
4: Un consejo es pues que si quieren pista, pues que me llamen.
1: Claro, claro.
4: No, no. Que sigan, que la están haciendo muy bien. Tienen que unirse porque es cuando está todo el mundo tirando para el lado de cada cual, no progresa el género. Y yo no sé cómo está la cosa aquí. Yo estoy diciendo... De mi parte.
1: No estás muy...
3: Es complicado.
1: Muy perdido, ¿eh?
4: Porque porque eso pasa, ha pasado en todos lados. Sí. Pero cuando están unidos, se progresa. Y cuando están todo el mundo tirándose y por acá, yo soy mejor que tú y yo soy mejor que aquel. Mira, el bizcocho es bien grande, bien enorme. Exactamente. Bien grande. Y si se apoyan, lo hacen más grande. O sea, el bizcocho lo pueden hacer más grande si están apoyándose. Pero si están jalando para el mismo lado, no. Y acuérdate siempre, siempre se tienen que acordar que por más pegado que tú estés o estén, tú no puedes cantar a la misma hora en dos lugares. Siempre tiene que haber el segundo, exacto, el tercero y el cuarto, porque el mundo es bien grande. O sea, tú quieres, por ejemplo, a Daddy Yankee en DF, un sábado, tú no lo puedes tener el mismo sábado en Chile. Uh-huh. Pues tú tienes que llevarte otro artista para Chile. Uh-huh. Pues por eso te digo que el bizcocho es bien grande. ¿Por qué se pelean? México es bien grande, tú puedes estar en DF, en el norte, y tener otra fecha en el sur con otra persona y no se van a tocar ni se van a rozar ni nada, o tener en el este o en el oeste. No, no hay que pelear. Realmente no hay que pelear.
1: Claro, gracias.
4: De nada.
3: ¿Quién más? Adelante.
7: Buenas tardes, tengo una preguntita que viene del público. Un saludo, big shout out para Diego Escobar y a los Chukibobos. ¿Consideras tributo o falta de creatividad que las nuevas generaciones sampleen o reutilicen coros de canciones viejas?
4: Bueno, si no están diciendo que es tributo, es falta de creatividad. Si no, ¿sabes? Si no te lo están diciendo desde antes, ya, de una. ya con eso te lo contesté, no te puedo. Es la realidad. Si te vas a hacer un tributo, te lo dicen, ¿verdad? Pues no le están diciendo a nadie que es un tributo. Están cogiendo el pedazo y ya lo puse y ya. En algunas ocasiones, no sé si en todas, pero pienso que si no pides permiso, tienes que pedir permiso. Gracias.
8: Hola. Cuando tú empezaste tu carrera, así recién empezaste, ¿había algún artista en específico que te diera una inspiración para decir, va, yo quiero hacer eso?
4: Te puedo decir que estaba, pues, Snap, que eso era americano, Wu-Tang Clan, escuchaba los jamaiquinos, escuchaba mucho a Cuti Ran.
8: O sea, ibas más relacionado al dancehall.
4: Entre dancehall y hip hop.
8: Okay.
4: Siempre fue dancehall y hip hop. Siempre. Y también house.
8: ¿House?
4: Sí, house. Yo escucho mucho house. O sea, me gusta mucho el house.
8: Ok.
4: Esos tres. El house, el dancehall y el hip hop.
8: Ok. Gracias.
4: Esa es mi base.
3: ¿Alguien más? ¿Alguien más? ¿Nadie? ¿Nadie tiene preguntas? ¿Nadie? ¿Seguras? ¿Seguros?
1: El verdadero hablen ahora o callen para siempre.
3: Hablen ahora o callen para siempre.
1: ¿Sí? ¿Quieres preguntar algo?
3: ¿Sí? Adelante.
1: Nada más.
3: ¿Cómo?
1: ¿Cuál es tu canción favorita? Así la que dices, es mi canción. Mujeres. O sea, de todas las que he hecho, es mi favorita.
4: Mujeres y para que retocen.
1: Sí, sí, sí.
4: Para
1: ¿sí?
4: mí.
1: Es que sí.
4: Y tercera, es que tengo más.
1: Dínolo.
4: Realmente me gusta Mujeres, para que retocen. Sí. En la disco apretada.
1: Sí.
4: Esa es la de ten el seso, es lo que quiero. Esa me encanta.
3: Claro.
4: Real. Sí. Y agárrala.
1: Y otra cosa, ¿qué sentiste después de que, por ejemplo, ¿no? Para que lo gocen, fue un trancazo. O sea, ¿qué se siente cuando tienes un éxito a ese nivel?
4: Se siente que yo fui al Madison Square Garden y realmente no me podía mover. En un momento nosotros estábamos tocando, íbamos y Tego era el que cerraba, pero nosotros estábamos antes, y cuando nos tocaba a nosotros, como yo sabía que la canción estaba bien reguete pegada, cuando empezamos con Trébol, yo en ese mismo show que era de Tego, yo me frisé. Fue en el Madison, yo estaba así, ¿qué hago? Y ahí la intro sonando. Y yo frisado y estaba temblando. Pero y la gente, ¡guau! Tuve que hacer ahí, tiré y ahí se me bajó todo. Pero escuchar esa canción ese día, todo las pelos, todo erizado, y decía, diablo, ¿qué es esto? O sea, yo no podía creerlo, y decía, no. Y fueron dos, porque fue la de Trébol, la de Mujeres, y después cerró Tego con la de Pa' que retocen, y Agárrala también, incendió bien feo. O sea, son temas que cuando tú das el clic, la gente responde de una. Sí. Y sí, te pones diablo, no. No, y cuando vas a las discotecas, yo estoy por ahí, voy a poner Miami.
1: La primera nota es como la que hace
4: esa,
1: que...
4: Ajá. Esa, o sea, ya. Tú, es lo que yo le dije a él.
1: Si no sé, algo tiene...
4: Ya con ese, ya toda la discoteca se convirtió.
1: Sí, exacto.
4: El DJ que la toque mal, yo le digo a ella, no la toca desde el principio.
1: Exactamente.
4: La tocan exactamente después del principio.
1: No, es la nota, es la nota.
4: Sí, eso es desde el principio ahí, ya.
1: ¿Cómo se te ocurrió poner esa nota? O sea, ¿cómo fue que...?
4: Realmente fue como les dije. Puse la voz, ya yo tenía el pad primero puesto, y la primera fue... Yo no sé ni por qué me salió así, pero sí, me salió así.
1: Qué bello.
4: Gracias.
1: No, pues gracias por eso.
4: Y no soy pianista. No.
3: Y tenía que entregar el piano.
4: Y tenía que entregar el piano.
1: Genial.
3: ¿Quién más?
4: O sea, yo creo, perdón. Pero yo soy de los que crea de oído. Todas mis melodías, pianos de mambo, guitarras, bajo, todo es de aquí. Sin coger clase ni nada, yo lo aprendí así solo.
1: Lo sientes, yo creo que por sí. Eso no lo transmites.
4: Y por también que trabajé con mucha gente que sabía lo que estaba haciendo.
1: Claro.
4: O sea,
1: claro.
4: Yo también aprendí de la gente con quien trabajé.
1: Claro. So, gracias.
4: Tiene que ver.
3: Vas.
9: ¿Qué tal? Ah, pues hola. Hablando de mujeres, ¿no? Hay una versión de DJ Nelson, esa de ¿Dónde surgió? No es mi duda.
4: Eso es mío.
9: También
4: es Esa es mía. Esa fue que la metieron en un disco de DJ Nelson, pero es mía. Esa fue una versión que yo nunca... La que dice The Way of the Future. Ajá. Esa sí es mía.
9: Que también hay otra que empieza con Don Omar.
4: Esa no sé, pero la que empieza... Pan, pan, pan, que es otro sonido como el de Fatal. Sí, esa es mía también. Esa yo la hice con DJ Buda. Que es el DJ de el que era DJ de People.
9: Okay. Ahí veo que también pues, aquí hablaron de Siri Speed y de Irenis.
4: Sí.
9: Como que no te aclararon un poco el tema de Kareli Voltio, cómo surgió.
4: Ah, Kareli Voltio.
9: Kareli Voltio
4: pues, fue una unión que hicieron. O sea, pues Karel cantaba aparte y Voltio también. Y se unieron y pues gracias a que yo sacaba discos para ese tiempo, pues pude grabarlos como dúo, porque después se fueron aparte ellos. Pero siempre, ellos no eran dúo, ellos fueron dúo un tiempo y después yo no sé nada de Karel, fue que no supe nada.
9: Ajá, la duda igual de
4: Volteo siguió solo.
9: No, si esté produciendo la Karel o algo así. Ajá. Que no salió otro Fatal Fantasy en el 3.
4: Ah, no, porque ellos se perdieron. Fue Karel, se perdió, no.
9: Sí, ajá.
4: No se sabía dónde estaba.
9: Sí, nada más eran esas mis dudas.
4: Sí. Ya.
3: Amén. ¿Alguien más?
1: ¿Alguien más?
3: Gracias por sus preguntas. ¿Alguien más?
9: La una, la dos.
3: ¿No? ¿No? ¿Tres? ¿No tienes otra? Hoy sí, Karel y Bolívar, algo bien. ¿Tú? ¿Ya? ¿Estuvo? Ah, sí, yo ya. Una última que me preguntaron. ¿Qué es lo que más te molesta o incomoda del cambio en el género urbano o reggaetón?
4: Del cambio, realmente... que están cambiando mucho el sonido, el original, o sea, el sonido está bien que te salgas de un patrón un poquito algunas veces, pero hay mucha cantadera, hay mucho y nosotros no el género no, nosotros por lo menos yo que soy de los que comenzó en esto, yo no te puedo hacer una producción que esté cantando todo el tiempo. No.

0: canción para que retosen, o que son los
1: No,
0: Maigrita,
1: no, porque
0: o
1: para que
0: sea.
1: retosen y me grita, tú la tienes que meter en mujeres, en el flow de mujeres, me grita, para que retosen, perreo.
0: Y
2: Sí, es otro
0: es
2: mood,
0: que
2: es otro
0: creo
2: mood.
0: que también esto tiene mucho que ver con que la música que hoy se hace, específicamente esta que mencionas, ya no está pensada para las discotecas. Y cuando tú hacías música, la música la hacías pensada para las
1: Sí,
0: discotecas.
1: exacto. Un happy medium, un mitad y mitad. Porque si me iba bien discoteca, tampoco. ¿Sabes? Te oyen miseo. Entonces, si te oyen mix, no puedes hacer un pa' que retosen. Porque vas a mixear. Entonces, tienes que tener de las dos. Casi todos los temas que pegan tienen de todo. Óyelos pa' que tú veas, son bien completos. Cuando tú fallas en alguito, en alguna estupidez nada más, ya no es un éxito. Y puedes tener cuatro sonidos y tener todo lo que tú necesitas escuchar. Y eso se llama buena mezcla. Te mezclaron de una forma que te cautivó, te agarró el oído. Eso es lo que yo hago a veces. A veces mezclo bien cabrón, a veces no mezclo cabrón. Cuando los temas se pegan, están bien mezclados. Real. Eso es una cosa que me he dado cuenta. Ese de Tego tiene una buena mezcla. Los Bacatranes tienen una buena mezcla. Los Fatal Fantasy tienen buena mezcla. Tiene que ver muchos factores.
0: Okay, gracias. Listo.
2: Yo, ¿qué? ¿Vas a preguntar?
0: ¿Qué?
2: Sí, pregunta, pregunta. No, es que yo tengo muy bien la mente como toda la situación, o más que la situación, pues como toda tu relación con Master Joe y con Uby Black. Y me gustaría como solo saber hasta qué punto trabajaste con ellos. Y a lo mejor ahorita cómo está ese vínculo, no solamente pues si es que son amigos, ¿no? Sino pues laboral.
1: Somos amigos. No trabajamos, bueno, no trabajamos música de para sacar el disco porque ya Uby Black y Master Joe no cantan. O
2: Sí, no,
1: sea,
2: juntos no.
1: por lo menos no. Pero Master es amigo, mi pana mío, de por vida, como siempre, es normal. O sea, todo sigue normal.
3: Perdón. Bueno, para productores que ahora que con la tecnología es muy fácil hacer un beat a comparación de lo que tú contabas, ¿qué consideras tú que es el secreto o la maña que tenía el underground que no te lo va a dar una computadora?
1: El discotequeo, lo que él dijo. El discotequeo y la maña para agarrar la gente con los sonidos y con la mezcla. Eso te lo puede dar el AI hasta cierto punto. Llega. Pero después le falta un poquito de algunas cosas que nosotros hacemos, algunos cortes, algunas cosas que no sean tan exageradas, porque he escuchado cosas de ahora que se están haciendo y hacen lo mismo que nosotros, pero muy exagerado.
3: Sí.
1: Sí, ya yo he utilizado AI, he utilizado para probarlo, he utilizado en canciones y sé lo que hace, sé hasta dónde llega y es buenísimo, durísimo, está en la madre. O sea, real. Pero el color no tenemos nosotros.
0: Hace rato justamente mi amiga Marla publicó una historia acerca de ella. Ella es bailarina de dancehall y le gusta mucho la cultura dancehall. Y publicó la traducción de patuá de una canción de Alkaline, pero o sea, publicó que pidió ayuda a la AI y que la AI le contestó como de: esa letra es muy explícita para mí, no puedo hacer esa traducción.
1: No te quiso traducir. Tienes que conseguirte un AI que no tenga.
0: Es
1: ¿Cómo?
0: que tenga sazón.
1: Sí, porque imagínate, ¿qué te va a cantar? ¿Cómo te va a traducir todo bonito? ¿Viste? Cuando es bonito, no se riega.
0: Amén.
2: Pues a reserva de que alguien de ustedes tenga alguna otra cosa que preguntar, porque ahora sí ya estamos a punto de cerrar y es del verdadero habla ahora, o en verdad calle para siempre. Pues a nosotros nos queda agradecerte por todo lo que nos acabas de compartir.
1: Gracias a ustedes.
2: En verdad que ha sido un placer escucharte, escuchar un poco de la historia y de, pues realmente no sé si sean exclusivas o no, pero pues de todo esto que platicamos el día de hoy. Muchísimas gracias a todos.

0: a la gente que fue parte de, que fue el vínculo para que esto sucediera. Muchísimas gracias a Vic, muchísimas gracias Jerry Mois, muchísimas gracias a Stones, a Ed Hardy, a Piquete, obviamente DJ Joe, muchísimas gracias.
1: Gracias, gracias a ustedes también por todo esto que han hecho. Han hecho unas preguntas que a lo mejor mucha gente se las está preguntando también y no se habían hecho. So, yo contesto lo que me preguntan. Yo no contesto más de ahí, no, o sea, no me paso ahí diciendo todo lo que no tengo que decir. Pero sí, buenas preguntas.
0: Muchas gracias.
1: Diferentes.
0: Sí, no, pues es que justo era lo que decíamos. No queremos que sea la repetición
1: Claro.
2: De
1: No,
2: Molusco.
1: esto
2: De
1: va a ser
0: Molusco.
1: un apoyo a lo que
2: Claro.
1: se ha dicho ya.
0: Y bueno, obviamente no sé qué más quieres decir, pero antes de cerrar, no sé si es que tú también quieras agregar algo que a lo mejor no te preguntamos qué quisieras
1: No,
0: decir.
1: está bien. Estamos. Que vayan a Ed Hardy con piquete, por piquete, mi gente, que vamos a perrear duro. Vamos a montarla con la música de DJ Joe. El perreo de Fatal Fantasy, DJ Joe y Dinoise y todas esas canciones que fueron éxitos. Y pues, el que le guste el reggaetón clásico, pues, que vaya mañana para allá.
2: Vamos a regalar un par de entradas. Ya ahorita vemos para la gente
0: A ver,
2: que nos
0: todos, ¿cómo
2: acompañó,
0: le
2: pero
0: hacemos?
2: también vamos a regalar un par de entradas para la gente que nos está escuchando o nos escuchó, pero van a ser con tres
0: Con
2: preguntas
0: trampa.
2: que nos va a hacer DJ yo.
1: Tres
2: Tres
1: preguntas. Ay.
2: preguntas. ¿O quieres una? ¿Con una sola?
1: Con una, pero ¿qué pregunta?
2: No, la que tú,
0: Pues
2: es que ese es el
0: tú, es
2: asunto, que
0: una cosa,
2: tú
0: es
2: las vas
0: una
2: a elegir,
0: tarea,
2: para quien
0: es
2: puso atención.
0: el maestro
1: Dale,
0: DJ
1: para que puso atención, tan chaval.
2: Y la van a comentar en el post, en el último post que tenemos
1: Pues una, sí,
2: de...
1: muchachos, sí, con todo eso que nosotros hemos hablado, esa
2: Bueno,
1: gente,
2: tres entonces.
1: tres,
0: A ver cuál responden.
1: te voy a decir, una, ¿cuál canción fue que yo dije que era la preferida mía?
2: Okay.
0: Okay.
2: Ahí tienen.
1: Ahí tienen una. Dos. ¿Para qué año empecé a grabar?
2: Okay. Eso está
0: Bien,
2: más difícil,
0: bien,
2: pero
0: ¿no?
2: tuvieron que poner
0: Yo
2: atención.
0: la tengo bien presente. Yo sí tomé mis notas.
1: Y tres. ¿A qué hora yo empecé a hacer la canción de Teo Calderón para que retosen?
2: No cuántas
0: Ah,
2: horas tardó.
0: fuerte.
2: No
0: ¿A
2: cuántas
0: qué
2: horas tardó.
0: hora?
2: ¿A qué hora?
1: Ponte AM o PM. Por lo menos ponle un AM o un PM, por si acaso, para no estar tan fijo ahí. ¿Fue AM o fue PM?
2: Va.
1: Ya, para que no. Bueno, para que no digan hora, o pueden decir hora, aunque esté cerquita. ¿Con ustedes quién?
2: Listo. Perfecto.
0: Ya lo averiguaremos.
2: Listo, entonces ya saben, gracias nuevamente
1: Ahí
2: a todas
1: está.
2: las personas que están aquí.
1: Los de aquí no cuentan.
2: Muchas gracias por darse la cita aquí a conocer a DJ Joe. Ustedes también son
1: Gracias,
2: parte
1: gracias, mi
2: de
1: gente.
2: esto.
1: Gracias.
2: Gracias a Ed Hardy, gracias a Piquete, gracias a DJ Joe, obviamente, y a las personas que nos escucharon a través de la transmisión en vivo.
0: Y a quienes estén escuchando esto, cuando sea que lo estén escuchando.
2: Así es, porque se va
1: Exacto.
2: para Mixcloud y probablemente YouTube.
1: Ah, pues se perdió por ahí para abajo. Ya tú sabes.
2: Listo. Esto fue Cadencia Ancestral. Nosotros somos Milotic, el Tlatoani, y
1: El
2: en colaboración
1: DJ
2: con
1: John.
2: Piquete y Ed Hardy,
0: Y DJ
2: en exclusiva DJ Joe.
1: Y el DJ
2: Amén.
0: Joe. A ver. A ver.
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Buenos días, queridas criaturas selváticas. Buenos días, queridas criaturas salvajes. Ya estamos aquí, ya llegamos de nuevo, nuevamente, una mañana más. La mañana es la del viernes 10 de octubre. Buenos días. Les doy la bienvenida a las 9 y 2 de la mañana con 59 segundos. Estamos comenzando una mañana más, pero estamos acabando una semana más. Y con esta mañana y con la música que va a sonar a continuación, vamos a intentar irnos con el mejor ánimo hacia el horizonte del fin de semana. Nos vamos con esta canción de 4.52. Ayer este personaje se presentaba en el Anahuacalli Only Good Vibes desde Detroit, Michigan, el señor Jeff Mills. La canción es Interstellar Feelings.

Ahí tuvimos al grandioso, al magnífico, al maravilloso, al mítico, al ya veterano, el mago, The Wizard, Jeff Mills, el nacido en Detroit, Michigan, oriundo de todas esas tierras gélidas en el año del 63. Bueno, pues nos trae toda la buena onda para amanecer el día de hoy. Y bueno, qué sabrosura. El día de ayer estuvo en el MUTEC, allá tocando en el Museo Anahuacalli. Se ve que estuvo. Cuéntenos, queridas criaturas selváticas. Cuéntenos qué onda. Cuéntenos cómo les fue. Cuéntenos si fueron allá. Cuéntenos si asistieron a la noche del día de ayer. Arroba MMMike o háganos saber qué onda con ustedes. Y cuéntenos ahí en Instagram, arroba MMMaiko. A los gatitos y a mí nos interesa recibir sus mensajes telepáticos. Nos interesa saber qué onda con ustedes, en dónde están, a dónde van, a dónde anduvieron el día de ayer, ya jueves. Y hay mucha música electrónica de aquí el domingo con el MUTEC. Cuéntenos, ayer estuvimos escuchando un montón de música deliciosa y esta mañana no va a ser la excepción. Y bueno, pues ahorita nos vamos a ir con algo del Loveable Plastic de Shinichi Atobe. Esto es una canción cortita, loop 6. De ida y vuelta, es algo de 2.17, para que vayamos arrancando motores. La fotografía de la portada es desde una terraza hacia un lugar con muchos, muchos árboles, probablemente en una ciudad que no conocemos, algún paraje del continente asiático. Vamos pues, con más música, aquí en Mowgli, en vivo, desde el cerro, esculpido a mano para Radio Nopal.

cómics veloces que se pasan de manera veloz. Ahí tuvimos a Shinichi Atobe ahí sonando, a este productor japonés que tiene su sonido envolvente, abstracto, que suena a dub, que suena a minimal, que suena a techno, que suena brilloso y melódico. Ahí lo tuvimos a este veterano que comienza en el año de 2001 desde las latitudes del antiguo Japón. Bueno, pues ahí estuvo sonando con esto cortito que se llama Loop 6, y vamos a continuar con la mañana del día de hoy. Por favor, comuníquense, queridas criaturas selváticas, arroba mmmaiko, y ahí andamos despachando los gatitos y yo. Vamos con más música. Amanecí con una canción de New Order en la cabeza. Es rarísimo. Bueno, normalmente ustedes no están para saberlo ni yo para contarlo, pero normalmente amanezco con canciones en la cabeza. Y bueno, pues a ver, veamos si nos vamos con esta canción. Si sí, si no, si mejor qué, si mejor a dónde. Bueno, pues resulta que lo que escuchaba era directo del Power Corruption and Lies, que ha estado en mi vida itinerantemente en este momento. Y es de las rolas más raras. De las rolas más raras. No, no es esa. Era algo como esto. Pero entonces, estos son experimentaciones de New Order de 7 minutos y 30 segundos. Esto se llama 586 y solo son ruiditos, imagínense. Amanecí con eso en la cabeza. Y bueno, pues no estoy seguro que lo vayamos a sonar, y ya hemos sonado música directo de el Power Corruption and Lies estos días. Y yo creo que nos vamos a ir con este track, que es precioso, que es bonito, que me pone muy de buenas, que yo creo que a ustedes también les puede gustar. Si lo conocen, si lo han escuchado, y si no, les digo directamente que viene de un álbum de 1982, del A Broken Frame, directamente de ahí. Ellos son Depeche Mode, ese Depeche Mode innovador, rabioso, joven, fresco, loco, despeinado, directo de la Broken Frame de 1982. Este track, que es el número 5, la canción se llama See You. 4:35, tengan el favor de ser felices.

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1: En los coros, Martin Lee Gore, ahí diciendo, lo único que busco en la vida, lo único que quiero es verte, verte, verte, verte, y que quede como testimonio esta canción, ahí desde esa época en donde estos muchachos eran juveniles, donde todo era feliz, ya Vince Clarke había salido de la banda, había dejado esa chispa creativa para buscar este sonido, para buscar este tipo de diversión, para buscar este tipo de composiciones. Bueno, pues eso ya fue historia y es parte del soundtrack de nuestras vidas. Son las 9:20 de la mañana y vamos a seguir avanzando con más música. Quiero contarles que Sting, que es amigo de Charly García, sacó junto a él un track llamado In the City. El día de ayer fue lanzado hace casi 15 horas, más o menos a las 7 de la noche del día de ayer. Es una canción de tan solo, ahorita les digo, es una canción de tan solo, es una cancioncita de 3 minutos y 51 segundos. Y para que lo tengan claro, les tengo un dato ahí bastante interesante. No le importa absolutamente a nadie, pero resulta ser que el señor Gordon Matthew Thomas Summer, mejor conocido como Sting, bueno, pues él es también del año 51, al igual que Charly García. Y bueno, pues supongo que más cosas además de la música. Aparte, ambos son de octubre. Sting es del 2 de octubre, Charly García del 23. Uno ya cumplió años, el otro está por cumplirlos. Y bueno, vamos a escuchar este track que es nuevecito, que es lustroso, que acaba de salir. Veámoslo, escúchenlo, a ver qué les parece. Un Charly García ya veterano. Y Sting, por ahí escuchaba, hace yoga tántrico, una cosa por el estilo. Él se ve mucho, mucho más resplandeciente, mucho más juvenil. Aunque Charly, bueno, la vida dura de las drogas duras, bueno, ha hecho estragos. Es la clase de personaje donde su mente, su alma, su espíritu siguen para arriba y para adelante. Y el cuerpo dice, no estoy del todo seguro, ya no te puedo seguir el trote. Lo corrió el señor Carlos Alberto García Moreno. Vámonos con esta rola.

¿Qué les parece esta colaboración de estos dos veteranazos, de estas dos leyendas, cada uno por su parte, el señor Charly García y Sting? Muy bello el video que acompaña a esta producción discográfica, ambos vagando por las calles de Manhattan, mayormente por las calles de ahí del Lower East Side, hacia Canal Street, hacia el barrio chino, hacia esa frontera donde muchas cosas pasan y dejan de pasar para arriba y para abajo de la ciudad de Manhattan, ahí donde Charly García en Walker Street y Cortland Alley tiene su Charly García Corner, sobre todo esa mítica, mítica, mítica, mitiquísima, mitiquísima esquina, justo que es donde le hicieron el retrato para hacer la portada de El Clics Modernos de 1983. Es increíble. Y bueno, yo creo que ya que somos tan fans de Charly García, podemos irnos con algo

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Directo del año 1976, una banda que ya ha sonado por acá. Somos re fans, turbo mega astro archi hiper mega fans, La Máquina de Ser Pájaros, de su disco homónimo, esta canción que se llama Rock and Roll. Y así regresamos contundente y estruendosamente del corte de medio programa, y vamos a continuar con más música del sur. ¿Cuál es la relación de una banda argentina con el house de Jeff Mills? Bueno, pues los sintetizadores, las máquinas. Por ahí sonaba Charlie García, directo de su álbum del año pasado, pues con esta canción Te Recuerdo Invierno, directo de un momento en donde fue parte de Sui Generis, y reedita esta canción en la lógica del Escorpión del año pasado. Y luego nos vamos con una de sus bandas primigenias, La Máquina de Hacer Pájaros. Esta canción extiende lo que sonaba hace un momento, extiende el tiempo, es algo cortito de 4.7, pero las orquestaciones son una maravilla. Y por ahí todos y cada uno de los integrantes de esta banda, pues son una leyenda por sí mismos. Ahí José Luis Fernández, que llegó a tocar en Crucis, bueno, pues en el bajo hizo unas cosas contundentes, acompañado por el enorme Gustavo Basterrica y el grandísimo, grandísimo percusionista, el más experimentado, el más experimental, el más propositivo. ¿Qué hubiera pasado si siguiera entre nosotros los vivos? Oscar Moro, que fue parte de Los Gatos, de Color Humano, que fue parte también de esta banda, también Serú Girán, fue parte de Riff, en donde tocaba con Papo, ¿no? Hizo estruendo, hizo música experimental, hizo un montón de cosas. Y bueno, claro, Carlos García Lanch. Vamos a avanzar con más música de esas latitudes. Nos vamos a ir con algo de este personaje ninja, de este personaje que definió mucho de lo que pasó en la música argentina, al menos en la producción, ahí en la electrónica y las cosas que pasaban en vivo. Nos vamos con algo del señor Flavio Lucio Máximo Fernández Echeto, que nació en Buenos Aires en el año del 65 y recientemente, a recientes fechas, nos abandonó para existir en otro plano del universo. En el año 2022 se desvanece allá en Mar de Plata. Bueno, pues él fue una de las piezas clave para el Bocanada de Gustavo Cerati. Él fue parte fundamental, hizo samplers en todas las canciones, excepto en Raíz y Verbo Carne. Y bueno, pues él fue muy, muy conocido porque fue músico también en vivo de Soda Stereo y ha colaborado también con Daniel Melero. Nos vamos a ir a escuchar algo de lo último, de lo poco último que grabó, porque también tuvo una carrera independiente, autónoma, como autor. Nos vamos con esto de 432 del año 2019, se llama Diversidad. Él es Flavio Echeto, sonando aquí en las mañanas electrotropicales de Radio Nopal.

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1: Cosa linda, cosa bonita, música que expande los sentidos. Ahí tuvimos a Flavio Cheto, esta pieza fundamental, este actor, este catalizador de la música allá en la Argentina de los años 2000, también de los 90, la segunda década también, ya en, por ahí de los 2010, de los años 10 de este siglo, de este milenio. Y vamos a seguir avanzando, que todavía queda mañana, todavía queda un montón por escuchar el día de hoy. Nos vamos a ir con algo de el señor Juan Atkins para regresar a este mood de electrónica del maravilloso techno de Detroit. Él fue conocido como Modelo 500, Model 500, y fue conocido también como Infinity allá en las pistas de baile. Él formó parte de esta escena de techno de Detroit junto con todas las leyendas como Jeff Mills, que abríamos la mañana con eso. Y bueno, pues vamos a avanzar con una cancioncita. Esto esperamos que no sea tan largo, porque esta gente se queda pegada de los cables. Vamos a ver si encontramos por aquí algo bonito, algo rico, algo chévere, algo bailable, pero sobre todo algo corto, que esté abajo de los 7 minutos. Vamos con esto que se llama Cóncave 1. Es Juan Atkins con Morris Von Oswald y Borderland. Es algo de 5 minutos y 10 segundos. A ver cómo nos va. Y ya estamos con esto entrando a la frontera final del cierre de la semana, del cierre del día de hoy en esta mañana musical. Vamos pues con más música. Manden sus mensajes telepáticos @mmmaiko.

Bitsito, melodías que en la repetición y el loop nos hacen recordar, meditar y nos hacen regresar a donde comenzamos el día de hoy. Y bueno, yo creo que ya nos vamos a ir con algo que también tiene que ver con todo lo que ha sucedido el día de hoy. Inconexiones directas, por supuesto que sí. Nos vamos a ir con algo que forma parte de los anales de la historia. Michael Anthony Banks, mejor conocido como el Mad Banks, fue parte de la colectiva que le dio forma al techno de Detroit, junto con Jeff Mills, y junto con él formó el Underground Resistance, este sello discográfico y proyecto musical que producía hacia los años 90 pues una estética muy muy de esas latitudes, con las máquinas que ellos conseguían. Y bueno, él, Mike Banks, formó parte de Parliament Funkadelic en alguna de sus encarnaciones. Y si tocó en este disco o no, eso no importa. Nos vamos a despedir con una de las canciones largas, largas, largas, largas, largas, así parece. Nah, nos vamos a ir con esto que se llama Super Stupid. Es algo de 357. Ellos son Parliament y seguramente todavía llegamos a despedirnos y a desearles buen fin de semana.

Y ya con esto, al parecer, nos estamos despidiendo, se diluye. Nos vamos con You Got Me Smiling. Esto es de Sly and the Family Stone. Nos vamos y nos estamos escuchando y viendo la próxima semana. Tengan un excelente fin de semana. Les mandamos la mejor de las buenas vibras. Chao.

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Buenos días, hermosas criaturas matinales. Buenos días, criaturas salvajes. Buenos días, criaturas solares que resplandecen justo con los brazos de la señora Sol. 7:36 de la mañana en este miércoles 11 de noviembre. El año se nos acaba, ya se nos está diluyendo, se desbasta y se va junto con los días y el correr del aire, estos ventarrones que empiezan a existir con aire gélido, nada más nos hacen pensar que es buena idea mantenernos resguardadas en casa y bueno, pues con ganas de obviamente no salir de la cama. Vamos a comenzar la mañana el día de hoy con mucha música. Nos vamos a ir con unos de los muy favoritos de los macacos, los mininos y el resto de criaturas salvajes que se encuentran aquí conmigo. Everything But The Girl, estos chicos, este dueto, esta institución musical que se forma en el año del 92, Ben Watts y Tracy Thorn. A los 19 años crean, a principios de los 80, uno todavía no había nacido, crean este dúo que poco a poco se va volviendo en un pilar de la música independiente, sobre todo la electrónica, ahí en el Reino Unido y por consiguiente en el mundo entero. Nos vamos a ir con algo de su álbum EP single de 1982, Night and Day, todavía cuando tocaban con música e instrumentos acústicos. Escuchen esto, es la canción que le da nombre al EP y bueno, un fresco, un muy muy inicial Everything But The Girl. Y bueno, comenzamos. Ya saben que conmigo se comunican al @mmmaiko antes de comenzar la música y bueno, aquí vamos.

Ahí tuvimos a una Tracy Thorn que estaba todavía desarrollando sus capacidades vocales, descubriéndolas, explorándolas, antes de definir su estilo propio. Y bueno, mucha exploración, una voz muy juvenil, algo similar a la bossa nova es lo que acaba de sonar. En manos de Everything But the Girl, una primera encarnación que se encargaría de trabajar mucho con instrumentaciones acústicas para después darle paso a la música electrónica en su vida, los sintetizadores y demás cosas, colaborando ya después con Massive Attack, haciendo remixes, pegando hits noventeros a todo lo que da. En fin, el resto es historia, ¿para qué se las cuento si podemos sonar más música? Y ahora vamos a ir con Alexander Bering y su proyecto The Mill High Club. The Mill High Club. Ellos están en Los Ángeles y es una banda de pop psicodélico que originalmente comienza en Chicago. Y bueno, hay mucho detalle. Sin ser indulgentes en su sonido, por supuesto. Y todo esto comienza en 2012. Lo que vamos a escuchar será algo del Skip Tracing de 2016. Una portada bastante extraña, parece muy vintage. Hay unas perspectivas extrañas, una escena policíaca, qué sé yo, qué les digo, qué les cuento. Escúchenle este álbum editado en las Tom Crow Records. Ahí les dejo 11 tracks en 30 minutos. Y lo que sonará a continuación es la canción que le da apertura y título a este álbum, Skip Tracing. Lo van a escuchar aquí mismo en Mowgli, en la selva musical de Radio Nopal.

eso que sonaba en este momento era el señor Baxter Dury con algo llamado Leak at the Disco de su álbum de 2011 Happy Soup. Él, siendo contextualmente hijo de un ícono pop de la New Wave, Ian Dury, en 2012 se encarga de darle vida a un proyecto musical, el oriundo de Buckinghamshire, ahí en Inglaterra, en Wingrave, es que con su voz profunda nos trajo esta melodía bastante ligerita y luego muy movida, mucha cosa en esos casi 5 minutos. Y a continuación nos vamos a ir con algo de Noches de Morbo, un single del 2016, apenas 3 tracks, con una bonita portada de Alien Punk con una chamarra ilustrada ahí, toda rayonada. Los autores de este track son Morbo y Mambo, que buscan hacer mucho groove, mucha psicodelia y mucha música dance floor. Es algo como si fuera una improvisación entre LCD Sound System, Can y un poco de Fela Kuti. Ellos se encargan desenfrenadamente de ser introspectivos, urgentes, y todo esto viene directo desde Argentina. Es un track single autoeditado y lo que sonará será el tercero de este EP. Todas sus portadas son ilustradas, échenles un vistazo. Y bueno, el track se llama Camille y a las 7:53 que suene vamos a seguir avanzando aquí en la mañana musical de Radio Nopal. No estoy del todo seguro si esto nos llevará al corte de medio programa, ¿qué importa? No estamos aquí por el tiempo, estamos aquí por la cheveritud. Sea pues, no dejen de comunicarse al arroba mmmaiko, que suene Camila, a cargo de Morbo y Mambo desde Argentina, en Mowgli, la selva musical de Radio Nopal.

Ahí tuvimos al chileno Nicolás Jar bajo su seudónimo de Against All Logic. Ya se me escrachó todo. Tuvimos a Morbo y Mambo con Camille, qué cosa más maravillosa. Y nos vamos a ir con Nicolás Jar a las casi 8 en punto de la mañana con su seudónimo de Against All Logic, de su álbum de 2018 llamado 2012-2017. El chileno hace esta producción de 11 tracks en 66 minutos, casi diabólico, editado en la Other People. Y bueno, nada como un proyecto alterno para explorar otro tipo de sonidos. La canción de este álbum se llama This Is Old House Is All I Have. This Old House Is All I Have. Esta vieja casa es todo lo que tengo. Y bueno, pues ahora sí, a las 8 en punto con 20 y algunos segunditos, es que nos vamos a avanzar con esta canción. Vamos y regresamos. Están escuchando Mowgli en Radio Nopal.

Y ahora resulta que vamos con algo más festivo a cargo de Dear Hope, algo directo del Dear Hope vs. The Evil de 2011, con ahí unas letras góticas, la canción Super Duper Rescue Heads, y que la mañana resplandezca con nosotros y todas nuestras células.

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4: Rápida y velozmente es que escuchamos música y sobre todo que nos plagamos de pura buena onda, ruiditos extraños de repente, pero siempre con la finalidad de estar muy, muy, muy alegres y dispuestas al día y lo que nos depara. Así que sigamos avanzando con más música. Ahora nos vamos a ir con Gruber Washington.

Washington Jr., que es uno de los saxofonistas más populares del rhythm and blues y del soul jazz, que genera varios combos poco frecuentes y ha influenciado muchísimo la escena desde los años 60. Imagínense, nos vamos a ir con algo de su antología, un álbum que fue lanzado en el 85 y que recolectaba de sus mejores canciones 10 de ellas en 53 minutos. Y lo que sonará a continuación es Just the Two of Us con Bill Withers, y seguro la conocen, espero la vayan a disfrutar, nada más para que inyectemos mucha buena vibra mientras hacen ejercicio, se encuentran en el desayuno, se trasladan a algún lugar, ojalá y lo hagan de manera segura, si es en auto, caminando, en bicicleta, en patines, si los lleva alguien, si comparten la mañana, si se encuentran en camas, si van por propia cuenta, qué sé yo, háganmelo saber, @mmmaiko a las 8 y 9 de la mañana, un pitazo de todos los tiempos, aquí en Mowgli por Radio Nopal.

Qué rápido se pasan 4 minutos cuando se trata de un hit como ese, en los años 80. Y bueno, ahora nos vamos a ir con Gangstar, con algo de su álbum Mass Appeal, que es una compilación de sus mejores tracks, editada en el 2006. Gangstar, este dúo noventero conformado por MC y DJ Duos, pues bueno, pues vamos a escucharlos, ellos que son los padrinos de gente como Nas, Jay-Z, Notorious B.I.G., qué sé yo. Escuchemos este track, X-Girl to Next Girl, aquí en la selva musical de Radio Nopal. Hay bastante hip hop instrumental aquí en la producción de esta canción. Disfrútenla.

ahí tenemos uno de los pilares del hip hop del East Coast en los años 90, y eso nos va a permitir irnos ahora a otra latitud con la señorita Stella Rose Bennett. Ella comienza a ser conocida en 2017 a sus apenas 17 añitos, nacida en enero del año 2000. Esta señorita se ha encargado de, en TikTok, al menos el año pasado, haber alcanzado los 10.3 millones de usuarios, videos, vistas y demás. Y ella se hace llamar Beanie, directo de Auckland, en Nueva Zelanda. Y lo que va a sonar a continuación es algo de su más reciente producción llamada Stella and Steve. Un EP de 5 canciones en apenas 17 minutitos, en donde la portada, ella está subida en el techo de un automóvil. No sé qué modelo sea, un poco irreconocible para mí, tampoco es que sepa mucho, pero tampoco creo que sea cualquier carro, a lo mejor es uno neozelandés, qué sé yo, y muchas bestias salvajes acompañándola ahí en la fotografía con un fondo enteramente nuboso. Y bueno, la canción que vamos a escuchar ahorita es la que se llama Super Lonely. Les va a gustar, le van a disfrutar. Esto es algo de la música que se hace por estos días, que son criaturas pues 2000eras, ellas no conocieron los 90, así es que cálenle, hínquenle el diente, disfrútenla.

hits que ya existen musicalmente en otras plataformas que no sea el formato conocido como disco. Y bueno, pues ahí tuvimos a la señorita Beanie en coproducción con Gus Dapperton. Y a continuación nos vamos a ir con algo que es un poco reggae, es un poco dub, es bastante música entre trip hop, ensoñación y psicodelia, algo pop. Se forma en los años 80 esta agrupación con el cantautor Shinji Sato y sus vocales andróginas, junto con Kichi Moteji. Y les estoy hablando de el baterista y el sampler de The Fishmans. Ellos desde Japón tienen un álbum en 1996 editado en la Universal, en la USM Japan, que la verdad es que no sé cómo pronunciarlo, pero la canción con la que nos vamos a despedir es Baby Blue, que es el track número 2 de esta producción discográfica de apenas 8 tracks. Yo creo, sé que les va a gustar, música de otras latitudes, de otras eras, pero sobre todo de otras culturas que aún nos parecen frescas. Esto fue Mowgli y a las 8:25 me despido. Muchas gracias por haber estado aquí. Ahí nos vemos, ahí nos olemos. Chao.

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Muy buenas noches. Esta es la bienvenida al capítulo 15 de Música Hasta Acá. Como cada martes, quincenalmente, nos reunimos a descubrir la música de América Latina aquí en la frecuencia de Radio Nopal. El capítulo de hoy es un capítulo especial. Músicas de Acá se complace en presentarle a ustedes al grupo Las Mujeres Cardencheras. Músicas de Acá es un programa dedicado al sonido de América Latina. En los capítulos anteriores nos hemos enfocado en los discos que han salido de este año 2025 con distintos artistas de la vanguardia de América Latina. Hoy vamos a escuchar y conocer a las Mujeres Cardencheras, un grupo de mujeres que cultiva el canto cardenche en la Sierra de Durango. El canto cardenche es un canto muy particular, es una música sin instrumentos, que se canta a capela y que tiene en las Mujeres Cardencheras a una de sus últimas exponentes. El canto cardenche es un canto a punto de desaparecer y hay un concierto este fin de semana, dos conciertos este fin de semana, donde podremos escucharlas en la Ciudad de México. El concierto de este viernes es parte de la fiesta de clausura de la campaña de recolección de fondos de esta Radio Nopal. 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Volvemos a la música. Vamos a escuchar entonces a Alma Leticia Montenegro, quien es una de las tres mujeres cardencheras junto a Catalina Bañuelos y María Guadalupe Ríos, con una primera descripción de lo que significan las mujeres cardencheras. A continuación vamos a escuchar la canción Yo ya me voy a morir a los desiertos, que es parte de las sesiones silvestres. Son las Mujeres Cardencheras en las músicas de acá por Radio Nopal.

0: Nosotras como grupo tenemos más de 20 años. Bueno, éramos cuatro voces del Cardenche Serrano. Ahorita solo somos tres, porque pues ya nos falleció una de nuestras compañeras que sea la cuarta voz. Entonces, nosotras somos originarias de la Sierra de Durango. Y este canto que nosotros cantamos es también original de esa región. Entonces, nosotras siempre escuchamos no solo a los hombres cantar el canto, sino también a nuestras abuelas, las bisabuelas, o sea, nuestras familiares, pero también a la gente que lo interpretaba, que también eran mujeres. Y pues se canta también a capela porque pues así es la tradición. La tradición no es que no era que se formaran grupos como para estar cantando con instrumentos y cosas así, sino que iba surgiendo según la, pues fueron grupos de una necesidad, ¿no? Que tenía la gente de manifestarse y se manifestaban mucho por el lado del canto.
1: ¿No?

Estás escuchando Músicas de Acá, un programa sobre la música de América Latina que se transmite quincenalmente los martes aquí en Radio Nopal desde la Ciudad de México. En este capítulo estamos escuchando a las mujeres cardencheras a propósito de los conciertos de este fin de semana en Ciudad de México. Quisiera invitarles a escuchar una segunda voz de Alma Leticia Montenegro, quien explica en un audio más extenso las raíces del canto cardenche, las características del entorno y de la vida que dan origen a esta música sin instrumentos, a este canto a capela, y desde ahí profundizar sobre la cultura detrás de esta música que en las mujeres cardencheras y en Guadalupe Salazar tienen a sus últimos exponentes. Escuchamos por favor este audio de casi 8 minutos. Pongan atención primero a la voz de Alma Leticia Montenegro, que quise acompañar con el sonido de fondo de la Biblioteca del Sonido de las Aves de México, del coordinador Fernando González García. Sonidos de ambiente para escuchar en profundidad las características del canto cardenche en la voz de Alma Leticia Montenegro aquí en Radio Nopal.

Mira, nosotras, desafortunadamente ya somos ya pues de las últimas intérpretes que quedamos, porque el canto ya cayó en desuso, porque los jóvenes que lo pudieran continuar recibían, ya recibieron otro tipo de propuestas, ¿no? De propuestas tradicionales, ya hay muchas tradiciones que se nos están terminando, inclusive también las tradiciones gastronómicas están en decaimiento. Ya estamos ante un crepúsculo ya del canto, o sea que desafortunadamente, pero te voy a platicar más o menos cómo era en el tiempo en el que pues estaba vigente el canto y en el que nosotros lo pudimos aprender. El canto se divide en dos, son dos vertientes de una sola, de un solo tipo. Por ejemplo, el canto cardenche también era llamado tasajo. Tasajo cardenche era de lo más humilde que tú puedas entender. Esa palabra es algo

Hacían pues su ropa, ¿verdad? Ella la cosían, pues sí, la diseñaban. Y también cantaban, y a veces también se juntaban las mujeres a cantar en la tarde. Y también, por ejemplo, cuando cosían su ropa, cuando hacían, era hacer allá muchas servilletas como para la cocina, para los muebles. Se tejía mucho, se cosía mucho con hilaza. Y todo eso, el canto era parte de esa actividad. Era el canto, por ejemplo, del que eran dos vertientes, es el canto de la calle y el canto religioso. Me estoy refiriendo ahorita al canto también, que era más el de la calle, por ejemplo, que oías, pasabas tú por alguna labor donde estaban pues recogiendo o sembrando o barbechando la tierra, y se oía que estaban cantando y las personas pues los continuaban los cantos y se cantaban y se contestaban muy bonito. Entonces ya no se escucha cantar, ya casi no hay quien labre la tierra, pero en ese tiempo así fue. Y también, por ejemplo, las mujeres lo usaban mucho para los niños. Tenemos algo de vestigios de canto cardenche infantil, o sea, cosa que nadie tiene. Nosotras tenemos algo, unas canciones que son precisamente para los niños, y unas canciones también muy graciosas que venían del tiempo de la revolución. Y las mujeres, por ejemplo, como te digo, lo cantaban pues cuando estaban haciendo la comida, porque ahí todo tenías que preservar, como la sierra pues te da alimento, pero hay un tiempo en que la sierra y la tierra se cierra, entonces ya no hay nada, y tenías que aprender a preservar lo que era, por ejemplo, la fruta, la preservabas en almíbar, los chiles secos, la carne la secabas, hacías el chorizo con la carne, tenías que aprovechar. Y pues como eran labores muy difíciles, muy duras, muy arduas, muy pesadas, que también realizaban las mujeres y hombres, pero más las mujeres en la elaboración de queso, elaboración de galleta, de todo eso, de pan, de tortillas, todo eso lo elaboraban a mano, lo tenían que moler, y el maíz, y era muy duro. Entonces las personas se apoyaron mucho en lo que era el canto. Existe el canto que te digo, pero también lo usaban en las labores, el canto religioso, no nada más se utilizaba en la capilla o en las celebraciones que había religiosas, que tenemos unos tesoros grandísimos en cuanto al canto religioso. Nosotras tenemos unas alabanzas muy antiguas, y que fue con las que evangelizaron allá en nuestras tierras los primeros evangelizadores que vinieron aquí a Durango. Entonces, ellos, por ejemplo, a los difuntos se les cantaba desde que los ponían ahí, los tendían, se llamaba tender al difunto para que lo velaran, y era de estar los cantores cantando pues días enteros, ¿no? Y se acompañaban con la copa con ingesta de mezcal de la sierra, que también se elabora por allá, para poder aguantar todo el trayecto de acompañamiento al difunto. Por ejemplo, era puro canto religioso, y si se podía o que le gustaba a la persona, también eso lo usaban. Entonces el canto siempre acompañó a nuestra gente. Igual en el cortejo, el canto acompañaba de lejos, porque no podían acercarse con la mujer, porque no podían estar cerca de su vivienda, porque no era bien visto. Entonces se ponían cerca de un árbol que estuviera por ahí, alguna barda, y le llevaban pues unas canciones para que ella las escuchara. Y también en las bodas pues cantaban los cantores. Ya si había un instrumento, era, haz de cuenta, como un gran lujo, ¿verdad? Había quienes podían mandar traer algún instrumento de algún lado,
que algún músico que cantara o tocara, pues era lo nunca.

lo máximo, porque nuestra tierra en ese tiempo era de muy difícil acceso, y pues eso es lo que más o menos a grandes rasgos te pudiera decir de la pregunta final. Y pues ya quedó fuera de lo que era la espontaneidad y el corazón derramándose en una frase. Porque eso es una característica que tiene el canto, que se canta con el corazón. Por eso es carente, porque duele, porque es el corazón el que está cantando, el que está hablando, el que está exponiéndose. Es ahí a corazón abierto. Yo siempre digo, el canto carente es a corazón abierto.

Esto es Radio Nopal, Músicas de Acá, capítulo 15, entrevista a las mujeres cardencheras. Escuchábamos recién la explicación de este canto cardenche. Su nombre viene del cardo, que es un cactus cuyas espinas provocan mayor dolor cuando son retiradas luego de causar una herida. A esa alusión es que trae este canto una idea de lavar las heridas a través de la música, de cantar para sanar el dolor. Es un blues mexicano de la Sierra de Durango y bueno, este viernes las mujeres cardencheras se presentan en la fiesta de Radio Nopal. Pueden comprar las entradas en la plataforma Boletia y hay entrada liberada para todas las personas que apoyan a la Radio Nopal en su campaña de Patreon. A continuación vamos a escuchar la última parte de esta entrevista a las mujeres cardencheras, donde Alma Leticia Montenegro va a explicar la importancia de contar con Guadalupe Salazar. Este invitado es un miembro de los cardencheros de Sapioris y es considerado como el último cantarchero. De ahí el valor y la riqueza que tiene ver a las mujeres cardencheras junto a Guadalupe Salazar, los últimos exponentes vivos del canto cardenche, esta música que emerge desde la Sierra de Durango. Luego de las voces sonará la canción No sé por qué, por los cardencheros de Sapioris.

Mira, nosotras, yo por ejemplo, pues me jacto de tener una gran amistad con don Lupito, que lo conozco desde hace más de 20 años. Y yo lo admiro al señor porque es un señor del canto. Yo le digo que es el último dios del canto cardense, le da así como que risa, ¿no? Entonces, yo lo quiero mucho a este señor y pues como él ya no tiene grupo, él está solito, él ya se le fueron sus compañeros y pues a nosotros nos gusta invitarlo siempre que él tenga la disposición, pues sí, ¿verdad? De ir y todo eso. Porque a mí me gusta mostrarle a la gente pues lo que él vale. Hay gente que, por ejemplo, no lo conoce o lo quisiera conocer o ha escuchado hablar de él. Y se me hace a mí pues una muy buena idea también apoyarlo y apoyarnos, o sea, también con él, porque él nos apoya y nosotros lo apoyamos. Entonces, sí me gusta que él tenga todavía pues esas oportunidades de estar en un grupo. Como pues ya no va a ser nunca lo mismo, ¿verdad? Pero el llevar todavía que puedan conocer a don Lupe y que nos puedan conocer a nosotras, a mí se me hace que es algo muy bueno para la gente que lo pueda ver y que lo quiera ver, ¿verdad? Entonces es por eso nada más, porque a mí se me hace algo desperdiciado dejar a don Lupe ahí solo.

Vamos a invitarles ahora a un viaje musical. Damos cierre a la entrevista a las mujeres cardencheras, a la presentación de esta música que podremos escuchar este fin de semana en la Ciudad de México y dejarles la invitación para el viernes 15 de agosto, las mujeres cardencheras, como parte de la fiesta de clausura de la campaña de fondos de Rayo Nopal, en el Club Pasagüero, en el Centro Histórico de la Ciudad de México. 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A continuación, entonces, vamos a escuchar un registro extenso de las mujeres cardencheras con el concierto titulado Alientos Cardenches, que también lo pueden encontrar completo en YouTube. Vamos a escuchar aquí un extracto hasta las 10 de la noche para cerrar este capítulo 15 de las músicas de acá. Muchas gracias por su sintonía. Muy buenas noches y hasta pronto. 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

Esa versión que acabamos de escuchar es totalmente de San Pedro de Azafranes, municipio de Otáez. A pesar de que esa cancioncilla la escribió Marciano Silva, que era corregista de Emiliano Zapata. Bueno, y ahora vamos a aconsejar al amor. Un joven que quiere enamorar a la dama le pide a sus amigos que lo instruyan en cuestiones del amor. Y vamos a ver el resultado. Estas son las historias carrenches hermosas que se cuentan en la sierra.

Nos vamos a trasladar a un ranchito que se llama, pues ahora La Purísima, pero antes era el Venado, La Purísima, donde María Luisa Blanco, mi tatarabuelita, está con sus faldillitas blancas y su chal, escuchando pasar a los cantores y la música. Y se levanta ella de su cama en la noche para bailar esta versión hermosa que nos deja ese recuerdo tan hermoso que viene de la Purísima, la bisabuelita de mi madre, y que por medio de mi madre nos llevó esta versión, ya que María Luisa Blanco murió a los 115 años.

0: Pues antes la gente cantaba todo de memoria, pues tenían mejor memoria que nosotras. Somos de la generación, de la última generación que usaba las libretas, los apuntes. Mi abuela era cantora, también de aquí de nuestras compañeras, sus parientes, su gente, también cantores. Pero hay una particularidad de que mi abuelita aprendió a escribir para que no se le olvidaran sus cantos, porque luego se olvidan los cantos. Y tenían que, gracias, tenían que las personas, pues de algún modo, preservar el legado y era ese, aprendiendo a escribir. Para esta interpretación me gustaría que encendieran las luces de sus celulares para que se quede bien bonito en el video.
1: Bueno, esta canción para mí es un recuerdo de mi mamá, es una cosa muy especial.

Se tiene la idea de que el canto Carneche pone los cabellos de punta. Luego dice, no, es un canto muy triste, muy doloroso y da miedo. Pues con estos cantos que siguen, la verdad, a muchos niños se iban de los velorios, ¿verdad? Porque ¿qué andaba haciendo un niño en un velorio? Entonces, tenemos nuestro legado también religioso. El que hemos cantado es Canto de la Calle, y vamos a hacer un paréntesis para cantar algo religioso y luego continuamos con De la Calle. Nuestro canto religioso. Nuestro canto religioso se acostumbraba en los velorios, pues en los rosarios de pésame, en la Semana Santa. Y esta alabanza la hemos hecho en un pequeño resumen, ya que tiene más de 20 versos, porque eran alabanzas que se cantaban precisamente toda la noche o todo para acompañar a los difuntos.

Bueno, vamos a seguir con un experimento de un angelito. Es un experimento muy pequeño que solo tiene tres versos. Y esperemos que se recojan en su corazón, porque esto es parte de nuestras tradiciones, la muerte, de nuestro canto cardenche. Y vamos a tratar de interpretar a la manera de la sierra el experimento de angelito.

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Buenos días, queridas criaturas selváticas. Buenos días, queridas criaturas salvajes. Ya estamos aquí, ya llegamos de nuevo, nuevamente. Una mañana más. La mañana es la del viernes 10 de octubre. Buenos días. Les doy la bienvenida a las 9 y 2 de la mañana con 59 segundos. Estamos comenzando una mañana más, pero estamos acabando una semana más. Y con esta mañana y con la música que va a sonar a continuación, vamos a intentar irnos con el mejor ánimo hacia el horizonte del fin de semana. Nos vamos con esta canción de 4.52. Ayer este personaje se presentaba en el Anahuacalli, Only Good Vibes, desde Detroit, Michigan, el señor Jeff Mills. La canción es Interstellar Feelings.

Ahí tuvimos al grandioso, al magnífico, al maravilloso, al mítico, al ya veterano, el mago, The Wizard, Jeff Mills, el nacido en Detroit, Michigan, oriundo de todas esas tierras gélidas en el año del 63. Bueno, pues nos trae toda la buena onda para amanecer el día de hoy. Y bueno, qué sabrosura. El día de ayer estuvo en el MUTEC, allá tocando en el Museo Anahuacalli. Se ve que estuvo. Cuéntenos, queridas criaturas selváticas, cuéntenos qué onda, cuéntenos cómo les fue, cuéntenos si fueron allá, cuéntenos si asistieron a la noche del día de ayer, @mmmike, o háganos saber qué onda con ustedes. Y cuéntenos ahí en Instagram, @mmmaiko. A los gatitos y a mí nos interesa recibir sus mensajes telepáticos. Nos interesa saber qué onda con ustedes, en dónde están, a dónde van, a dónde anduvieron el día de ayer, ya jueves. Y hay mucha música electrónica de aquí el domingo con el MUTEC. Cuéntenos, ayer estuvimos escuchando un montón de música deliciosa y esta mañana no va a ser la excepción. Y bueno, pues ahorita nos vamos a ir con algo del Loveful Plastic de Shinichi Atobe. Esto es una canción cortita, loop 6. De ida y vuelta, es algo de 2.17, para que vayamos arrancando motores. La fotografía de la portada es desde una terraza hacia un lugar con muchos, muchos árboles, probablemente en una ciudad que no conocemos, algún paraje del continente asiático. Vamos pues, con más música, aquí en Mowgli, en vivo, desde el cerro, esculpido a mano, para Radio Nopal.

cómics veloces que se pasan de manera veloz. Ahí tuvimos a Shinichi Atobe, ahí sonando a este productor japonés que tiene su sonido envolvente, abstracto, que suena a dub, que suena a minimal, que suena a techno, que suena brilloso y melódico. Ahí lo tuvimos a este veterano que comienza en el año de 2001 desde las latitudes del antiguo Japón. Bueno, pues ahí estuvo sonando con esto cortito que se llama Loop 6. Y vamos a continuar con la mañana del día de hoy. Por favor, comuníquense, queridas criaturas selváticas, arroba mmmaiko, y ahí andamos despachando los gatitos y yo. Vamos con más música. Amanecí con una canción de New Order en la cabeza. Es rarísimo. Bueno, normalmente ustedes no están para saberlo ni yo para contarlo, pero normalmente amanezco con canciones en la cabeza. Y bueno, pues a ver, veamos si nos vamos con esta canción. Si sí, si no, si mejor qué, si mejor a dónde. Bueno, pues resulta que lo que escuchaba era directo del Power Corruption and Lies, que ha estado en mi vida itinerantemente en este momento. Y es de las rolas más raras. De las rolas más raras. No, no es esa. Era algo como esto. Pero entonces, estos son experimentaciones de New Order de 7 minutos y 30 segundos. Esto se llama 586 y solo son ruiditos, imagínense. Amanecí con eso en la cabeza. Y bueno, pues no estoy seguro que lo vayamos a sonar, y ya hemos sonado música directo de el Power Corruption and Lies estos días. Y yo creo que nos vamos a ir con este track, que es precioso, que es bonito, que me pone muy de buenas, que yo creo que a ustedes también les puede gustar si lo conocen, si lo han escuchado. Y si no, les digo directamente que viene de un álbum de 1982 del A Broken Frame, directamente de ahí. Ellos son Depeche Mode, ese Depeche Mode innovador, rabioso, joven, fresco, loco, despeinado, directo de la Broken Frame de 1982. Este track, que es el número 5, la canción se llama See You. 4:35, tengan el favor de ser felices.

en los coros, Martin Lee Gore, ahí diciendo: lo único que busco en la vida, lo único que quiero es verte, verte, verte, verte, y que quede como testimonio esta canción. Ahí desde esa época en donde estos muchachos eran juveniles, donde todo era feliz, ya Vince Clarke había salido de la banda, había dejado esa chispa creativa para buscar este sonido, para buscar este tipo de diversión, para buscar este tipo de composiciones. Bueno, pues eso ya fue historia y es parte del soundtrack de nuestras vidas. Son las 9:20 de la mañana y vamos a seguir avanzando con más música. Quiero contarles que Sting, que es amigo de Charly García, sacó junto a él un track llamado In the City. El día de ayer fue lanzado hace casi 15 horas, más o menos a las 7 de la noche del día de ayer. Es una canción de tan solo, ahorita les digo, es una canción de tan solo, es una cancioncita de 3 minutos y 51 segundos. Y para que lo tengan claro,

les tengo un dato ahí bastante interesante. No le importa absolutamente a nadie, pero resulta ser que el señor Gordon Matthew Thomas Sumner, mejor conocido como Sting, bueno, pues él es también del año 51, al igual que Charlie García. Y bueno, pues supongo que más cosas además de la música. Aparte, ambos son de octubre. Sting es del 2 de octubre, Charlie García del 23. Uno ya cumplió años, el otro está por cumplirlos. Y bueno, vamos a escuchar este track que es nuevecito, que es lustroso, que acaba de salir. Veámoslo, escúchenlo, a ver qué les parece. Un Charlie García, ya veterano. Y Sting, por ahí escuchaba, hace yoga tántrico, una cosa por el estilo. Él se ve mucho, mucho más resplandeciente, mucho más juvenil. Aunque Charlie, bueno, la vida dura de las duras, de las drogas duras, bueno, ha hecho estragos. Es la clase de personaje donde su mente, su alma, su espíritu siguen para arriba y para adelante. Y el cuerpo dice, no estoy del todo seguro, ya no te puedo seguir el trote. Lo corrió el señor Carlos Alberto García Moreno. Vámonos con esta rola.

¿Qué les parece esta colaboración de estos dos veteranazos, de estas dos leyendas, cada uno por su parte, el señor Charly García y Sting? Muy bello el video que acompaña a esta producción discográfica, ambos vagando por las calles de Manhattan, mayormente por las calles de ahí del Lower East Side, hacia Canal Street, hacia el barrio chino, hacia esa frontera donde muchas cosas pasan y dejan de pasar para arriba y para abajo de la ciudad de Manhattan, ahí donde Charly García en Walker Street y Cortland Alley tiene su Charly García Corner, sobre todo esa mítica, mítica, mítica, mitiquísima, mitiquísima esquina, justo que es donde le hicieron el retrato para hacer la portada de El Clics Modernos de 1983. Es increíble. Y bueno, yo creo que ya que somos tan fans de Charly García, podemos irnos con algo de este señor. No estoy seguro si esto que viene del año 2024, del año pasado, o si mejor escuchamos algo de cuando estaba en Sui Generis. Estoy imaginando acá junto con los gatitos en la producción. Vámonos con esto que se llama Te Recuerdo Invierno, con la voz rasposa de Charly García. Esto es algo cortito de 2.24 y con esto nos vamos al corte de medio programa. Vamos y regresamos. Están escuchando Mowgli y la selva musical, queridas criaturas salvajes, la selva musical de Radio Nopal.

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0: Juli.
1: Directo del año 1976, una banda que ya ha sonado por acá. Somos re fans, turbo mega astro archi hiper mega fans, La Máquina de Ser Pájaros, de su disco homónimo, esta canción que se llama Rock and Roll. Y así regresamos contundente y estruendosamente del corte de medio programa, y vamos a continuar con más música del sur. ¿Cuál es la relación de una banda argentina con el house de Jeff Mills? Bueno, pues los sintetizadores, las máquinas. Por ahí sonaba Charlie García, directo de su álbum del año pasado, pues con esta canción Te Recuerdo Invierno, directo de un momento en donde fue parte de Sui Generis, y reedita esta canción en La Lógica del Escorpión del año pasado. Y luego nos vamos con una de sus bandas primigenias, La Máquina de Hacer Pájaros. Esta canción extiende lo que sonaba hace un momento, extiende el tiempo, es algo cortito de 4:07, pero las orquestaciones son una maravilla. Y por ahí todos y cada uno de los integrantes de esta banda pues son una leyenda por sí mismos. Ahí José Luis Fernández, que llegó a tocar en Crucis, bueno, pues en el bajo hizo unas cosas contundentes, acompañado por el enorme Gustavo Basterrica y el grandísimo percusionista, el más experimental, el más propositivo. ¿Qué hubiera pasado si siguiera entre nosotros los vivos? Oscar Moro, que fue parte de Los Gatos, de Color Humano, que fue parte también de esta banda, también Serú Girán, fue parte de Riff, en donde tocaba con Papo, ¿no? Hizo estruendo, hizo música experimental, hizo un montón de cosas. Y bueno, claro, Carlos García Lanch. Vamos a avanzar con más música de esas latitudes. Nos vamos a ir con algo de este personaje ninja, de este personaje que definió mucho de lo que pasó en la música argentina, al menos en la producción, ahí en la electrónica y las cosas que pasaban en vivo. Nos vamos con algo del señor Flavio Lucio Máximo Fernández Echeto, que nació en Buenos Aires en el año del 65 y recientemente, a recientes fechas, nos abandonó para existir en otro plano del universo. En el año 2022 se desvanece allá en Mar de Plata. Bueno, pues él fue una de las piezas clave para el Bocanada de Gustavo Cerati. Él fue parte fundamental, hizo samplers en todas las canciones, excepto en Raíz y Verbo Carne. Y bueno, pues él fue muy, muy conocido porque fue músico también en vivo de Soda Stereo y ha colaborado también con Daniel Melero. Nos vamos a ir a escuchar algo de lo último, de lo poco último que grabó, porque también tuvo una carrera independiente, autónoma, como autor. Nos vamos con esto de 432 del año 2019, se llama Diversidad, él es Flavio Echeto, sonando aquí en las mañanas electrotropicales de Radio Nopal.

0: Juli.
1: Cosa linda, cosa bonita, música que expande los sentidos. Ahí tuvimos a Flavio Cheto, esta pieza fundamental, este actor, este catalizador de la música allá en la Argentina de los años 2000, también de los 90, de la segunda década también, ya en, por ahí de los 2010, de los años 10 de este siglo, de este milenio. Y vamos a seguir avanzando, que todavía queda mañana, todavía queda un montón por escuchar el día de hoy. Nos vamos a ir con algo de el señor Juan Atkins para regresar a este mood de electrónica del maravilloso techno de Detroit. Él fue conocido como Modelo 500, Model 500, y fue conocido también como Infinity allá en las pistas de baile. Él formó parte de esta escena de techno de Detroit junto con todas las leyendas como Jeff Mills, que abríamos la mañana con esto. Y bueno, pues vamos a avanzar con una cancioncita. Esto esperamos que no sea tan largo, porque esta gente se queda pegada de los cables. Vamos a ver si encontramos por aquí algo bonito, algo rico, algo chévere, algo bailable, pero sobre todo algo corto que esté abajo de los 7 minutos. Vamos con esto que se llama Cóncave 1. Es Juan Atkins con Morris Von Oswald y Borderland. Es algo de 5 minutos y 10 segundos. A ver cómo nos va. Y ya estamos con esto entrando a la frontera final del cierre de la semana, del cierre del día de hoy en esta mañana musical. Vamos pues con más música. Manden sus mensajes telepáticos @mmmaiko.

Bitsito, melodías que en la repetición y el loop nos hacen recordar, meditar y nos hacen regresar a donde comenzamos el día de hoy. Y bueno, yo creo que ya nos vamos a ir con algo que también tiene que ver con todo lo que ha sucedido el día de hoy. Inconexiones directas, por supuesto que sí. Nos vamos a ir con algo que forma parte de los anales de la historia. Michael Anthony Banks, mejor conocido como el Mad Banks, fue parte de la colectiva que le dio forma al techno de Detroit, junto con Jeff Mills, y junto con él formó el Underground Resistance, este sello discográfico y proyecto musical que producía hacia los años 90 pues una estética muy muy de esas latitudes, con las máquinas que ellos conseguían. Y bueno, él, Mike Banks, formó parte de Parliament Funkadelic en alguna de sus encarnaciones. Y si tocó en este disco o no, eso no importa. Nos vamos a despedir con una de las canciones largas, así parece. Nah, nos vamos a ir con esto que se llama Super Stupid. Es algo de 3:57. Ellos son Parliament y seguramente todavía llegamos a despedirnos y a desearles buen fin de semana.

Y ya con esto, al parecer, nos estamos despidiendo, se diluye. Nos vamos con You Got Me Smiling. Esto es de Sly and the Family Stone. Y nos vamos y nos estamos escuchando y viendo la próxima semana. Tengan un excelente fin de semana. Les mandamos la mejor de las buenas vibras. Chao.

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Hola, buenos días. Bienvenidos a todos a Radio Nopal, este programa que se llama Sinestesia. Y por fin podemos comenzar a transmitir el día de hoy. Fue un día en el que probablemente es un poco más complicado hacer las cosas que usualmente puedes hacer. Pero bueno, por fin logramos estar al aire y compartir con ustedes lo que para nosotros es un ritual de domingo por la mañana. 2 semanas desde que no nos escuchábamos la última vez, justo estaba pensando que estábamos como en esta transición de época mundialera y hablamos de todo lo que significa eso. Y bueno, en 2 semanas han pasado muchísimas cosas. Vamos a dar pie a la transmisión con la siguiente canción. Me parece que esta queda bastante bien para iniciar el programa. Muchas veces les he comentado que a veces creo que puede ser como, no sé, trato de imaginar cómo están pasando su mañana, qué es lo que pasó ayer. Probablemente hubo fiesta y por esa razón me parece adecuado, y por los tiempos que traemos hoy, pues me parece una buena idea poner la siguiente canción. Se llama Acceleration y el grupo se llama The Dare. Bienvenidos a todos. Saben que pueden escribirme, saben que pueden llamarme también. Pueden escribirme y si quieren llamarme, pues me mandan un mensaje. Creo que esa es la opción que puedo darles. Para que pidan una canción, hablemos un rato al aire si ustedes así también lo quieren. Siempre son bienvenidos. Saben que siempre son bienvenidos a este espacio que se llama Sinestesia. Transmitiendo directo, en vivo, al aire en este momento desde la colonia San Rafael Calle de aquí en Radio Nopal. Siempre bienvenidos. Y pues esto es Acceleration.

Ahí estuvo Florence and the Machine con The Wreck. Y por fin creo que estamos como un poco más aclimatados. Ya después de este super combo de canciones que acabamos de escuchar, pues estoy lista para que arranquemos en forma nuestro domingo el día de hoy. Y cuéntenos qué han estado haciendo ustedes este fin de semana, la semana pasada. Creo que bastantes cosas han sucedido en el mundo. Queremos anunciar también que próximamente vamos a tener una entrevista, así que esperen noticias de ello para escucharnos el próximo, bueno, no sé, el próximo es dentro de 2 fines de semana. Nos escucharemos con una entrevista, esperemos que así sea. Y por lo mientras, lo que nos encanta hacer el día de hoy es poner música y hablar de ella. Creo que es importante hablar de cosas no tan agradables que han estado sucediendo. Y de las que en realidad tenemos una postura muy firme respecto a ello. Recientemente en internet han circulado algunas noticias respecto a que se están gestando, se están promoviendo valores muy conservadores, regresando a cosas terribles como poder anular el voto de la mujer, algo que se peleó muchísimo y que en realidad, si lo pensamos, no tiene muchísimo tiempo que poder.

compras, pero creo que tenemos que tener en cuenta muchísimas cosas antes de estar de acuerdo con esas ideas. Y respecto a ello, pues creo que me gustaría poner, creo que justamente nos tocó transmitir cuando estábamos como en fechas cercanas al Día de la Mujer. Y hablábamos de eso, que no es como que sea una fecha para celebrar, es una conmemoración. Y respecto a eso, me gustaría como poner música de mujeres que definitivamente han alzado la voz. Creo que si de verdad ponemos en práctica esto de lo que muchas veces la gente dice como desde nuestra trinchera, creo que muchas cosas podrían cambiar. Así que desde nuestra trinchera, hagamos lo que esté en nuestras manos para poder hacer conciencia, para poder tomar acción respecto a este tipo de pensamientos que pues esperemos que no se hagan realidad y no volvamos a un retroceso, porque eso es lo que sería un retroceso enorme, enorme, enorme. La siguiente artista que voy a poner se llama Cat Power. Últimamente también la he estado recordando porque ahora que estuvo la todo esto, este movimiento de cosas que sucedieron cuando vino Pulp, pues les había comentado que adquirí el nuevo libro que sacó Mark, miembro de esta banda. Y lamentablemente no he podido avanzar mucho. Justamente hace un momento lo estaba leyendo, porque como que lo leo en momentos donde, o sea, como en el transporte y así. Y estaba recordando que hablaba sobre una cantante que se llama Cat Power. Y dijo que le gustaba mucho Cat Power, o sea, cuando los descubrió, dijo que había sido un gran descubrimiento porque reconectó con la música, en el sentido de que la sintió muy honesta. Y creo que justamente eso es Cat Power, es una persona honesta con sus emociones, al menos así lo hace notar en sus canciones. Y bueno, creo que es momento de ponerla acá y pues muchas gracias por estar en sinestesia, por escuchar. Esta es una canción muy bella, en realidad sí que lo es. Salió en el 2018, fue un sencillo y está acompañada de Lana del Rey, otra gran voz. Y la letra es simplemente muy de acuerdo a lo que estamos hablando. Ojalá puedan conectar con ella.

0: Fiona Apple
1: Fiona Apple con Vegetable Cutters. Creo que
0: nos gusta mucho esta canción.
1: Tiene todos estos elementos como de ambiente.

Es una gran canción y Fiona Apple es una gran compositora, una gran música. Todo ese álbum de Fiona Apple es excelente, fue un gran regreso. No hemos tenido más de ella, pero siempre nos deja con un gran sabor de boca y este álbum, vaya que lo fue, de hecho lleva el nombre de la canción Fetch the Bolt Cutters. Recomiendo ampliamente que lo escuchen completo. Son estas mujeres que inspiran por sus letras, por algunas por sus historias de vida, a ser grandes seres humanos y a luchar por las cosas en las que creemos, luchar por nuestra autonomía y a veces eso significa luchar con nosotras mismas. Pero creo que he estado reflexionando respecto a esto de qué es ser una persona autónoma y qué estás dispuesto a hacer por esa autonomía. Ser personas libres es mucho más complejo de lo que creemos, porque tal vez ni siquiera en esa libertad encontramos el verdadero significado de la palabra. Y creo que más que yo decirles algo respecto a lo que puede ser la verdad, porque creo que no hay tal cosa como eso, creo que lo que trato de hacer es invitar un poco a la reflexión, al mirarnos y reconocer cuáles son las cosas que hemos logrado y realmente estar orgulloso de ello, porque no es fácil levantarse y luchar por eso que nosotros creemos. Y tal vez se hace mucho más sencillo cuando encontramos a gente que está en la misma línea que nosotros y para nadie lo es, para nadie es fácil, pero creo que, como dicen, echarnos porras entre nosotros ayuda muchísimo. A veces la música nos echa muchas porras. Es por eso que el día de hoy estamos poniendo música de estas mujeres. El fin de semana pasado fui a una obra de teatro. Fue muy buena. Recomiendo que la vean si es que. Bueno, es que fui a la última función de la temporada. Yo creo que va a regresar próximamente. Se llama Ángeles en América y tiene personajes que tienen, como todos los seres humanos, muchísima complejidad. No voy a hacer ningún spoiler, simplemente creo que es algo que deberían ver. Es una obra de dos partes, cada una como de 3 horas y media más o menos. Recomiendo que dediquen un día para verla. Hay una canción que pusieron en esta versión en México que de hecho tiene un cover que está hecho por Cat Power, entonces lo vamos a poner. Es una mezcla entre Oh Sister y Knocking on Heaven's Door. Está interpretada por Cat Power y esta obra creo que habla de muchísimas cosas, temas políticos, temas sociales. Enfermedades, pero creo que una de las principales cosas que, bueno, uno de los mensajes más bellos que pudo haber dejado es, sí, la vida en definitiva es muy, muy, muy difícil, a veces en otros momentos lo es más, pero creo que algo del ser humano es que siempre quiere vivirla.
aún en esos momentos tan complicados. Y es ahí porque reconocemos esta fuerza de la que les hablo, reconocer nuestra fuerza en esos momentos tan complicados, es algo digno de admirarse. Y bueno, la obra salió en los 90s más o menos. Es un tiempo muy distinto al que ahora vivimos. Y creo que es eso, o sea, la idea es siempre avanzar. No tienes las mismas herramientas que tenías cuando eras más joven, porque solo el tiempo ha podido hacer eso. Creo que a veces nos quejamos mucho de que el tiempo nos quita nuestra juventud, pero creo que si lo vemos desde otro punto de vista, en el sentido de que en lugar de que nos quite la juventud, nos está brindando mucho más experiencia. Es muy valioso. Creo que, aunque así lo parezca, aunque tú creas que no estás avanzando, el tiempo mismo está haciendo eso, esos estragos en ti. Y algunos de ellos son positivos. Creo que el tiempo cura muchas heridas y también te ayuda a crecer bastante, aunque no parezca que está sucediendo algo. La obra va sobre eso, sobre aferrarse a, aunque sea un... Y de verdad que si pueden ir, de verdad que los personajes se enfrentan a cosas que no son sencillas, sobre todo enfermedades, y creo que es ahí, siempre he creído que cuando existe una enfermedad de por medio, y sobre todo enfermedades que son incurables, son de los momentos más vulnerables que un ser humano puede experimentar. No solo para él, sino para toda la gente que lo rodea. Así que creo que deberíamos sentirnos muy agradecidos de tener la salud que tenemos el día de hoy. Vamos a poner entonces esto que sonó en esa obra y que Cat Power interpreta de una forma muy a su forma de Cat Power. Gran voz, gran interpretación. Y pues ya saben, si alguien ha visto esta obra y quiere comentar algo al respecto, hágalo. Escríbanme y podemos escucharnos. Por ahora, aquí está la canción Knocking on Heaven's Door.

Escuchamos Oh Sister y también un fragmento de Knocking on Heaven's Door, una canción que originalmente es de Dylan, de Bob Dylan, y que en esta ocasión la escuchamos con Cat Power, en un sentido mucho más de hermandad femenina. Cat Power lo hace un poquito más en ese sentido. Bob Dylan la compuso para Joan Baez en ese momento, básicamente porque quería tal vez de alguna forma decirle a ella que no se comportara como un extraño, una extraña con él. Tenían una relación ahí media complicada, Joan Baez y Bob Dylan. Y bueno, Bob Dylan también un gran maestro de las letras, unas letras muy buenas que tiene ese hombre. Y bueno, en esta ocasión, Cat Power canta estas dos versiones de Dylan en un programa de radio de la BBC ya hace un tiempo, en el 2000. Y pues ahora las retomamos sonando aquí en Radio Nopal para todos ustedes, resignificando lo que puede ser la feminidad desde cada perspectiva. Es un mundo distinto. Eso es obvio. La feminidad nunca es la misma para todas las mujeres. Se vive de maneras muy distintas, dependiendo el contexto político, el contexto geográfico, todo influye. Pero qué importante es reconocer la historia, no abandonarla y no retroceder. No retroceder, creo que es muy importante. Y también sabernos capaces. Somos muy capaces, todos, todas y todes somos capaces. Es por eso que quería hablar también de esta obra. Creo que pues hace alusión a todo eso. Hay una parte muy bella en la que justamente se dice más vida. Queremos más vida, queremos experimentar más de ella y poder aprender de ella. Vamos a seguir poniendo canciones de este estilo y haber empezado la mañana el día de hoy fue complicado. No podíamos entrar a la estación. Hace mucho que no nos pasaba algo como de este estilo. No vamos a decir que no entramos en desesperación. Sí, lo hicimos un poco. Y es por eso que el estar aquí ya en este momento es como de, ok, ya se logró. Sí, sí fue como un poco desesperante porque no entendíamos por qué no podíamos. Pero es de lo que les hablo. Creo que, o sea, vaya, no es un momento tan complicado, pero son momentos de desesperación. Y a lo que me refiero es que justo en esos momentos, o sea, esto es una cosa mínima, ¿no? Hay cosas que son mucho más complicadas y complejas que no poder abrir. Pero son esos momentos frustrantes los que tienes que respirar, mantener la calma y saber que puedes lograrlo, que encontrarás la forma de abrir esa puerta. Bueno, pues vamos a ir con nuestra siguiente canción. No sabemos si poner es que hay varias opciones.
pero no sabemos si cuál, con cuál ir primero. Creo que pondremos primero esta canción que se llama Your Power. Es de una de nuestras voces favoritas de este programa. Estoy hablando de Billie Eilish y esta canción que justamente lanzó en un momento también de muchas protestas en el tal vez no en el momento, pero sí es parte de esas propuestas. Y me parece que también es importante reconocer nuestro poder y qué hacemos con él.

Billie Eilish cantando Your Power, invitando a la autorreflexión y también un poco señalando por qué abusar de un poder del que se te ha dado. Y creo que pues todo esto gira en torno a una relación de poder, justamente, y cómo alguien sale afectado de ella. Por el otro lado, tenemos también a King Princess con esta canción que va muy, muy de acuerdo a esto de lo que estamos hablando. Esta canción se llama 1950. Salió en el 2018 y King Princess es muy conocida por ser realmente ella y expresarse completamente, desnudar su alma frente a su público. Y bueno, pues jamás ha sonado en este programa, lo que nos parece sumamente raro porque es una de nuestras favoritas. Disfrútenla y esperemos que estén pasando un agradable domingo el día de hoy, domingo de que por fin se acaba el mundial, domingo de que tal vez no les importa y eso está bien, también está bien que no te importe. y domingo ¿de qué? ¿De qué más? De todo menos de bajón.

0: Eso fue King Princess, dos canciones de ella, porque no podemos creer que no haya sonado en este programa, que lleva por nombre Sinestesia y se transmite desde...
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0: Y vamos ahora con más de Fiona Apple. Esta canción se llama Better Version of Me, porque siempre intentamos eso, la mejor versión de nosotros mismos, por nuestro bien, y eso en consecuencia será bueno para la gente que nos rodea.

Gracias por conectarse y sintonizar esta estación a través de radionopal.com. Estamos ya en nuestros últimos minutos de el día de hoy y pues es un poco triste despedirnos ya de el día de hoy del programa. No hubo tanto tiempo de poner música el día de hoy, pero lo que estuvimos acá creo que fue muy gratificante, como todos los domingos, y creo que también me pareció importante que habláramos de esto. Esto creo que más que un monólogo, el tema del que hablamos el día de hoy, es más como una conversación entre varias personas. Creo que a veces es importante también expresar cómo nos sentimos respecto a este tipo de temas que pues nos afectan como sociedad. Y no creo que sea bueno retroceder sobre algo que se había ganado con mucho esfuerzo. Muchísimo esfuerzo y mucho más que ello. No solo esfuerzo, fueron muchas cosas más. Y a través de la música que pusimos el día de hoy, esperemos que podamos hacer que haya removido algo, que haya sido una forma tal vez de catarsis, probablemente. Creo que lo que sucede con las canciones es que tal vez la gente que escribe canciones, que hace canciones, sabe que probablemente nosotros nos hemos sentido de esta forma. Y por eso es que podemos conectar. Vamos a poner dos canciones más y nos despediremos del programa del día de hoy, para escucharnos en la próxima transmisión con la entrevista que les comento, que esperemos que suceda dentro de 2 fines de semana, el domingo que transmitamos por acá. Y hay otra gran artista que se llama Sharon Van Etten, que me gustaría compartir con ustedes. Esta canción se llama One Day y pues está sonando aquí en Sinestesia para todos ustedes. Muchas gracias por acompañarnos y pues nos escuchamos la próxima. Gracias a todos, disfruten su domingo y mejores cosas están por venir.

0: Bienvenidos, buenas tardes. Estamos en el episodio número 20 de Radio Tiniebla, ya más de un año transmitiendo por Radio 90.000. Gracias otra vez por el espacio. Y como todos los meses, siempre tengo la suerte de tener invitados especiales y el episodio de hoy va a estar muy chévere. Empezamos con una canción de Afro Sound, una banda colombiana que tenía mucha influencia en la cumbia peruana. Es más, esta canción es un cover de Los Mirlos. La canción se llama Tiro a Blanco y el riff, el ritmo inicial de la canción es... yo no sabía de dónde era hasta hace un par de semanas que me di cuenta que era de una canción de Italo Disco que se llama Margarita. Hay un cover de esta canción de una banda peruana que se llama Los Paquines, que también es Margarita y es prácticamente la misma canción en español. Yo pensaba que la canción era de esta banda Los Paquines, pero no, es de esta banda italiana que ahora en el momento no tengo el nombre en la lengua, pero por ahí tal vez me acuerdo. Y nada, está aquí Daniel conmigo, que ha preparado una sesión súper especial que se llama Discos de la Cuarta Dimensión.
1: Hola, hola, buenas tardes, buenos días y buenas noches, gracias por escuchar. Sí, pues vamos a escuchar Discos de la Cuarta Dimensión. La Cuarta Dimensión era un club en las montañas de Colombia, en el centro de los Andes. Básicamente un club, bar de despecho, pero también un lugar de encuentro, un lugar de comunidad, un lugar de baile. Y este show es bastante especial y muy personal porque es el pueblo de donde mis abuelos vienen. Y esta colección la conseguí de uno de los amigos de infancia de mi papá. Entonces, pues espero que lo disfruten y bienvenidos.

Hola, hola. Empezamos con cumbias sabrositas, cumbias mexicanas que llegaron a lo más profundo de las montañas colombianas. Grupo Revolución.

0: y estamos escuchando discos solo de la cuarta dimensión del pueblo del Líbano, en las montañas colombianas. Y bueno, Daniel ya me contó la última vez que nos vimos un poco de la historia de cómo consiguió esta colección, pero otra vez podemos ir un poco más a detalle por aquí y también contar un poquito de la música si quieres, como desees, como te sientas más cómodo.
1: Sí, bueno, esta colección, como les contaba, es de uno de los amigos de la infancia de mi papá. En 2023 fuimos con la familia y pues hicimos un viaje por Colombia. Estuvimos nuevamente como reconectándonos con las raíces y ya de repente este amigo de mi papá nos dijo como, bueno, tengo unos discos aquí en mi casa si quieren venir a verlos porque estoy renovando la casa y necesito moverlos. Finalmente, cuando llegamos después de un café bastante malo para ser una de las mejores regiones cafeteras de Colombia, pues descubrimos en el quinto piso de su casa en renovación bajo un montón de escombros, más o menos unos 1500 discos que se estaban yendo entre la humedad, la suciedad, restos de pintura, y logramos pues rescatar esta mina de diamantes, podría decirlo, en bastante buen estado, con discos como una máquina del tiempo, una cápsula del tiempo, porque la cuarta dimensión pues fue un club que vivió más o menos a finales de los años 60 hasta finales de los años 90. O sea, él heredó el club bar de su papá y pues servía como el lugar de encuentro en la plaza central del pueblo frente a la iglesia. Acabamos de escuchar un poco de la influencia que tuvo la cumbia mexicana, o digamos como esta retroalimentación de la cumbia, en este ir y venir de la cumbia mexicana del sello Sonomex. Estamos escuchando al mariachi de Tecatitlán con la cumbia árabe. Y el próximo disco que vamos a escuchar es un clásico, una compilación de fuentes. Hay en esta colección muchísimo, muchísimo de discos fuentes, entre compilaciones, pero también originales, viejos y nuevos. Vamos a ir como inicialmente tocando las cumbias un poquito más viejitas, y como el club fue hasta los 90, vamos a ver que también hay ciertas novedades, por así decirlo, y música un poco más moderna. Pero esta compilación de cumbias tiene cosas de Andrés Landero, digamos una cumbia más clásica con bastante acordeón, bastante güiro o guacharaca, como la quieran llamar. Y esta canción en particular es como la canción favorita de la infancia de mi hermano. Se llama La Cumbia de Santo Domingo y es una de las canciones favoritas de mi hijo mayor, Gao. Disfruten.

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Acabamos de escuchar a Nafer Durán con A Orillas del Magdalena. El Magdalena es uno de los ríos más grandes de Colombia, segundo río después del Amazonas, y lo parte prácticamente por la mitad. Cruza los Andes de norte a sur y pasa muy, muy cerca, un poquito al norte de el Líbano. Tiene naturalmente una cultura pescadora muy fuerte alrededor y pues influenció directamente el nacimiento, crecimiento y desarrollo de la cumbia. Ahora vamos a seguir con un tema bastante, bastante divertido que se llama La Guagua de Emiro Caicedo. Disfruten.

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1: Y regresamos. Y Daniel estaba contando hace un rato que la cuarta dimensión estaba activa entre los 60 y 90. Entonces, no sé, tú por ahí conoces algunas historias de familiares. No sé quién de tus familiares estuvieron por ahí de visita. Que, ¿cómo describirías el interior de la cuarta dimensión a través de historias que has escuchado?
2: Realmente era el punto de encuentro en el pueblo. Normalmente en los pueblos cafeteros o campesinos en Colombia, el fin de semana es el momento donde todas las personas que vienen las veredas alrededor, en las granjas, bajan a llevar al mercado dominical sus productos. En este caso el café, también se cultiva mucho cacao. Y ahí es donde sucede el intercambio. La gente va a bailar, va a emborracharse, va a disfrutar que hay un poquito de bonanza, o sea, venden sus productos, después de vender sus productos pues tienen dinero en el bolsillo, se quedan en el pueblo un par de noches para el fin de semana, disfrutan con sus amigos, hay intercambio, hay también conexiones políticas, o sea, es donde se le da vida al pueblo, donde suceden las cosas, o sucedían en ese entonces las cosas. De hecho, mi abuelo, él tuvo en el Líbano una finca que cultivaba principalmente caña de azúcar, donde hacían panela y café. Y así se vivía pues la cotidianidad. Trabajaban toda la semana, de sol a sol literalmente, se levantaban a las 3 de la mañana, a la mediodía ya terminaban su hora, digamos, laboral, iban a descansar, y en la noche era ya procesar lo que habían recolectado en términos del café, para secarlo, para prepararlo, o en cuanto a la caña de azúcar, preparar un producto que es la panela, que se consume mucho en Colombia a base de la caña de azúcar, que bastante rico, se le pone el café dulce, es como el azúcar bio, por así decirlo. Y así funcionaba la cuarta dimensión, como centro, digamos, social de encuentro, pero también interesantemente no solo era una cosa de eventos felices, por así decirlo, sino también era el bar, la taberna. Al final de la noche, al inicio de la madrugada, estaban los borrachos llorando sus penas, también en sus despechos, intercambiando este tipo de experiencias. Y interesantemente, el Líbano también es una zona de poetas, así se dice en el Tolima. La zona, digamos, el departamento de donde es perteneciente el Líbano, y también se compartía mucho desde el punto de vista cultural. Entonces había organización, había también reuniones de poesía, reuniones políticas, y así funcionaba. Así funcionó 30 años y sufrió también muchas adversidades. Ahorita probablemente podemos hablar de eso. Mientras tanto, vamos a seguir escuchando, ya escuchamos una canción de ellos, El Combo del Sinú. Este disco es bastante especial, bastante viejo. La carátula está absolutamente desgastada y eso es bonito de la colección, que se ve cómo los discos se escucharon, se bailaron, se disfrutaron. Y es de un sello no tan conocido en Colombia, se llama Montilla. Es en mono, de los años 60, y habla bastante interesante sobre el proceso de la pesca. Ahorita hablamos del río Magdalena y vamos a volver a experimentar cómo era esta relación musical con el agua, los pescados y el proceso de la pesca.
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Acabamos de escuchar a Gabriel Romero con La Subienda. La Subienda es un proceso interesante donde los peces suben a poner sus huevos en el río Magdalena y pues es el momento de bonanza para los pescadores a lo largo del río Magdalena, particularmente en Onda, cerca al pueblo del Líbano. Y interesantemente habla acerca de cómo esto les da cierta libertad e independencia a los pescadores de no depender de un patrón, de una persona que los esté controlando en cuanto a qué gan cuánto ganan, cuánto trabajan y se sienten libres. Pueden ir a disfrutar, bailar, beber, pero también compartir con sus familias. Ahorita estábamos hablando con Víctor acerca de la situación actual de política, política en Colombia y en Perú. En Colombia bastante tensa la última elección. Y en esta colección de La Cuarta Dimensión, interesantemente también habían muchos discos que hablaban de esta situación política en ese entonces. Años 60, años 70, la construcción del Frente Nacional, donde dos partidos políticos, los liberales y conservadores, se repartieron el poder cada 4 años y confabularon para matar a los campesinos que estaban resistiendo para conservar sus tierras y luchando por una reforma agraria. Vamos a escuchar en el siguiente disco a Máximos Jiménez y su conjunto, con una canción que tristemente suena muy actual en su letra, que se llama Confesión del Terrateniente. Y vemos cómo en casi 60 años no han habido cambios sustanciales. Disfruten.

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1: Acabamos de escuchar nuevamente Afrosound. Entramos en esta fase del programa donde quiero resaltar la influencia y el intercambio musical que hubo entre Colombia y Perú, cómo la cumbia colombiana influenció a la cumbia peruana y cómo después una respuesta bastante impetuosa de peruino con la chicha y la cumbia amazónica. Acabamos de escuchar nuevamente a Afrosound con la danza de los mirlos, originalmente de los mirlos. Y pues quisiera preguntarle a Víctor, ¿cuál es su percepción acerca de la influencia de la cumbia colombiana en la cumbia peruana? ¿O cuál es su versión favorita en estas dos caras de la moneda?
2: Creo que la única banda que, o por lo menos que ahorita tengo presente, que hace muchos covers de cumbia peruana es Afrosound. Pero lo que también me he dado cuenta que en todas las compilaciones de cumbia que tengo y también discos de cumbia que tengo, creo que 2 de cada 3 canciones de cumbia en realidad es un cover de otra canción. Como que a veces es muy difícil encontrar el intérprete original, pero eso también es como que lo divertido de esto, de coleccionar discos de música latinoamericana, especial la cumbia. Y creo que a mí, yo soy muy fan de los covers en general, no solo en la cumbia, sino en cualquier tipo de música. Como que siempre, cuando hay una canción que ya la conoces tanto por la versión original, que la tienes tan pegada y pegada, cada vez que escuchas un cover, como que es una versión más fresca y de alguna manera hace que me guste instantáneamente más que la versión original. Pero ahorita en el tema entre simplemente comparando los mirlos con Afrosound, creo que es difícil de decir. Pero Afrosound me gusta mucho y si tuviese que escoger, por ejemplo, la canción que puse al principio, que lo estaba comentando Dani hace un rato, Tiro al Blanco, la canción de Afrosound me gusta más. Y sobre el tema de las influencias, bueno, como que la cumbia estuvo antes en Colombia que en Perú, ¿no? Entonces me imagino que la influencia en Perú fue grandísimo, pero la manera que se reinventó también fue bastante auténtica y creo que se puede diferenciar mucho cuando uno escucha música, saber si es o colombiana o peruana o mexicana o ecuatoriana. Como que para mí, yo siempre, a veces sin saber mucho el artista que estoy escuchando, hay unas cositas que me dan pistas de dónde podría ser. Y nada, seguimos aquí en Discos de la Cuarta Dimensión.

Hola, hola. Acabamos de escuchar a Los Mirlos, Industria Nacional del Sonido, prensado en Medellín, pero licenciado por Infopesa. Ahí vemos la influencia de la cumbia peruana en la cumbia colombiana. Y ahora vamos a escuchar a Rodolfo Aicardi, uno de los divos de la cumbia en Colombia, conocido por la colegiala. Pero esta versión me encanta, La Muchachita del Oriente. Disfruten.

Y justo mencionábamos a Infopesa del Perú. Y voy a poner uno de los últimos discos que conseguí de esta disquera muy cool. Gracias a mis padres por siempre hacerme los encargos. Y es un cover. Tengo, creo que esta canción en dos versiones. Y esta la escuché hace poco. Tengo una que es un poco más rápida. Pero esta, no sé si me gusta más. Estamos hablando del tema de los covers, ¿no? Y sí, que soy muy fan de los covers. Y, no sé, depende creo que de mi estado de ánimo. Y como este verano estoy intentando vivir mi vida más lenta, creo que esta versión ahorita la estoy disfrutando más. Y aquí les va.

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Ahora vamos a seguir escuchando una era un poquito más moderna de la colección de la cuarta dimensión. Habían muchos discos que prensaba Fuentes de origen o con licencias internacionales como La Fania. Y naturalmente en las montañas de Colombia la salsa fue un fenómeno incomparable. La gente bailaba, disfrutaba, se emborrachaba, conquistaba. Y ahora vamos a escuchar una compilación bastante interesante de Fania Records, que se llama Fania All Star Spanish Viva, y tiene también una influencia del disco, el funk, el soul, que estaba sonando bastante duro en las latitudes más nortes del continente. Espero que lo disfruten y vamos a entrar en una zona mucho más moderna de los sonidos que encontramos en la cuarta dimensión.

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1: acabamos de poner la canción, si no eran, quería mostrarles una de las influencias del disco Funk Soul, que en las pistas de baile europeas ha sido hasta ahora un éxito rotundo. Y curiosamente, en la última vez que estaba escarbando en la colección, lo encontré sin saber que estaba allí. Les presento a las famosas Elia y Elizabeth.

Para los que conozcan el centro de Colombia, los bogotanos normalmente van a viajar y disfrutar de sus fines de semana en las tierras calurosas en Tolima de Melgar. Este disco de la banda de Martín fue impreso bajo el apoyo de una empresa que tenía un balneario en esta zona de Melgar, que queda a un par de horas de Líbano. Interesantemente estaba en la colección de la cuarta dimensión, estábamos hablando con Víctor, impecable, no se tocó, bastante experimental, probablemente para el lugar, pero hermosas canciones, funk, soul y disco. Vamos a escuchar ahora Yeyo y su banda con un son montuno.

Y hace un rato Daniel puso la canción Mi Dueño de la banda Martín y estábamos conversando detrás del micro de esta canción que es una canción que me encanta. Yo la descubrí por una de las personas que me metió en este vicio y este hobby, esta gran pasión de coleccionar discos. Se llama Jochen. Saludos, Jochen. Hemos estado en contacto después de mucho tiempo para unas cositas, entonces chévere retomar contacto y acordarme de ti otra vez. Y nada, me acuerdo que cuando lo escuché me voló la cabeza y nada, le pregunté si qué era y si era accesible y por suerte era una compilación moderna de Space Stock Records. Y nada, la conseguí, estoy muy feliz de tenerla. Me gustaría tener el disco original como tiene Daniel, pero nada, en algún momento, con un poco de suerte. Y ahora estamos tocando bastantes como que cosas raras con sintetizador. Y es como que es uno de mis instrumentos favoritos en cualquier tipo de estilo musical. Y como contabas un rato, otra de mis grandes pasiones en la música son los covers. Entonces acá se viene un cover con sintetizador. No sé quién es el compositor original de esta canción, pero tengo varias versiones. Una versión de Enrique Lynch, otra versión de Otto de Rojas, que son compositores peruanos que estaban metidos en muchos estilos musicales. Dentro uno de esos estilos donde eran bastante fuerte era el disco. Y esta canción es como que más soul, diría yo, que teniendo por el disco. Y esta versión se llama, es de una banda que se llama Estudio 5, que no encontré absolutamente nada de ellos en internet. Pero esta canción creo que es mi favorita, o sea, de las versiones de esta canción, que se llama El ritmo del boom, boom, boom.

y el tiempo pasó más rápido de lo que uno pensaba. Y estamos llegando al final del episodio. Nada que despedirme, otro mes más sin fallo. No puedo creer que van 20 episodios y siempre he encontrado la manera, aunque sigo vacaciones o bastante ocupado, menos ocupado, de siempre seguir con este proyecto, siempre tener a alguien aquí acompañándome. Eso es súper chévere. Por ahí, gente que yo invito, gente que voluntariamente quiere venir, gente que también planes que nacen así espontáneo, con el Dani también tocando en una fiesta juntos, que de Papo Joplak, saludos Papo, también ahí comentábamos sobre hacer esto y también salió. Y nada, todos los meses de una u otra manera sigue saliendo y funcionando, y eso me causa mucha felicidad. Y nada, nos escuchamos el próximo mes, aún no sé con quién, pero con alguien. Y ahí Dani para también decirnos saluditos. Y nos vemos. Chao, chao, chao.

Bueno, ahora estamos escuchando Uganda Kenya. Nos faltó un poquito profundizar en el trabajo de Discos Fuentes, de Fruko. Uganda Kenya, Afrozón lo tocamos, pero bueno, en otra ocasión. Muchas gracias a Víctor por la invitación, por mantener estos espacios vivos. Muchas gracias a Nancy Gil por el espacio también. Excelente lugar, fiestas increíbles. Muchísimas gracias por escuchar y espero que tengan una linda mañana, tarde y noche desde donde nos estén escuchando. 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

0: Cernuda. Esta.
1: ¡Qué es espectacular!

0: Antes de que existiera el término avanzada regia, esta banda nacida en Monterrey era básicamente el pulso musical de una generación que no sabía de etiquetas y que después se convertiría en uno de los movimientos más importantes de la música en México, regio, por supuesto. La avanzada regia de la que hablaremos el día de hoy en Orígenes. Bienvenidos, bienvenidas y bienvenides. Yo soy Geraldine Méndez.
1: Y yo, Denise Téllez.
0: Si tuvieron la oportunidad de checar nuestro reel que preparamos con tanto cariño,
1: invitándoles a este programa,
0: pues ya sabrán que vamos a hacer un recorrido por el origen de este movimiento, que a mí siempre me ha parecido como algo súper interesante, que sucedió en Monterrey a pues mediados, finales de los 90s. O sea, todos los 90s estuvo gestando con bandas como Cabrito Vudú, que es lo que acabamos de escuchar. Y creo que es una de las pocas bandas que no se separó y de ahí como que nacieron otras bandas, porque justamente para el programa volví a ver una entrevista que hizo Javier Paniagua a Jonás de Plastilina Mosh, y él decía como de quiénes eran las agrupaciones que realmente como que ellos, que él podría decir como desde dentro comenzaron la avanzada regia, y él decía, bueno, yo creo que las bandas que teníamos nosotros, o sea, antes de tener estas bandas, ¿no? O sea, es decir, antes de Plastilina Mosh, antes de Jumbo, antes de todas esas agrupaciones que hubo antes, cuyos miembros se fueron rodando, y bueno, Cabrito Vudú y Zurdok fueron de los que se mantuvieron como banda original, y los demás pues fueron como pedacitos de otras bandas que formaron pues lo que hoy conocemos como los grandes nombres de la avanzada regia.
1: Y que lo iremos viendo más adelante, que hablemos como de las trayectorias de cada una de las bandas, pero aquí lo muy loco era que en un punto justo todos se conocieron, o sea, fue una raíz, fue tocar en las mismas rutas de bares, en los mismos festivales, compartir productores, o sea, fue de que obviamente tiene sentido un poco que lograran como un sonido que no es que se pareciera entre ellos, pero era distintivo de la avanzada.
0: Exacto. Digo, yo creo que lo que distingue a la avanzada es esta necesidad de mezclar géneros, de romper totalmente patrones. O sea, realmente estaban haciendo algo diferente. Para empezar, lo primero diferente que estaban haciendo es no mirar a la Ciudad de México, en ese entonces el Distrito Federal, como la meca de hacer música, ¿no? Si quieres hacer música, pues te tienes que ir a la Ciudad de México y de ahí empezar tu carrera. Ellos dijeron, bueno, pues vamos a hacerlo aquí. O sea, de aquí sonamos a esto, vamos a unirnos. Y yo creo que también un papel súper importante es el que jugó Movic Records, que ellos como que leyeron, y Kiko Lobo, que es literal un lobo, un colmillazo, leyó desde mucho tiempo antes que eso iba a ser algo grande, y dijo, pues los firmó básicamente todas las bandas y les doy para arriba, ¿no? Y creo que lo hizo bastante, bastante bien, porque sí había que tener ojo para darse cuenta que sin necesidad de irse a la Ciudad de México, eso por sí solo iba a ser una red que iba a mover la industria hacia un lugar donde nunca había estado, en la industria musical, vaya.
1: Sí, totalmente. El hecho de que no se vinieran para acá y entonces, digamos que se empezaran a mezclar con lo que se estaba haciendo en Ciudad de México, fue el distintivo totalmente, porque era como todo un grupo de artistas en muchos sentidos. O sea, lo interesante también de la escena que se hizo en ese momento en Monterrey era que estaban involucradas ilustradores, fotógrafos y fotógrafas, etcétera. Entonces, a nivel visual, o sea, era todo ahí una como germinación de artistas en muchos sentidos, que tenían una autenticidad pues del norte y una influencia muy diferente a la que tiene alguien de la Ciudad de México.
0: Yo creo que eso es lo que siempre pasa en la frontera, ¿no? O sea, sí hay una influencia bien directa, evidentemente, de géneros de Estados Unidos, más los géneros también norteños de México, que tienen un sonido bien particular, y que cuando algo ahí conecta, pues salen cosas bien locas, ¿no? O sea, yo creo que de los grandes del hip hop también estuvieron allá. O sea, incluso Cartel de Santa, ¿no? Sí. Que algunos no los consideran dentro de la movida regia, pero güey, estaban en el tiempo y estaban en el lugar.
1: Sí, total.
0: Y estaban haciendo hip hop muy loco. O sea, lo que hacía Plastilina Mosh, el tipo de rock que hizo, de rock pop que hizo Jumbo, luego venía como la oleada así como más alternativa y más experimental como Quiero Club, el pop de Bolovan, o sea, hubo de todo, pero todo tenía como una raíz común bien interesante. Que creo que para mí es dejó algunas de mis bandas favoritas de la infancia y literalmente crecí escuchando muchas de estas agrupaciones cuando yo era de San Luis Potosí. Entonces es que viajó por todos lados y además volvemos a uno de los programas que tuvimos aquí. ¿Cómo los rolaron en MTV, eh?
1: Totalmente, pero justo otra parte importante es que estas bandas se dedicaban a tocar.
0: Exactamente.
1: A tocar en bares, a moverse por todos los estados de la República. Llegaron a todos los estados tocando en bares. O sea, no necesitaban que fuera el gran escenario para ir a tocar a una ciudad.
0: Que yo creo que esto es algo bonito como de provincia, uh-huh. Porque así es la escena en provincia, uh-huh. Y así es como pues los artistas antes funcionaban, ¿no? No era como de, pues subo, no estaban las redes sociales. Entonces era como tocar y conocer a la gente como de primera mano, y claro que te haces un fanbase distinto, sí. ¿No? Porque es que ir a tocadas en ese... Justo, no, yo me acuerdo,
1: te puede justo tocar la suerte de en un bar bien chiquito donde caben 50, 80 personas y tuviste a una bandota.
0: Exactamente, que hoy son bandotototas.
1: Sí.
0: Yo me acuerdo, ¿te acuerdas del Rockabilly en San Luis?
1: Sí, Rockabilly era el lugar para ver bandas.
0: Me tocó a mí y luego le tocó a Denise en otra generación totalmente diferente. Y literal era como que nos llevaban a Little Jesus y habíamos 30 personas, uh-huh. ¿No? Entonces estaba muy chido. Y yo creo que eso distinguió mucho a la escena a la escena regia en ese entonces. Y claro que antes de que empezaran como todas estas tensiones que generó tanta tensión, tanto éxito, tanta visibilidad, pues claro que después provocó tensiones entre las bandas y entre una banda y otra. Sin embargo, al principio yo creo que había una hermandad cool.
1: Sí, totalmente.
0: O sea, de esa que tienen, uh-huh. Los músicos, que es algo muy bonito. Los músicos y las músicas, hay como un entendimiento, porque no es fácil realmente vivir de la música. Hacer música es una cosa, pero decir, bueno, me voy a aventar a vivir de esto, pues está muy cañón. Y creo que solo otra música u otro músico entiende lo que eso significa. Y pues sí hay una unión desde ahí. Pero comenzando a los inicios, este movimiento empezaba desde los 90s con un montón de agrupaciones. Para mí, uno también de los principales por esta fusión tendría que ser El Gran Silencio, que estaba haciendo cosas bien interesantes y que venían desde inicios de los 90s de haberse formado, que es el caso de pocas bandas, ¿no? Todas empezaron a surgir como mediados, finales de los 90s, y estos ya tenían rato tocando. Pero hubo algo que muchos artistas de la movida recuerdan, de la avanzada, es esta famosa guerra de bandas que se hacía aquí en Ciudad de México, que había como 400 bandas.
1: Sí, más de 500 normalmente.
0: ¡Wow! Uh-huh. Más de 500 normalmente. Imagínense una guerra de bandas, qué flojera escuchar tantas bandas y la neta, como para los jueces, ¿eh? La neta está muy cañón.
1: Imagínate, había de todos, seguramente.
0: Una chava. Sí, no, es que yo sí iba a las guerras de bandas y la neta, te tenías que chutar algunas que decías, ay, Diosito, ¿por qué estoy aquí? Pero bueno.
1: Sí, en el 95...
0: Exactamente, en el 95, pues Zurdok, uh-huh. Viaja a Ciudad de México, participa en esa guerra de bandas.
1: Que hasta el momento, esa guerra, o sea, no había ninguna banda que hubiera ganado del exterior de la República. O
0: siempre
1: sea, solo habían ganado bandas
0: DF,
1: del DF. Ajá.
0: O sea, fue importante en muchos sentidos. Yo veía una entrevista con Chetes y decía, o sea, no es mala onda decir como que ese evento, literal, así lo dijo, como que pedorro, uh-huh. En sus palabras. Pero pues no era como que uff, ¿sabes? O sea, como hay grandes bandas se agrupaban ahí. No necesariamente. Sin embargo, pues era un evento que sí, y por a lo mejor por la difusión, por la cantidad... Sí llamaba, ajá. A mucha gente que todavía no triunfaba mediáticamente.
1: De lo que hablábamos, por cómo funcionaba la industria en ese momento, o sea, que era una forma muy diferente y lo que tenías que hacer era tocar.
0: Exacto.
1: Así fuera en un festival que no consideras tan respetable.
0: Que te diera la mayor cantidad de gente posible tocar. Y si estás hablando de que iba a ir el público de 400 bandas, uh-huh, pues claro, uh-huh. Que te ibas ahí a robar uno que otro fan.
1: Claro, por supuesto.
0: Y eso fue lo que pasó con Zurdok. Ganó. Indiscutiblemente para todos los jurados, pues era la banda ganadora. y se dieron cuenta que estaban haciendo una cosa distinta, sí, que estaban gestando un sonido súper interesante y que eran regios. Entonces la mirada empieza a voltear hacia allá y se daban cuenta que ya había una escena bien construida, que ya tenía unos años y que estaban haciendo cosas loquísimas. Y bueno, de ahí para adelante el corte A es la avanzada regia y lo que significó para algunas bandas, como pocas en México en ese entonces, salvo las clásicas del rock en español, un despliegue mediático internacional.
1: Que internacional,
0: pocos, justo. Pocas bandas habían logrado, pero todo inició justamente con Zurdok viajando a esta ciudad y tocando canciones como esta, Si me advertí, del famosísimo sintetizador de 1999. Sí.

0: El buen Chetes al frente de Zurdok. En Orígenes, uno de las bandas principales de, pues no necesariamente de la avanzada regia como tal, o lo de que se nombró como avanzada regia, sino de que se volteara a ver a Monterrey, la escena de Monterrey, uh-huh, que ya estaba hecha. De hecho, lo curioso es que terminó siendo, o sea, ese término lo acuñó un periodista aquí en Ciudad de México como para darle un nombre a lo que estaba sucediendo allá, porque era insólito, o sea, uh-huh, no había sucedido nunca que en otro estado, además estamos hablando de los 90s en Monterrey, o sea, que ¿por qué se distinguía por fábricas, por maquila, por el sol ese seco, sí, terrible de Monterrey? Bueno, pues habrá quien le guste, ¿no? A mí no me gusta el sol de Monterrey. Por eso se distinguía, y además una ola de violencia muy heavy que estaba azotando a la frontera en general, pero principalmente a Monterrey en ese entonces. Entonces, eso es lo que sabíamos de Monterrey, ¿no? La escena musical, güey, o sea, ¿quién, no? A lo mejor Inspector, pero Inspector realmente se vino a Ciudad de México, sí, a hacer, uh-huh, una carrera. No es como que nació en Monterrey. Mucha gente también lo sumó a la avanzada y ellos decían, pues, chido que nos, uh-huh, o sea, porque somos, uh-huh, de Monterrey y estamos en el tiempo también, un poco lo que sucedía con Cártel de Santa. Sin embargo, nosotros vinimos a picar piedra a Ciudad de México porque nadie nos pelaba en Monterrey, ¿no? Entonces, exactamente, en provincia hasta la fecha yo creo que la idea, salvo ahora que, bueno, sí se suben las cosas a redes sociales.
1: Sí, esa es otra plataforma, pero justo, o sea,
0: para tocarte vienes para acá, ¿no?
1: Ajá, y es que otra cosa de lo que lo vuelve un fenómeno es la cantidad de buenas bandas, o sea,
0: exacto,
1: ponle tú que conoces medio a una de cada ciudad.
0: Ajá. Sí, dices, bueno, esta destaca, ajá, sí, esta destaca acá en mi pueblo, sí, pero la realidad es que cuando ves la avanzada dices, güey, es que es una comunidad tan grande, ¿cómo creció así? Y como decíamos hace rato, ¿no? O sea, no nada más era la música, esta mezcla de géneros interesante, todos tenían un sello, cada banda tenía un sello muy particular. Y visualmente también, o sea, había muchas y muchos artistas involucrados en la parte visual, en todo, ¿no? Incluso los medios de comunicación también me parece que tienen un papel importante como en esta solidaridad con su escena local, porque pues sí los invitaban a los programas, o sea, Plastilinas tocaron un montón en programas que ahorita yo creo que les da pena ver que los tocaron ahí,
1: que justo,
0: ¿no?
1: Si vieron el reel ahí termina con Lin-May bailando.
0: Ah, ese video es una, sí, pasada. Es que sabían, o sí, sea, la neta, sí, sí. Jonás y este otro, o sea, los Plastilinos para mí son lo mejor de la avanzada, lo mejor de mucho, en general, de las mejores bandas y proyectos de México. Yo me acuerdo que tenía un cassette, no es que no existieran los CDs, es que yo quería un cassette y mi mamá me lo compró cuando yo era pequeña, y escuchaba siempre la canción que vamos a escuchar de ellos en este programa, pero creo que no es la que sigue, ¿verdad?
1: No, ahorita,
0: No te aloques, Jerry.
1: Ah, sí. No, vamos a escuchar El Gran Silencio.
0: Claro, esta desde las bandas precursoras, sin embargo, pues la dejamos en segundo, en tercer lugar. ¿Por qué? Porque, sí, o sea...
1: Basándonos un poquito en que se acuñara esto de
0: el término de la avanzada
1: y de que...
0: Ya habiendo volteado hacia Monterrey, uh-huh, la gente, una de las bandas que notó inmediatamente por un sonido que de verdad que es una mezcla loquísima.
1: Total.
0: O sea, totalmente.
1: Y que lo loco con El Gran Silencio es que es como que no hacía mucho sentido, pero a la gente le encantaba.
0: Fascinaba. Ajá. Es que pues no, la verdad, dices, a ver, cumbia, norteño, reggae, rap, un poco de vallenato, un poco de rock, dices, ¿qué?
1: Sí.
0: O sea, si te lo cuentan dirías, ay, no. O sea, sí. Es más, ahorita dirías, no lo sé. Pero todo eso, yo creo que una de las canciones que mejor lo engloba, no es precisamente la canción que más me gustaba de niña, porque te acuerdas que escuchaba mucho la del Círculo de Sol.
1: Sí.
0: Sin embargo, Chuntaro Style... Es un fenómeno, una declaración totalmente, yo creo que de esa estética, de esa, uh-huh, incluso cultural, incluso político, ¿no? O sea,
1: totalmente.
0: Había mucho social, uh-huh, ahí en Chuntaro Style, y creo que por eso es un verdadero himno con el que recordamos hoy en Orígenes al Gran Silencio.

0: Chuntaro Style, una canción fundamental para entender a la avanzada regia, porque yo creo que ellos demuestran que Monterrey no era nada más ser alternativo, ¿no? En cuanto a las bandas, o sea, había una identidad hasta mestiza, ¿no? Creo que entender que en los noventas y en la frontera no era cool todavía traer una...
1: Exacto.
0: Traer un paliacate y una playera de
1: una
0: la Virgen de Guadalupe,
1: sí, ¿sabes? Totalmente.
0: No significa lo que significa hoy. Y ellos reivindicaban eso como identidad.
1: Sí.
0: Algo con lo que también la gente latina en Estados Unidos...
1: Conectó inmediatamente.
0: Totalmente. Uh-huh. Entonces se internacionalizó de una forma loquísima. Y es que, honestamente, como que pensar en ese entonces y pensar en la gente que estaba en Estados Unidos y que alguien le cantara así, o sea, se me hace algo como, no sé, bonito de pensar, porque el estar lejos de repente de donde tú naciste, hasta a veces cuando uno viaja siente esa nostalgia bien cañón y dices, necesito lo que me hace sentir de dónde soy. Si no tienes la comida, pues por lo menos tienes la música.
1: Y como siempre, o sea, la comunidad latina y mexicana, particularmente en Estados Unidos, tiene que estar, o sea, unida.
0: Claro.
1: Y no solo unida, sino que ha sido segregada. Entonces, en los noventas esto justo era como... Pues regresar como de tu raíz y un poco justo sentir que
0: eres parte de, que es lo más importante cuando estás en un país donde además justamente se te segrega, ¿no?
1: Ajá.
0: O se te ve como, sí, o sea, socialmente pues no eres...
1: Pero también justo lo chido de esto es acuñar como estos símbolos que son... La misma razón de la discriminación,
0: sí.
1: y decir, es mi orgullo y punto.
0: Exactamente. O sea, el mostrar orgullo en eso es lo que me parece fundamental de esta banda, que lleva, o sea, no es solo su mezcla musical, es lo que significa como identidad.
1: Sí.
0: Y creo que por eso tuvieron el éxito y tienen el legado, el impacto en la música. No solo dentro de la avanzada, sino como que dentro de la música en general. Chuntaro Style es esto, ¿no? Es resistencia, bailar, existir sin discriminación en ese sentido. Creo que el que MTV tocara esto,
1: sí,
0: el que se escuchara en México, en Estados Unidos, en Sudamérica, significa mucho y significó mucho en ese entonces para la gente que creció con estos símbolos como razón de orgullo y que llegaba a otros espacios, incluso la propia Ciudad de México,
1: justo.
0: Y había que esconderlos porque eran relacionados totalmente con otras cosas que no necesariamente tenían que ver con ser el Chuntaro Style, ¿no?
1: Sí.
0: Literalmente.
1: Total.
0: Oigan, y de ahí, otra de las bandas que nació realmente poco después,
1: sí,
0: pero que traía una onda. Creo que en ellos es muy claro toda esta influencia de Estados Unidos, ¿no? O sea, como que en Chuntaro hay una mezcla, pero casi todo es latino. Si te das cuenta,
1: sí, total.
0: Todo es latino. Pese a eso, tiene un sonido súper internacional, porque yo creo que latino en general, no mexicano, ¿no? O sea,
1: sí,
0: hay ahí un rollo de identidad muy, muy pesado en El Gran Silencio. Y Control Machete, yo creo que cuando lo escuchamos decimos, uy, o sea, estoy escuchando como que ahí trae Pet Shop Boys, ahí trae como cosas bien pesadas detrás, pero con una identidad latina también muy potente. Control Machete... Creo que es una de las agrupaciones que mejor logró mezclar esas dos partes, pero con un sonido totalmente mexicano y latino.
1: Sí, y que también puso al centro el discurso. En propias palabras de Toy dijo que el rap pues les dio la oportunidad de decir lo que querían decir.
0: Exactamente.
1: Además de que afortunadamente... respaldados por gran música, entonces,
0: sí,
1: ¿cuánta gente está escuchando ese mensaje rebelde, subversivo que tenían como banda y que te toquen en MTV en los noventas?
0: Está muy heavy, muy,
1: justo,
0: muy heavy.
1: Que todas, o sea, su historia, además de que eran ya reconocidos, pero con MTV Latino explotó completamente a la audiencia internacional, a lo masivo, y pues... Hablando el idioma
0: ajá,
1: o sea, hablando nuestro idioma, que parece que los noventas fueron hace muchísimo año pensando, muchísimo tiempo pensando en que justo cuál era la representación en tu idioma en la televisión. O sea,
0: es fuerte pensar el momento que era para la música ese entonces, ¿no? Sí. O sea, porque si ves a la distancia, pues era un momento muy positivo. Uh-huh. Como dices, era motivo de orgullo quienes nos representaban en nuestro idioma, uh-huh, en el mundo, ¿no? No todas y todos podríamos decir lo mismo hoy en día, ¿no? No podríamos, no sé. Tal vez Denis sí, porque... En fin. Okay. Pero además, güey, o sea, Fermín Cuarto, Pato Machete, Toy, o sea, uh-huh, era un trío muy, muy, muy pesado. Sí. O sea, yo creo que de los regiomontanos más pesados que hay hasta la actualidad, porque ellos, vaya que siguieron haciendo un montón leyendas de proyectos. O sea, son leyendas. Y en el 97, pues, eran una banda más de esta oleada que estaba, o sea, picando piedra desde Monterrey para ser percibidos así. Evidentemente, la naturaleza de la industria les llevó, pues, a terminar en Ciudad, sí, de México, claro está. Pero creo que siempre mantuvieron con mucho orgullo este origen regio, ¿no?, de ellos. Y sí, señor... Estaba en 13 y me comprendes Méndez, pues por obvias razones.
1: Geraldine Méndez. Geraldine Méndez.
0: Pero tú no, porque tú eres Tellas.
1: Yo soy Tellas, ni modo.
0: Pero sí, señor, la neta que tiene un beat de, o sea, creo que aquí Toy dejaba claro lo que iba a significar él para la música electrónica, aunque hoy no sé, o sea, aunque en este proyecto todavía como que no sabíamos lo que él iba a significar para la música electrónica, pero aquí hay pedacitos de todos y creo que todo se luce. En sí, señores, Control Machete, parte de la avanzada regia en Orígenes.

0: escuchar, ha llegado el momento de regresar. Nosotros nos disponemos a concluir con nuestra misión. Tengan la bondad de ser felices. Fue Zampayo Climaco, reportero del aire.
1: La artillería pesada de la avanzada regia, sin duda, Control Machete.
2: Son las 4:20, 4:20 minutos.
1: En realidad son las 12:36. Y sí, platicábamos ahorita fuera del aire como de la relevancia de a qué punto se globalizó este rollo. Además, qué interesante, porque estábamos a muy pocos años de que se abrieran las barreras proteccionistas en el gobierno mexicano. O sea, era como que también símbolo como de la globalización en el momento literal de la globalización, sí, en todos los sentidos en nuestro país, ¿no? Entonces, lo que significó para ellos fue algo que yo creo que casi a ninguna agrupación, no solo regia, mexicana le pasaba.
3: Sí, justo hablábamos de que esta canción, por azares del destino, ajá, terminó en un anuncio de Levi's dirigido por Spikey Jones.
1: ¡Wow!
3: Ajá, y de ahí también, el anuncio fue filmado en Ciudad de México.
1: Y hablando de los Beastie Boys,

0: En el resto de los géneros, como de, ya sabes, los versos cortos, etcétera, y comunicar incluso con más adorno, con más ornamentación, lo que quieres decir, o sea, en el rap tienes la posibilidad de hablar totalmente,
1: Todo lo
0: ¿no?
1: que quieras.
0: Todo, suéltalo. Tu límite es tu capacidad
1: Sí.
0: para escribir, güey, y para rimar. Entonces, evidentemente ellos no tenían ningún problema con eso. Puse otra de control, ¿no?
1: Sí, control machete con Eli
0: ¿Qué
1: Guerra.
0: dice el público? O sea,
1: Sí.
0: Denise. Sí.
1: ¡Sí!
0: Es
1: O
0: que
1: sea,
0: realmente
1: Denise.
0: soy muy fan, ¿no? Y nuestros radioescuchas también, que mensajito nos dicen que sí
1: Sí.
0: hay, ¿no? Que no se reporten, yo no sé por qué, pero por favor, repórtense. Y
1: Si
0: compartan
1: no,
0: el link,
1: las
0: recuerden.
1: decisiones musicales las seguiré tomando yo.
0: Exactamente. Si no se reportan, Denise va a seguir haciendo este programa lo que se le dé la gana. Y bueno, hay otra canción que creo que es fundamental en la historia de Control Machete, porque es parte de la banda sonora, además de que esto fue en el 99, y enseguida pues tenían que sí o sí estar fichados para Amores Perros, que es una de las películas más relevantes del cine mexicano, y también la película que colocó el cine mexicano en el
1: Sí,
0: ojo del mundo entero.
1: y lo que hablábamos de esta mezcla artística que ya se fue dando estas
0: Exacto.
1: conexiones dentro, no solo de la escena musical, que fue también lo que le ganó relevancia a la
0: A
1: Avanzada
0: la
1: Regia.
0: Avanzada Regia, totalmente. Y pues este vínculo entre Iñárritu y Control Machete y ser parte de la banda sonora y hacer además la canción de Perros Amores
1: Y además con Eli
0: y
1: Guerra.
0: con la voz de Eli Guerra, que es un vozarrón esa mujer, realmente. Me acuerdo mucho que la fui a ver en vivo, canta súper bien, pero reversiona todas sus canciones de una forma que dices, ay, amiga. Amiga, date cuenta de verdad que nos tienes dormidas aquí en la plaza. Pero es
1: No.
0: genial. Control Machete y Eli Guerra de Perros Amores en Orígenes.

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la voz de Eli Guerra, con Control Machete, y de eso la experimentación y la irreverencia total en la avanzada regia, abanderados por supuesto por Platilina Mosh y Aló.

0: Sudamérica. ¿Aló? En Francia.
1: ¿Aló?
0: En México.
1: ¿Aló?
0: En Alemania. En Suiza, en Italia.
1: ¿Aló?

0: Estados Unidos.
1: ¿Aló?
0: En España.
1: ¿Aló?
0: En México.
1: ¿Aló?
0: En Alemania.

0: en México,
1: ¿aló?,
0: en Alemania, en Suiza, en Italia,
1: ¿aló?,
0: en Rusia y en China.
2: En este recorrido por la avanzada regia, hemos llegado a uno de los momentos más experimentales. Jonás venía de una banda metalera y Rosso venía de... O sea, él era muy de teclados y rollo experimental, así, vanguardista, loco. O sea, podía parecer hasta antagónico, ¿no?
3: Podría parecer.
2: Pero se logró esto, Plastilina Mosh, la banda más loca, yo creo, de la avanzada, ¿eh?
3: Sí, y en sus palabras, ellos dijeron, lo predecible mata. Entonces...
2: Ay, me encanta. Uh-huh. Amo. Uh-huh. A mí me cae muy bien Jonás. Rosso sí. Es como que serio, raro. Amo a Jonás y sus entrevistas extrañas y él está
3: pero
2: loco.
3: Pero es como dices, o sea... Siempre debe de haber ahí como un equilibrio raro del que no sabemos, de tanto de personalidades como de géneros, como de influencias.
2: Sí.
3: Y es cuando sale algo así de loco y justo lo predecible. O sea, si tu lema es lo predecible mata, imagínate, o sea...
2: Buscar todo eso que no se espera está muy, muy cañón. Y pues sí, o sea, realmente esta mezcla como de rock, electrónica, hip hop, funk, samplear cosas, el humor que les caracterizaba.
3: Sí. Y el buscar anticiparse a lo que iban a hacer otras bandas. O sea, eso creo que también es un valor importante porque no es la búsqueda desde, ay, sacrifico mi autenticidad o la calidad de mi proyecto por estar como en una vanguardia que no depende de mí, sino es... Pues hacer tus propias reglas, básicamente.
2: Ajá. Exactamente. Ajá. Yo creo que más bien, justo esta banda se salió por completo del cuadro de las reglas de la música. Y eso les llevó a pues una experimentación demasiado libre, demasiado genuina, porque álbum tras álbum tú escuchas... Otra cosa, pero son Plastilina Mosh.
3: Sí.
2: ¿Explico? O sea, otra cosa en el sentido de que se permiten experimentar con lo que sea. E incluso su cara más pop, su cara más rock, su cara más... Todas son buenas porque hay propuesta.
3: Y también, justo, o sea, iban pas... Aunque cambiaran un poco y jugaran un poco entre géneros... Siempre vigentes, o sea, sin importar el género que estuviera como más presente en el momento, lo importante es que sonaba muy actual, muy diferente y...
2: Y Jonás lo sigue haciendo, ¿eh? Sí. O sea, cada que saca algo Jonás, es un éxito porque él entiende, o sea, se adelanta, pero porque pues siento que es su naturaleza.
3: Totalmente.
2: ¿No? Se le nota como de esos artistas locochones. Que siempre están experimentando y pues les pega porque su creatividad está en otro nivel. Y creo que ese conjunto de Jonás y Rosso pues hicieron algo muy, muy fregón. Particularmente este álbum, el de Hola Chicuelos. Sí viene la de Alon, el de Hola Chicuelos, ¿no? Creo que sí. En fin, todos. Pero a mí este álbum me gusta mucho. Me gusta como que le dieron un toque muy rock. O sea, sí hay mucho rock en el álbum, bien vestido por un montón de géneros, pero creo que es un gran álbum y creo que es una de las agrupaciones, lo repito, fundamentales, o sea, como himno de la avanzada regia, porque es una canción de antro, es una canción de fiesta, de identidad urbana, de un montón de cosas, ¿sabes? O sea, y en cualquier playlist pues hay nostalgia muy cañón en ella, pero funciona, o sea, no es como que va a decir, ay, qué retro, esa va a pegar, ¿sabes? No, o sea, puede escucharse hoy en día.
3: Sí.
2: Y bueno, de la experimentación... Es momento de pasar a el área del rock emocional de la avanzada, ¿no? Estas ya melodías con una... Sí, yo creo que también el rock tenía una identidad en la avanzada regia porque era soft.
3: Sí.
2: Sí, o sea, piensas en Bolobán, piensas incluso en Quiero Club, güey, o sea, en Jumbo. Hay un sonido que tampoco era el rock que se estaba haciendo en Ciudad de México porque sí estábamos más pesados y más buscando más... A sonar al rock en tu idioma. O sea, ese rock con raíz latina. Y Jumbo dijo, pues, güey, o sea, no entro. Yo estoy acá en Monterrey.
3: lo que me salga.
2: A mí lo que me va a salir es esto, si Café te está haciendo una cosa, si...
3: Sí, totalmente.
2: O sea, yo sueno a esto y ellos sonaban así.

0: Así entraba Jumbo a la avanzada regia con su segundo álbum y este como primer sencillo, Rockstar, que además, pues yo creo que cualquier canción que cuenta la historia así de un héroe caído, de un rockstar caído, pues está cool, está interesante. A mí me gusta, no, a mí me gustaba mucho y sobre todo el video. Es que le decía a Denise, este video neta parecía payola en MTV, o sea, lo pasaban muchísimo, pero muchísimo cuando yo era niña. Y, o sea, yo era súper fan y me acuerdo que Jumbo es de mis bandas favoritas porque tuve la oportunidad de entrevistarlos varias veces, son tipazos, así, muy buenas personas, muy buena onda. Y además, cuando yo era muy chica, fueron a la FENAPO, a la Feria de San Luis Potosí, y fuimos, mi hermano y yo, y literal éramos bien poquitas personas, ahí, o sea, pero muy, muy poquitas, así, una cosa ridícula que yo creo que otro artista se baja y dice, sale, bye, gracias. Y ellos nos tocaron...
1: Tal vez no se pueda, ¿no?
0: Pues yo creo que sí, porque, güey, o sea, pues también, o sea, qué mal difusión de... Porque,
1: sí, claro, claro.
0: Y bueno, San Luis, que luego dejaba que desear en aquel entonces. Pero en fin, ahí estábamos cantando Pequeño Gran Rockstar casi en un concierto privado, en plena plaza de la FENAPO de San Luis Potosí. Y bueno, esta agrupación después realmente adquirió muchísima relevancia en el rock pop de... O sea, salió totalmente de Monterrey, o sea,
1: sí,
0: rompió esa frontera por completo. Y creo que hizo también, eran como la cara más melódica, más accesible, sí, de la avanzada.
1: Y es que justo hablando de estas situaciones random que después ponían a las bandas en el mapa de gente que no las hubiera descubierto, Jumbo hizo un... Le invitaron a la banda a un homenaje a José José.
0: Ah, sí.
1: Les tocó la canción de Lo Dudo.
0: Ajá.
1: Y como que justo... Otra vez como regresaron ese foco así como a bandas de Monterrey y demás, porque fueron los únicos que hicieron como una melodía muy diferente, o sea, que parecía que estabas escuchando otra canción, pero a la vez era un homenaje, y además de que estuvieron invitados pues muchos artistas, sí, a homenajear a José José, y una, que fueran invitados ya es bastante importante, pero por otro lado, el hecho de que como que llevaran este sonido de Monterrey a un homenaje a José José, o sea, ajá, no, totalmente...
0: No, no. De hecho, en su momento sí fue como un poco criticada la decisión de invitarles, porque la mayoría eran bandas que genuinamente se les consideraba rock.
1: Sí.
0: Y Jumbo siempre hubo esa discusión. Para mí totalmente suena rock. Y lo que pasa es que si escuchas nada más un sencillo, pues puedes así como de, bueno, rock pop. Pero ellos, como músicos... digo, venían como de hacer covers, pero también hicieron como blues, también les gustaba el rock. Uh-huh. O sea, y creo que es clarísimo en muchas canciones el power que le meten a la guitarra, o sea, hay yo creo que está clarísimo que están haciendo rock, pero pues está sí, accesible, sí, suave, sí tiene un sonido, pero muy suyo.
1: Sí.
0: Tú escuchas los álbumes de Jumbo y solo ellos sonaban así en ese entonces.
1: Sí, totalmente. Eran como el caso, pues no sé, lo que dices, un poco más... No down, pero sí...
0: Sí, yo creo que soft es la palabra,
1: sí,
0: ¿no?
1: Un poco,
0: o sea, como que...
1: Sí.
0: Sí son la cara como... Bueno, después viene
1: no están tan alteradas.
0: Bolovan. Ajá, porque Bolovan todavía es más... Eso sí, para que veas, yo los describiría como pop. Aunque algunos los metían en festivales de rock, lo cual me parece que eso es
1: bueno, estar... es que en ese momento justo, si era un festival de rock, era un festival de rock, pero ahorita ya...
0: Bueno, sí, yo no ves esa entrevista que roló mucho en... Bueno, no sé, güey, porque ya has visto esa teoría de la burbuja digital.
1: No.
0: De que tú piensas que todo el mundo está hablando de lo mismo, pero es porque tu algoritmo nada más te dice lo que tú...
1: Uh-huh.
0: Entonces yo pienso que fue bien viral una entrevista de Natalia Lafourcade de cuando va a su primer Vive Latino, que la abucharon y le aventaron cosas, porque pues era un festival de rock.
1: Claro.
0: ¿No? Y hoy dices, pues sabes que hay de todo en el Vive,
1: sí,
0: Latino.
1: Sí, total.
0: O sea, ya para nada alguien cuestionaría que estuviera cualquier artista pop.
1: Pero nace justo de esta parte de que el respeto lo tenía el
0: rock
1: como género. Entonces, eso también es algo que hemos... con lo que hemos luchado aquí en Orígenes.
0: Sí. Ay. Te pasas. Vámonos a canción, porque si no ya se va a seguir desvariando, Denise. Llegando a los 2000... Ah, regrésamela, regrésamela.
1: A ver, regrésala,
0: no regrésala.
1: Me dice, vámonos a canción, yo me fui a canción.
0: Ay, no,
1: esto de ser operadora...
0: Está no heavy,
1: es para,
0: ¿verdad?
1: Mí. No, es para mí.
0: No, pues a veces lo dejas muy claro. Genitalica, otra de las caras irreverentes, pero de una forma distinta a la que era Plastilina Mosh. O sea, ellos realmente se divertían haciendo música y nos hacían divertirnos, y también tenían colaboraciones bien interesantes, porque no me acuerdo si es en... No, es en la de No Tengo Amigos, ¿verdad? Que hicieron una colaboración con esta Regina Orozco. O sea, que como lo hizo Plastilina en su momento con Lin May, o sea que
1: sí.
0: Ellos se permitían absolutamente todo, y si alguien le seguía el juego, adelante, y todos esos juegos se convertían en bombas totales, porque esa irreverencia siempre, yo creo que, sobre todo en el público joven, se agradece muy cañón, y ellos eran irreverencia genuina, genitálica con imagina.

0: Picas o Platicas, se llamaba el álbum. Ya desde ahí empezamos. Son Genitalica con Imagina. Y ellos se formaron en el 98, pero literalmente su primer álbum, su álbum debut donde viene esta canción, que es de los sencillos principales, salió hasta el 2000. O sea, ya venían trabajando varias agrupaciones de La Avanzada para que ellos llegaran literalmente en blandito.
1: En el momento correcto.
0: En el momento correcto. Ellos ya llegaron con disquera, entonces ya tenían obviamente una difusión desde el inicio mucho más grande, que es algo que creo que a pocas bandas les pasaba en aquel entonces, ¿no? Como que ya su primer álbum con disquera, generalmente tenían que como que tocar un montón. Sacaban su EP con sus medios y retomaban algunas canciones del EP para sacar su primer álbum ya cuando lograban tener una disquera. A Genitalica, siendo una banda regia, muy loca además, creo que tuvo todo que ver el trabajo que hicieron otras agrupaciones como El Gran Silencio, como Control Machete, como Plastilina Mosh, incluso Jumbo, para que le pasara lo que le pasó a Genitalica. Eso y que yo creo que Genitalica conectó un montón con, por ejemplo, los skaters, toda esta como, no diría subcultura, pero pues sí era un grupo muy particular, porque sí tienen como ese, hay ska, hay punk, hay rock, es muy divertido, es muy irreverente, es muy de fiesta, y es totalmente latino, ¿no? Entonces ya no estaban escuchando nada más como que el punk gringo y tenían su propia música mientras estaban en la patineta y en la bicicleta. Y me parece
1: totalmente
0: cool que
1: sí.
0: Este tipo de símbolos que conectan con actividades y con cultura y con grupos y con subgrupos en la sociedad, sobre todo en los jóvenes. O sea que es muy loco pensar que hubo un momento en la vida en que realmente no tenían música en nuestro idioma.
1: Claro, y justo así se empieza a crear una base de fans, o sea, ajá, que puede parecer o mucho o poco lo que quieras, pero necesitas conectar con un grupo específico también, sí, a veces, que diga, esta es la música que me representa, y ahí ya estás ganando como banda, porque esas son las personas que te van a
0: seguir por siempre.
1: Ajá, exacto, ajá, que te van a seguir por siempre.
0: Álbum tras álbum. Que eso es lo difícil de lograr hoy en día, creo, y debe tener mucho que ver con justo lo que decíamos, ¿no? Las bandas ya no tocan tanto en vivo.
1: Sí, ¿no? Y por otro lado, justo, que era un momento en el que no estaba el internet como ahora, ajá, etcétera, ajá. Entonces era...
0: Sí, si no tocabas, no tenías,
1: exacto,
0: esa conexión,
1: exacto.
0: No había forma de... No era como, ay, voy a hacer un live para tener como cercanía con mis fans si no estoy tocando, si
1: sí,
0: no me están viendo.
1: O un algoritmo random me va a recomendar a
0: tu música,
1: a
0: claro,
1: personas que normalmente no escuchan mi música, etcétera.
0: Y que la verdad hoy tocar está muy cañón, es muy costoso realmente girar. O sea, a lo mejor tocar en tu ciudad, pero ahí te quedas, ¿no? Estaba viendo la declaración reciente en la última presentación de Garbage, que es uh-huh, una banda, por Dios, o sea, histórica, literalmente legendaria. Charlie Manson es una diosa del rock. Y pensar que una banda como ellos dijeran en vivo, yo creo que ya no vamos a hacer giras internacionales porque no nos es rentable, o sea, no nos dan los números para hacer una gira. A una banda como Garbage, es muy fuerte de lo que esto nos habla, y yo creo que pocas bandas a lo mejor lo dicen en voz alta, como lo dijo Charlie Manson, que siempre ha sido una rebelde, pero nos habla de cómo está la industria para las agrupaciones que no están haciendo reggaetón o regional, ¿sabes?
1: Claro.
0: O sea, está muy cañón para... No es que no haya buenas bandas, no es que no haya una escena fregona de rock, una escena fregona de blues, ¿sabes? Claro que hay bandas, pero no les es rentable hacer lo que ellos hacen ahora, y pues también si son fieles a su género y a su arte, pues no se van a poner a hacer el género que todo el mundo está haciendo nada más para vivir de la música, ¿no? Espero que llegue nuevamente, porque todo en la vida es cíclico, el momento en el que estas, sí, agrupaciones puedan volver a vivir de su arte, porque está muy heavy. A mí sí me impactó mucho esa declaración, porque dije, debe ser el caso de muchos otros artistas de este nivel. O sea, no es casual que estemos viendo a Gorillaz tocar como invitado de Bad
1: Bunny. Claro,
0: y a
1: totalmente,
0: lo mejor ya no llena conciertos para hacer una gira internacional, porque tendría que quedar tablas o se quedarían sin... o incluso quedarían a deber por hacer giras. Entonces es una cosa muy, muy loca, y es algo pues digno de ponerle atención, y de a final de cuentas somos quienes consumimos música, las y los responsables de esto, ¿no? De mover esa industria, ¿no? Quienes vamos a los conciertos, quienes compramos un boleto. Está muy, muy cañón.
1: Y justo también que esta parte del cambio que dio al mundo en cuanto a consumir cosas en vivo.
0: Ajá.
1: También, obviamente, después de una pandemia en la que se volvió hasta cierto punto cómodo consumir todo de forma digital.
0: Sí, es cierto. Pero sí hay que pensar, ¿no? Cuando compremos un boleto, como tratar de no homogeneizar tanto. ¿A quién le regalamos esa posibilidad, sí, no? Intentar apoyar a la escena local, intentar apoyar a otros géneros.
1: Que de hecho ahorita, como justo vamos a estar en Vaidora, ajá, cubriendo, y vamos a tener una entrevista con los organizadores en nuestro siguiente programa. Algo que hace Vaidora es que abre una encuesta, todos los años abre una encuesta para que tú sugieras a artistas emergentes que quisieras ver en Vaidora.
0: Y sí, de verdad que hay que poner atención en este tipo de festivales que todavía como que hacen una curaduría que tiene que ver con lo que no con lo que todo el mundo está escuchando, uh-huh, sino como que sí dar espacios a gente que a lo mejor no está en el super top viral, sí, pero que tiene una propuesta interesante. Porque a veces sí, ya hay festivales que hasta las letras chiquitas que ves, dices, güey, son los mismos de cada año.
1: Sí, total.
0: O sea, hay mucha gente, hay muchos géneros, hay... En fin, vámonos con Kinky. Sí, ¿verdad? Kinky.
1: Sí,
0: con Híjole,
1: Kinky.
0: Otros de mis regios favoritos de favoritos, que lograron algo único de lo que platicaremos más adelante. Pero antes, Sounda, mi primer amor, es Kinky en Orígenes.

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0: kinky. Son de mi primer amor. Estamos en los 2000s. La avanzada regia ya había demostrado que Monterrey pues era un ecosistema más que fértil para la música. Control Machete ya había internacionalizado el hip hop mexicano. El hip hop mexicano. Realmente sí. Control Machete como que logró esta parte de internacionalizarlo muy cañón. El Gran Silencio ya había mezclado todo lo que se les había ocurrido en la vida. Zurdo Quijumbo habían llevado este rock diferente. O sea, porque siento que lo que tenían ellos era como una sensibilidad como medio anglosajona, o sea, no era el rock latino como ese sonido que estaba buscando. Por ejemplo, en el programa anterior hablaba de Santa Olaya y que él básicamente construyó el sonido del rock latinoamericano. Esto no sonaba a rock latinoamericano, eran de Monterrey y punto, y era su forma de hacer rock. Siempre cuento a Denise que a mí me gustaba mucho Zurdo, por ejemplo, porque sonaba bien grancherote y no había nadie que estuviera haciendo eso en español tan bien hecho. Y en ese contexto, Kinky representa como esta segunda ola
1: sí.
0: de la avanzada regia, ¿no? Del 2000 para acá, donde pues hay menos guitarras, hay menos este formato de banda tradicional, ¿no? O sea, estaban metiéndole ya otras cosas, no era como de tiene que haber guitarrista, bajista y siempre en los mismos puestos y siempre...
1: Sí, ya usando otros recursos.
0: Totalmente. Y no era su intención totalmente sonar mexa, simplemente... lo hacían, o sea...
1: Sí, justo, y todo partiendo de el no dejar fuera géneros por el simple hecho de sonar o sea, de sonar mexa o no sonar mexa, ajá, o sea...
0: Totalmente, o sea, era una experimentación, como decimos siempre, cuando nace como de lo normal, lo que a ti te sale por tus raíces, pues terminan sucediendo cosas como lo que sucedió con Kinky, ¿no? Que sí era un sonido muy, muy único, era y muy global, muy de club global, ¿sabes? Pero bien mexa. Eso es lo que lograr. Me recuerda mucho, por ejemplo, a lo que de los proyectos posteriores de Toy Selecta.
1: Sí, totalmente.
0: Pero él llevándolo a un nivel hiper global. Creo que Kinky nos demuestra como mucho esa parte, ¿no? Como que estas partes electrónicas, pero folclorizadas.
1: Sí, y también volviendo a cómo, o sea, ¿cuál era la música que salía al mundo como para representar ese sonido mexicano?
0: Ajá.
1: Porque al igual que Café Tacuba o que Los Amigos Invisibles estuvieron en Coachella.
0: Coachella, claro. Eso te habla mucho de a qué le suena los desde afuera México,
1: ajá,
0: ¿no? Habla mucho esa crudería
1: sí,
0: que se hace.
1: ¿A qué les estaba sonando en ese
0: en
1: momento?
0: En ese momento, ¿verdad? Por ejemplo, ahora ¿a quién llevan a Coachella? Bueno, digo, el headliner es Bad Bunny, por ejemplo. Pero de mexicanos,
1: no sé, la verdad.
0: Hay que checar bien ese cartel.
1: ¿A qué estamos sonando ahorita?
0: ¿A qué estamos sonando?
1: Si es que hay representantes mexicanos, no sabemos. La
0: pues
1: verdad,
0: Peso
1: no
0: Pluma
1: sé.
0: no tardan
1: en estar, ajá, en entrar.
0: Y bueno, creo que ha llegado el momento. Hay como muchas etapas, siento yo, como capas en la avanzada regia. Siempre, creo que muchas veces empieza todo en el rock, porque era un género que ya se había ganado con muchos años la legitimación y el respeto como músicos cualquiera que hiciera rock. De ahí, por eso me parece como tan importante lo que hizo el Gran Silencio, ¿no? Porque sí le da legitimidad a esos otros sonidos, a esa otra esa cara B de México, súper mestiza, súper genuina, súper de barrio, ¿sabes? Porque sí somos eso también. Control Machete, por otro lado, también creo que tiene un sonido muy, muy de ellos y muy de una cara que a veces no queremos voltear a ver y que por eso... Amores Perros los eligió, ¿no? Porque
1: sí,
0: es justamente el reflejo
1: esa
0: de esa cara que muchas,
1: ajá,
0: veces no queremos volver a ver. Y saliéndose por completo de eso, llegan unos chavos bien locos con una mujer al frente que me cae muy bien, canta muy mal. Sí, canta muy mal. De hecho, tiene un proyecto, Priscila, con este... ¡Ay! Se me fue el nombre del de Café Tacuba. El... ¡Ah! Bueno, se me fue el nombre, que no es Meme y tampoco es Rubén. Se llama Presidente. Y pues obviamente él muy bien en su instrumento, pero muy divertida su propuesta, muy interesante. Pero qué mal canta en vivo. qué terrible. Pero Quiero Club era divertirse, ¿no? Ajá. O sea, no era cantar bien en vivo, era divertirse, era experimentar, era pasarlo bien y era decir los límites y las reglas para nosotras no existen. Y así debutaban. Son Quiero Club en Orígenes con No Coke. Okay.

0: Creo que queda claro de qué va esta canción. Y esa manera de esconder, no esconder la fiesta que traían, ¿no?
1: Sí, totalmente, totalmente.
0: Aparte, pues, un montón de figuras que iban a ser muy relevantes, entre ellas Marcela Viejo, que, pues, es básicamente también legendaria en la en el rock, en nuestro idioma. Sí ha tenido como también sus momentos, Quiero Club, que tuvieron que sacar como un elemento por cosas varias, pero creo que siempre que regresan, siguen teniendo como ese mismo respeto de haber sido pioneros en esta experimentación y creo que es una de las bandas que, siendo también de Monterrey, más que ayudarles la avanzada, o sea, sí fueron otros elementos, o sea, como el MySpace, como no fueron tan acogidos por la avanzada Quiero Club.
1: Sí, y es que justo se consideran como ya de una nueva ola. Entonces, tiene lógica de que pues ya se iban un poquito por otro lado, justo se sentían más como acuñados por la escena indie, como que propiamente por decir, ay, somos de la avanzada y eso ya nos hace parte de...
0: Y tenemos que sonar a lo mejor
1: exacto,
0: así,
1: totalmente.
0: Creo que sonaban como tan diferentes y traían otro rollo, que sí, probablemente hasta ellos mismos buscaron desmarcarse un poco de la avanzada, sin embargo, pues están en tiempo.
1: Sí.
0: Y están en el lugar, ¿no? Y grabaron, o sea, este fue su debut, y lo grabaron literal en un estudio así casero en Santa Catarina, allá en Nuevo León, en un colectivo que también era como muy relevante para esta otra oleada de gente que a lo mejor no destacó tanto para ser llamados dentro de la avanzada, pero que estaban haciendo como este tipo de pop electrónico
1: justo,
0: de club.
1: Que de cierta forma sí le daba como una continuidad a este electro...
0: ¿Quién sabe qué?
1: Ajá, que ya habíamos escuchado dentro de la avanzada.
0: Justo. Y además sí creo que también eran cosas que se estaban haciendo aquí en Ciudad de México, ¿sabes?
1: Sí.
0: Entonces como que a lo mejor conectaron más con esa escena... Y porque sí saltaron directo para acá también, hay que decirlo, Quiero Club como que giró mucho, pues que es que muy de fiesta, o sea, y tienen cada canción, o sea, la de Let The Music, la del Case, o sea, tienen un montón de canciones, me parecen muy esta ondita previa, por ejemplo, a María Daniela y su sonido láser,
1: totalmente,
0: todo este rollo, ¿no?
1: Que era... O sea, diversión. O sea,
0: ahí no hay pretensiones.
1: Sí, justo.
0: Vamos a divertirnos. Y en esta oleada pop nace como que esta agrupación de pop, o sea, así como que mucho más pop, mucho más romántico. Pero tomando estos elementos también como del indie británico, pero el pop mexicano, y pues logró varios himnos, ¿no? Entre ellos yo creo que el más relevante, Monitor, que hasta cobereó Jimena Sariñana en su momento y cobereó todo el mundo.
1: Todo el mundo.
0: Pero a mí lo que me llama la atención es de Bolobán, es que pese a estar dentro de la avanzada, y ellos sí son nombrados casi en cualquier artículo que vean y conteo, sí se les nombra dentro de, a veces ni siquiera Quiero Club, pero a Bolobán sí, y ellos son pop, ¿no?
1: Sí, o sea, y justo que... A veces hasta lo llaman como una evidencia de que la avanzada no buscaba un sonido particular.
0: Creo que ese es el distintivo de la avanzada, ¿no? Esta mezcla, esta experimentación.
1: Sí, y esta diversidad que contenía.
0: Uh-huh. Y una oportunidad que se dieron de mezclar que ni siquiera en la capital de la cultura y la música que siempre se había entendido en México como la Ciudad de México... se estaba haciendo, ¿no? Entonces, aquí sí se estaba buscando como homogeneizar los sonidos de Latinoamérica. Y
1: totalmente.
0: Ellos dijeron, vamos a romper ese esquema. Y así lo lograron. Ellos son, Bolobán, ¿puse Monitor o puse...?
1: Ella es Azul.
0: Ella es Azul, en Orígenes.

0: Son Bolovan con Ella es Azul. Recuerdo que como en el... inicios de los 2000, Telehit, pues obviamente era como también competir, ¿no? Y hablábamos en su momento de cómo, pues sí hacía énfasis en la escena latinoamericana, ¿no? En la música en español. Y sacaron unas compilaciones de CDs que se llamaban Música para tu Cerebro. Y salían CD 1 y CD 2. Y yo los tenía. Y esta canción venía en uno de esos, pero eran como unas compilaciones tan locas que hacía Telehit. O sea, en plan de que en el CD 1 venía Bolovan, venía, no sé, Creed y Paulina Rubio. O sea, eran unas
1: y
0: cosas...
1: Paulina Rubio, no,
0: una demencia de cura. Yo no sé quién curaba esas compilaciones, pero era una cosa que decías, güey, de repente estoy escuchando Paulina Rubio y luego estoy escuchando Creed y luego estoy escuchando... O sea, era una mezcla loquísima, pero muy interesante también porque pues la radio escuchabas una cosa u otra, ¿no? Así, o todo pop o...
1: Claro,
0: una...
1: totalmente.
0: Y pues en MTV también horarios por géneros y luego ya MTV2 pues ya tenías como que desvelarte para escuchar la música que te gustaba más alternativa. Y en estos discos pues escuchabas un poquito como de todo.
1: Oye, que de hecho sí, o sea, que nuestros papás tenían cassettes en la casa y tenían también pues estas... grabadoras, pero no se llaman grabadoras, o sea, como que
0: sí,
1: que...
0: teníamos reproducciones de, o sea, de cassettes que grababan.
1: Exacto. Y entonces yo me acuerdo que sí, tú y mi hermano me contaban de que cuando les gustaba una canción de la radio, la graban sobre sobre alguna cosa de un clásico de mi papá, pobre.
0: Sí, pobrecito, la verdad. Pero no te preocupes, papá, yo guardo tus cassettes de Scorpion. En fin, brevario cultural y su loca selección de canciones en Música para tu Cerebro. Todavía venden
1: música
0: algunas...
1: para tu cerebro,
0: música
1: no puedo...
0: para tu cerebro.
1: Además, es un buen nombre.
0: Tengo los CDs y los vende todavía en Mercado Libre. Son viejísimos, viejísimos.
1: Qué locura.
0: Me parece algo muy cool. Sí, de hecho, los voy a enmarcar, yo creo. Y de eso, pues ya empieza como que esta transición, ¿no? De los proyectos, de cuando empiezan todas estas tensiones. En la avanzada, llegó un momento en el que tanto éxito y tanta visibilidad, pues sí empezaron como a tener un efecto en las agrupaciones. Había una competencia no deseada, siento yo, que por la escena, por las bandas como tal, pero los medios y las disqueras los empezaron como a comparar. ¿Quién es más innovador? ¿Quién representa más lo regio? ¿Quién representa como que ese sonido del futuro? Y sí empezaron como a ver, Control Machete contra El Gran Silencio, ¿no? Como representantes del urbano. Y luego como Plastilina Mosh o Jumbo y Zurdo, que no tenían
1: nada que ver.
0: O sea, neta, me parece... Yo respeto mucho a las dos bandas, pero... Pues es que no hay forma de comparar a Jumbo con Zurdo. Uh-huh. O sea, Zurdo que es... En fin. Y Plastilina, pues, con todos, ¿no? Porque una internacionalización muy, muy increíble lo que tuvo. Incluso hasta Kinky con los Plastilinos, que siento como que siempre tuvieron buena relación. Incluso Jonás colaboró mucho con Kinky. Pero todo esto empezó a generar como muchas tensiones dentro de la escena. Y ya no se apoyaban tanto como antes, ¿no? Y ni siquiera era una cosa de ellos... Porque yo creo que después del boom mediático, pues todo esto se arregló y son músicos de toda la vida que son amigos.
1: Sí, totalmente, porque de lo que hablábamos, compartieron muchas veces hasta productor. O sea, no había ahí una preocupación por sonar igual, porque no sonaban igual. No, entonces, y literal, recorrieron el mismo circuito de bares, seguramente compartían fandom.
0: Exactamente, o sea, sobre todo eso, ¿no? O sea, no creo que la escena de Monterrey fuera tan grande como para que estuvieran tan divididos los fandoms.
1: Y justo, todo lo contrario, que al hacerse como... tan grandes e internacionalizarse y ser conocidos en todo el país, lo único que pasó pues es que creció su base de fans.
0: Exacto.
1: No que hubiera ahí una competencia tampoco entre los fans, porque no eran los que propiciaban como estas como rivalidad que...
0: Ajá. Sin embargo, pues algunas bandas sí las terminó afectando.
1: Sí.
0: No necesariamente esto, pero sí hay muchos rumores de varias tensiones dentro de las agrupaciones. En Zurdo particularmente como que se hablaba de muchos choques de ideales creativos, sobre todo porque pues Chetes es un tipo demasiado, que tiene demasiado claro, pues que él es el creador de sus proyectos, ¿no? Sí. Él, pues, hacía las letras, hacía las melodías, se creó realmente Zurdok. Entonces, sí llegó un punto, además de esta como industria transnacional que ya se volvía, y yo creo que también el grunge se estaba muriendo a nivel nacional y pues más en a nivel local, sí, y en español, ¿no? Entonces, creo que lo que estaba haciendo Zurdok dio lo que tenía que dar en su momento, y Chetes, pues, entró a una nueva etapa y dijo, bueno, pues voy a hacer ahora mi proyecto en solitario. Y en 2006, pues lanza un disco llamado Blanco Fácil, que la neta un discazo, porque Chetes lo que hace, lo hace bien.
1: Lo hace bien,
0: menos
1: sí,
0: cantar en vivo.
1: Bueno, a ver, no, no, ahorita ya todas las bandas cantan mal en vivo.
0: No, yo nada más dije que María Viejo y Chetes, por todos he sabido que de repente pues canta mal en vivo, pero está muy padre su voz y como músico es un geniazazazazazo. Lo han invitado un montón de... Estuvo en el Unplugged de esta... Lafourcade. Estuvo en varios Unplugged porque pues es un musicazo y el instrumento que le pongas te lo toca y compone increíble. Y completamente, de 2006, es un ejemplo de ello. Sí, te...

0: Que no me gane chetes.
1: Creo que chetes sí trae influencias bien anglo. Sí, es muy evidente en todo lo que hizo. No nada más en Zurdok, también, obviamente, en su música en solitario, se nota que él creció escuchando, o sea, bandas de rock en inglés muy... Tiene esa estética, tiene esa lírica, tiene muchas cosas y lo adapta perfectamente al español. Creo que es una de sus grandes, grandes virtudes. Y después hace Vaquero, que es otro proyecto de banda muy a la... O sea, sí trae como mucha influencia de Beatles y de cosas así. Y ahora sí en inglés, donde le permite, yo creo, que explorar esos sonidos con los que creció.
0: Que le faltaban.
1: Que le faltaban. Uh-huh. Ajá, que a lo mejor como que hay cosas que... Si crees escuchando, lo hemos hablado mucho, ¿no? Música en inglés, pues de repente te salen así, ¿no? Porque para que suenen exactamente igual, pues es el idioma ayuda, por supuesto. Pero creo que él lo adaptó al español tan cañón. O sea, yo nunca he escuchado grunge en español tan bien hecho como el de Zurdok. No hay, porque es muy difícil adaptarlo.
0: Y que también la relevancia de esto, pese a que ya fue separándose de Zurdok y uh-huh. demás, y a los problemas que fue, o sea, vengan de donde vengan, al final son años de convivencia de un grupo de personas, o sea,
1: si
0: siempre...
1: Si tú y yo no nos aguantamos a veces, nada más estamos aquí los miércoles.
0: Por supuesto. Entonces, pero la importancia de esto fue como seguir dando esta evolución y seguir dando cara a más que la avanzada regia, pues ya Monterrey.
1: Ajá.
0: Y no quedarse en los 2000, o sea, estamos hablando... Que diga, en los 90, perdón. Estamos hablando de bandas que les tocaron... Guerras de bandas, me explico,
1: sí.
0: Que 10, 11 años después eso ya no existía, entonces sí. No es que ya no hubiera lugar para estas bandas, porque actualmente, o sea, su sonido sigue siendo súper particular, siguen siendo súper relevantes y siguen Ajá. siendo parte de la identidad de este sonido mexa que hablábamos,
1: Ajá.
0: pero luego estas salidas, por ejemplo, de Chetes ya en su proyecto personal y así, seguía pues evolucionando con la música,
1: sí.
0: Dándonos otro, como otro lado para que no olvidáramos como este sonido fusión Monterrey, pero Ajá. más dándole ya una cara al artista, ¿no? Más
1: claro.
0: que a la avanzada.
1: Yo veo mucho el caso de Zurdok como... Y sí lo comparo, la neta, porque hay la misma calidad, por ejemplo, como Blur, ¿no? O sea, también Albarn dio todo lo que tenía que dar con Blur y tenía que hacer una cosa muy distinta. Claro, él sí lo llevó como otro nivel con Gorillaz, ¿no?
0: Sí.
1: Pero pues es esto, es natural. Ya no tienes que proponer en este género, ya no tienes que proponer en este proyecto, pues, next. Y Chete, siendo un tipo tan creativo, pues necesita espacios nuevos para seguir creando, ¿no? Y más de lo que tiene por dar. Así lo hizo en Vaquero, que la neta es una banda que a mí me gusta un montón. Que más que proponer, yo siento que era como de... simplemente explorar el otra cosa que quería decir desde otro momento. Y nuestros saltos cuánticos, que ya saben
0: aquí
1: que nos
0: uno.
1: Encantan en este programa. Este está cañón, es un salto cuántico heavy. Es un grupo que también se forma a finales de los 90s. Liderado por un tipo bien raro, o sea, un personaje muy particular.
0: Sí.
1: O sea, Babo ha tenido, o sea, representa lo que dice con su vida.
0: Sí,
1: así,
0: total.
1: Muy, muy cañón.
0: No es un personaje.
1: Eso es justo. O sea, Babo no es un personaje. Cártel de Santa no habla por hablar. O sea, sí. Es otra cara del hip hop de Monterrey y de México en general. De hecho, hicieron una película en 2015, que la dirige porque dijo, yo quiero como que hablar de... no del Monterrey que conocen, porque también estábamos hablando de un Monterrey en ese entonces, y yo creo que hasta la fecha, o sea, que súper industrializado, muy de... Había una presión por o parecer fresa o parecer, pues, hijo de los... Porque eras una cosa, o el trabajador de la maquila o el dueño de... O el hijo del dueño, ¿no? O sea, eran estas dos caras de... Y esta parte como del barrio, esta parte más mestiza por la frontera, son como

0: caras que no estaban representadas por alguien en los medios, por alguien en la música, y empezaron a hacerlo, pero también existen. O sea, Monterrey no nada más es el lado fresa, ni es el lado industrial, y es una de las fronteras cool, ¿no? O sea, también hay barrios muy pesados, había una situación de violencia y había una situación con las juventudes muy heavy, que lo que hace Babo en esta película es decir, pues, yo quiero representar lo que yo viví con dos jóvenes buscando, pues, hierba, en una de las zonas de mayor actividad de crimen organizado en Nuevo León, ¿no? Y empieza a mostrar este lado B, que pues a final de cuentas es muy evidente que es lo que él vivió. El tema es, retratarlo como algo motivo de orgullo, porque pues, en fin, es un personaje que puede ser muy cuestionable. Pero lo que no se cuestiona es su capacidad lírica y su capacidad para también esta mezcla y esta proposición desde el hip hop con un sonido totalmente ya construido. O sea, él nació ya con el sonido latino construido.
1: Sí, total. Y justo, aunque no fue parte de la avanzada regia, había todo un ecosistema ahí que ya se prestó. Bueno, que ni siquiera le tuvo que abrir camino porque... como que se lo abrió, el cártel de Santa era cártel de Santa, ¿no?
0: Sí.
1: Y sí es este contraste en que también era un sonido muy de Monterrey, muy del contexto, muy de frontera, muy de toda esa mezcla. O sea, tenía todos los elementos, aunque sí. No se le consideró en la avanzada.
0: De hecho, fíjate que en esta entrevista de Javier Paniagua que le hace a Jonás como hablando de... ¿qué fue la avanzada? Desde dentro, pues él decía, yo no te puedo decir qué banda sí, qué banda no.
1: Claro.
0: O sea, porque ¿quién lo define?
1: Sí.
0: O sea, somos de Monterrey y estábamos en este marco temporal que él ni siquiera tiene claro cuándo terminó y cuándo empezó, y cuándo empezó, ¿sabes? Pero pues a final de cuentas ellos son de Monterrey, son de los finales de los noventas y estaban haciendo hip hop. Yo creo que más que nada mediáticamente en su momento no se les consideró.
1: No se les acogió igual que otras bandas.
0: Igual porque a final de cuentas quien los acogían eran los medios, ¿no?
1: Sí.
0: Quienes hacían los las coberturas de y decían esto. Porque era una banda que decía cosas muy incómodas en sus canciones, ¿no? Y era como el lado menos fresa de la avanzada. Y no muchos los querían como incluir en ese. Y ellos también les valía,
1: sí,
0: pero
1: total.
0: O sea, Babo, yo creo que eso le valió totalmente. Sin embargo, si hablamos estrictamente del lugar y la fecha, ellos están dentro de lo que sería la avanzada regia. Y aquí llegan con parte de su álbum debut, que es una canción que a mí me gustaba mucho. Claramente no escuchaba todo el álbum de no conectaba con Cártel de Santa en ese momento, y yo creo que ni hoy, en el discurso. Pero sin duda tienen un hip hop único, un sonido único y una capacidad de rapear como pocos. Es La Pelotona en Orígenes.

una de las caras más auténticas del hip hop. Porque si hablamos del género, quien describe más situaciones reales desde la incomodidad, sin duda, es Cártel de Santa. Y ahora empezamos con las mezclas, los proyectos que vinieron después y que se desprenden de lo que algún día fue la avanzada regia. Y en ese contexto llega a Band of Bitches

0: A Band of Bitches con el Diablo Güero. Esta es música que lanzan en 2010 y empieza a girar por una película en 2012, sobre todo. Pero una muestra literalmente otra cara de Jonás, porque están todos enmascarados y él es Sushka, que es el líder, pero pues es Jonás ahí detrás. Todo el mundo sabíamos que era Jonás.
1: Sí, todo.
0: Pero bueno, él se quiso ahí poner la máscara. Y la verdad es que es un proyecto bien interesante, muy cool.
1: Sí, que justo se nota como esta raíz de la avanzada y de nutrirte de tanta música buena que ajá, inevitablemente estuvieron ahí consumiendo la de todas las otras bandas, tanto en escena como fuera probablemente, que todos los proyectos raíz de la avanzada siguieron siendo muy buenos y con un distintivo ahí también.
0: Sí, muy muy particular. Es que la neta, así estés haciendo metal como Jonás en su momento, o sea, no lo imagino en sus carnes asadas con su cerveza en Monterrey, con ese sol escuchando metal. Me explico, o sea, claro que tienes que escuchar norteñas, güey. O sea, es que es de ley si vas a Monterrey, ¿no? Entonces, siempre traen eso como que en el ADN y mezclado con todas sus demás influencias, pues salen cosas bien interesantes, como este que es un proyecto, digamos, post-avanzada, como lo fue en su momento Vaquero y muchos de los otros proyectos de, pues, es curioso, ¿no? Porque la avanzada empieza como que con los miembros que se desintegraron de las bandas que estaban antes de la avanzada.
1: Antes de la avanzada, sí.
0: Y hoy también tenemos muchos otros proyectos que están integrados por gente que estuvo en la avanzada. Dejamos fuera Inspector porque, pues sí, ellos hicieron carrera en Ciudad de México, sí son de Monterrey, podrían ser acogidos también por la avanzada, pero no los quisimos poner porque no se nos dio la gana. Y además no nos queda tiempo. Entonces, gracias por estar presentes en
1: gracias
0: este programa.
1: Por escucharnos. Estuvo divertido. Sí, buena playlist. Bueno, la hizo Gerald.
0: Nos escuchamos el próximo miércoles. Recuerden estar pendientes porque vamos a tener dinámicas para accesos para el Baidora.
1: A quien interese, nos tiene que encontrar el próximo.
0: Sí, así que pónganse atentos y compartan el link.
1: Vamos a poner dinámicas súper difíciles.
0: Muy difíciles, casi que no queremos que nadie se los lleve. Bueno, nos vamos. Soy Geraldine Méndez.
1: Y yo, Denise Telles.
0: Y nos despedimos con otra del Buen Babo. Cártel de Santa mostrando su capacidad para hacer hip hop en todo su esplendor. Babos y tarolas en Orígenes.

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Hola, ¿qué tal? Muy buena noche. Esta es la bienvenida al capítulo 14 de Músicas de Acá, un programa que se transmite quincenalmente los martes desde la Ciudad de México en la frecuencia de Radio Nopal. El primer mensaje de esta noche es recordar la campaña de recaudación de fondos que está activa en Radio Nopal. 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Y desde ahí entonces es que conectamos a través de la palabra y la música. Músicas de Acá es un programa dedicado a la música de América Latina, a la música de acá. Vamos a escuchar discos de este año 2025. De fondo suena el track Es Verdad, del grupo chileno A Full Cosmic Sound. Este grupo es un colectivo que va mutando a través del tiempo, pero que ya acumula una discografía no menor. Esta pieza es la primera del disco No Estamos Soñando, que fue editado por el sello ETCS, el terrible Cosmic Sound Records, un sello del cual hablamos en el capítulo 9 a propósito del último disco de Mugris, otro de los proyectos de Chile que hemos tocado en este programa. Es Músicas de Acá, es la Radio Nopal. Bienvenidos, bienvenidas, buena noche.

el segundo disco que vamos a escuchar hoy día en el programa Músicas de Acá es un disco titulado Llamas, Llamas, Llamas, que fue presentado hace poquitas semanas por el grupo Belafonte Sensacional. Es el regreso de esta banda de la Ciudad de México, Belafonte Sensacional, con un disco muy potente, muy intenso, con un rock galopante que bien recomiendo escuchar. Belafonte Sensacional va a ser parte de un festival que es este sábado 2 de agosto del 2025. El festival se llama Vandemia y se va a realizar en la Sala Urbana. Son diferentes bandas las que conforman el cartel de este festival de música mexicana. Por ejemplo, nombres como El Chirota, Diles Que No Me Maten, Mabe Frati, Macario Martínez, Minfield, Niño Viejo, No Somos Marineros, Saturnino, Sanger Pipers, Un Perro Andaluz, Balgur, Ben y Mira, entre otras bandas. Está muy interesante este festival Vandemia como una compilación de sonido independiente. De Belafonte Sensacional y su disco Llamas, Llamas, Llamas, escuchamos de fondo el tema Omi, luego sonará el track titulado Todavía de F y a continuación sonará una canción que se llama Suaves son los días, cantada a dúo entre Belafonte Sensacional y Julieta Venegas. 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

Muy bien, estás escuchando Músicas de Acá, un programa sobre la música de América Latina que se transmite cada martes quincenalmente a las 10 de la noche por Radio Nopal. A propósito de la música de acá, a propósito de la música de ahora, es que se hace necesario e indispensable hablar de este disco. El disco se llama Güeyes y está firmado por la artista Luisa Almaguer. Luisa Almaguer es una cantante de synth pop, es una artista trans de la Ciudad de México y hoy día, o en estos días, ha estado muy en boga las canciones que hay en las que participa en el proyecto Baidora, este proyecto que tiene Damon Albarn con diferentes músicos de todo el mundo, que se titula Baidora justamente a propósito del festival que se hace aquí en México, donde confluyeron todas estas personas y derivaron en este proyecto donde Luisa Almaguer es la voz cantante. En internet, en sus redes, podrán ver la gira que se está realizando en estos momentos por Europa, donde Luisa Almaguer canta en este colectivo liderado musicalmente por Damon Albarn. No obstante lo anterior, quisiera destacar a Luisa Almaguer como persona, como artista y con su disco Güeyes, que también es un disco solista, es su larga duración, su primera larga duración, y es un disco que bien vale escuchar. De fondo escuchamos el track Adiós a los amigos, a continuación sonará Un día nos vamos a morir y en tercer lugar sonará la canción Güey. Es el disco Güeyes de Luisa Almaguer, artista de Ciudad de México. Ella también tuvo un programa aquí en la Radio Nopal, un programa que se llamaba La Hora Trans, por allá por el 2018-2019. Radio Nopal, una comunidad de radio independiente de la Ciudad de México que avanza en círculos.

Seguimos escuchando la música de acá. Ya vamos en la segunda mitad de este programa, el número 14. Si te gusta la música de acá, puedes escuchar los capítulos anteriores en la playlist que tiene Radio Nopal en su cuenta de Mixcloud. Puedes meter a mixcloud.com, ahí buscas la cuenta de Radio Nopal y hay una playlist que se llama Música de Acá con todos los capítulos de este programa. De fondo escuchamos el proyecto Atletas y su disco Reflexión Meteórica. Atletas es un proyecto de Mario Cascardo y es el adelanto de este disco Reflexión Meteórica, que será editado por el sello de Chile Transaméricas. Una edición a medias entre Transaméricas, que en Santiago de Chile es un sello dedicado a los vinilos, y también editado por el sello Municipal K7, que es un sello de cassette de Río de Janeiro. Vamos a escuchar de este disco Reflexión Meteórica del proyecto Atletas de Mario Cascardo una canción titulada Estación Camelias, que suena de fondo. Luego sonará Hemisferio Isolado y cerramos esta revisión con Bella Mirumi. Suena Transaméricas, el proyecto Atletas y la música acá, aquí en Radio Nopal. Thank you.

Muy bien, vamos llegando al cierre de este programa, capítulo 14 de Músicas de Acá. Revisamos 5 discos desde 2025. Empezamos con el disco No Estamos Soñando, de A Full Cosmic Sound, editado por el sello ETCS Records. A continuación sonaban los hits del disco Llamas, Llamas, Llamas, editado este año por Belafonte, sensacional. A propósito de la participación de esta banda en el Festival Bandemia, que es este sábado. En tercer lugar sonaba el disco Güeyes, de Luisa Almaguer. Y recién sonaba el disco Reflexión Meteórica, del proyecto Atletas, editado por el sello Transaméricas. De fondo suena el disco Night Before Est, editado por Memora, bajo el sello Non-Local Research. Non-Local Research es un sello vinculado a Chile, con integrantes chilenos, pero que han hecho también de la música un ejercicio itinerante. Este proyecto Memora está firmado por el músico Tarek González, junto a Nicolás Carcavilla y Tristán Sotomayor. De Nicolás Carcavilla hemos hablado en programas anteriores, con proyectos como False Dear Nicholas o Overboat. Y de este disco Memora vamos a escuchar de fondo el track titulado Sedimentos, y cerramos la revisión de esta jornada con el corte Shasta Flood. Este fue el capítulo 14 de Músicas de Acá, transmitido por Radio Nopal. Muy buenas noches, muchas gracias.

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